Dos minutos de las 21. Bueno, ahí vamos más, con más canciones en la lista de éxitos. Por acá se me estaban preguntando el tema del tiempo. Sí, dijimos que tienen días agradables, ¿eh? El tema es que tenemos la tormenta de Santa Rosa, pero el domingo, para lo cual está prevista la tormenta de Santa Rosa, el pronóstico indica baja probabilidad de lluvia. Capaz que pase, se esperan y gloria, y no nos damos cuenta, ¿no? Mejor. Mirá si después se pasa para septiembre. Bueno, para esta noche en San Salvador con cielo mayormente despejado, descenso de temperaturas y para mañana jornada estable con una mínima cercana a los 6 o 8 grados, la máxima entre 22 y 23 grados sin lluvias. Para San Pedro, noche fresca, cielo despejado también. Para mañana se espera buen tiempo con temperaturas en ascenso, llegando cerca de los 29 grados. Para mañana en San Pedro, sin precipitaciones. En Libertador General San Martín, noche agradable, bueno, esta noche con cielo despejado. También para mañana se anticipa una jornada cálida con temperaturas entre 12 y 26 grados, sin lluvias también, ¿eh? La tecla N, amor de verano.

Hola City, soy Pablo de Güemes. Pasamos un tema de Madonna, La Isla Bonita. Y mi cumple es en junio. La otra vez vi en la calle un perrito abandonado y le compré alimento para el perrito porque estaba flaco. Y comida también. Los geminianos somos generosos. Un besote grande, Pablo.

Pero era porque ayer estábamos hablando de los meses, era, ¿no? La estación. Los que nacían en primavera son los más buenos, pero no podemos generalizar, ¿no? Ahí me dice Pablo, él también es bueno. Es un alma generosa. Te mando un besote grande, Pablo. Hola, buenas noches, City, aquí escuchándolos mientras cocino. ¿Podrían pasar un tema de Rake? Cualquiera que tengan. Muy linda la radio, soy Nico. Hola, Nico, ¿qué están preparando para esta noche? Preparando la cena ya. Ah, está preparando, también practicando para el karaoke, me dice Kiara. Come over. Esta está buena, ¿no? Para el karaoke. Aunque la línea de la rap line es súper imposible, me dice. Bueno, pero aunque sea un pedacito, trivillo. Si mando un beso grande, Kiara. Está preparando para el cumple. Es el jueves. 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

0: Bueno, ¿cuánto se pueden tardar en coordinar las amigas para una salida? ¿Qué decís?
1: No puedo perder.
0: Días, semanas, meses, años. ¿No será mucho años? Parece que sí. Es muy difícil de coordinar con las amigas, pero no imposible. Más vale tarde que nunca igual. A los 81 años se juntaron las amigas y dieron la vuelta al mundo. Sandy Haslip y Heli Hamby son mejores amigas y a los 81 años decidieron cumplir un sueño enorme, recorrer los 7 continentes y 18 países en apenas 80 días. Inspiradas en La Vuelta al Mundo en 80 días de Julio Verne, comenzaron su aventura en la Antártida y pasaron por destinos como Egipto, India, Nepal, Japón y Australia. Y lo mejor es que lo hicieron juntas, demostrando que nunca es tarde para vivir una gran aventura con esa amiga. Así que si con tu amiga llevan meses diciendo tenemos que organizar algo, hay que juntarnos, chicas. Ellas ya dieron la vuelta al mundo, así que, bueno, a los 81 años... Más vale tarde que nunca, ¿eh? En menos de un año hicieron el recorrido por los 7 continentes y 18 países. Dieron la vuelta al mundo. Que nos lleve la maleta. Nos ahorramos, claro. Quiero ser su amiga, chicas. La amiga de las chicas poderosas, Sandy y Heli. La colada. La haber visto. Mal juego.

20 minutos para las 22. Y una pérdida que conmueve a la música, claro. Una de las noticias que ha recorrido todos los medios. En el mundo de la música, por el fallecimiento de Dolly Parton a los 80 años, la noticia que fue confirmada por su familia a través de las redes sociales, la reina del country, que tuvo una carrera de más de 6 décadas, dejó canciones que se transformaron en clásicos. Y Dolly no solamente fue cantante, compositora, sino que también fue actriz, empresaria, una reconocida filántropa. Su familia destacó su legado de amor, generosidad y resiliencia. Bueno, queda ahí en la memoria de todos, ¿no? Dolly Parton. Qué increíble, 80 años tenía. Según informaron sus representantes, se falleció tras una breve batalla contra el cáncer. Se apagó una voz enorme, pero quedan sus canciones, estas que seguramente van a seguir sonando por generaciones. O sea, que acompañó también a muchos artistas, ha sido la referente de muchísimos artistas. Últimamente había también grabado con varios músicos.

0: fue la voz del country. Pero bueno, va a quedar el legado de su música. 388-473-7873. ¿Qué pasó por acá? Se perdió un perrito, me dice David. Uy. ¿En dónde? Es un perrito negro, de color negro. Tiene 2 años. Todo negro, pelo largo. Se ofrece una recompensa a quien lo haya visto. No sabemos en dónde se perdió. Bueno, sabemos que es en Jujuy, ¿no? En San Salvador de Jujuy, eso sí. Por cualquier información, bueno, se contactan con David al 3886-094389.
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5 minutos para las 22 y vamos con este regreso a casa. Taylor Swift con I Know It, I Know You. Una de las canciones que el artista interpreta para Toy Story 5. El tema que viene con todo, ¿eh? Llegó al número 1 del ranking Radio Song de Billboard y también de nuestro ranking, ¿eh? Lo tenemos en los principales puestos.

0: Y de paso te contamos una novedad. Bueno, Taylor, que volvió a estar en el centro de la escena tras participar en una sesión especial del Museo Grammy, donde habló sobre sus comienzos, sus raíces country, su carrera. Además, interpretó un mashup que incluyó justamente esta canción, ¿no? I Know It, I Know You. Lore por acá, me voy sumando Clau recién llegando a casa. Qué cansancio, ¿eh? ¿La quiere que llegue? El fin de semana. ¿Vos sabés que esta canción también, como banda de sonido de la película Toy Story 5, aparece como una fuerte candidata para los premios de la próxima temporada, incluyendo una posible primera nominación al Oscar para Taylor? ¿Qué tal? Así que premiada, nominada, siempre protagonista Taylor Swift, que sigue haciendo historia.
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0: ¡Qué lindo! ¡Qué temones, eh! Marcela Morillo, que nos acompaña con No me lastimes, junto a la Delio Valdés y Soledad, una de esas canciones que recupera el clásico, le pone una nueva energía. Justamente hablando de la Morillo, tenemos una linda noticia, claro, porque Marcela Morillo llega a Jujuy el domingo 20 de septiembre para presentarse en el Centro Cultural Martín Fierro desde las 20 horas. ¡Qué lindo! Estamos esperando, ¿eh?
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9 horas de 7 minutos de las 22. Hay más canciones en la lista de éxitos. Y todavía nos quedan muchas canciones para compartir hasta el final del programa, hasta el final del día. Seguimos disfrutando, acompañándote en este martes. Estás volviendo a casa, estás trabajando todavía. Estás trabajando porque recién ingresaste. Bueno, te queda un largo tramo, pero te vamos a hacer el aguante también. O estudiando, simplemente disfrutando de un rato de radio. Ah, qué lindo. Bueno, por acá me dice, terminando de cenar. ¿Cómo hacen? ¿Quién lava los platos ahora? El que no cocina. Ahí está, ese es el que lava. Le toca. Le toca a Alfredo, me dice Sole. Ahora le toca a Alfredo lavar los platos. Decile, por favor, que no sea el sota. Me encantó el sota. Hace rato que no se escuchaba el sota. Se cayó el documento, Clau, me dice. Sí, bueno, esas frases. Hacerte el sota. ¿Qué otras? Que evidencian la edad, de alguna forma, ¿no? Gracias, Mariano. Saludos para vos también. Pero acá se mataban de risa porque eso también decían eso. Dice, no te hagas el sota. Ah, el cuento del tío ahora últimamente. Sí, ya está. Se ha vuelto una frase. Claro, para las estafas. Atentos, los cuentos del tío. Más sabe el diablo por viejo que por diablo, me dice Sole. Bueno, es así. Esa no sabía, cada chancho a su rancho. Yo pensé que era cada carancho a su rancho. Cada chancho a su rancho, dice Mariano. Yo digo ese que se hace el Bobby. Ese es de nuestra época, creo, Kiara. Se hace el Bobby. ¿Te acordás de Bobby? Yo creo que era más que nada por el personaje de Videomatch. Ahí estaba Bobby. Este es muy, muy, muy 80, me parece. Anda a cantarle a Gardel. Saludos, José. Es así que se te cayó la libreta de enrolamiento, José. Pero sí le entienden, dice. Sí, yo creo que sí. La mayoría, los más 40, sí entendemos. Anda a cantarle a Gardel. Ah, bueno, esta es una frase que queda ya. No tiene que ver con el tiempo o la edad. El que calla, otorga. ¿No? El que calla, otorga. Esta es muy divertida. Entre bueyes no hay cornadas, dice.

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0: Sobrevivieron, ¿eh? Esta que me pasaba, Kiara, otro perro con ese hueso. Sí, sí, a otro tonto, ¿no? Con ese estafa sería más o menos. Bueno, me sabrán de Kiara, pero no, José se pasó. Entre bueyes no hay cornadas. Ah, bueno, esa sería más o menos similar, me dice Marce. Es como la de entre bomberos no se pisan la manguera, dice, claro, pues, o sea, códigos, ¿no? Códigos de trabajo, ponele. Bueno, sí, tenemos el cumpleañero misterioso, a ver si alguien lo adivina, aunque seamos sinceros y estamos atentos a la programación y a las redes de la radio, seguro ya saben de quién hablamos, ¿no? Porque es cantante, compositor español. Comenzó su carrera artística desde muy chico. Se hizo conocido por sus canciones pop y sus colaboraciones con grandes artistas. Tiene una enorme comunidad de fans. Siguen siendo protagonistas de la música en español, por supuesto. ¿Quién es? ¿Quién es? Yo quiero saber cuántos años está cumpliendo. Ah, sí, puede ser, le calculaba más o menos, un poco más, creo. Cumple 28 años. Nació un 25 de agosto de 1998. Tuvo colaboraciones con varios artistas argentinos, ¿eh? Sí. Español, no es argentino. ¿Quién será, no? Bueno, se sigue la programación de la radio o miran las redes, seguro que ya lo adivinaron.
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0: dice por acá Camila. Yo digo que el cumpleañero es Manuel Turizo. Yo también pensé que era Manuel Turizo. Pero no, no es Manuel Turizo. Yo me estaba engañando yo. Porque sí había escuchado el nombre del cumpleañero de hoy también. Kiara también. Valentina dice, Enrique Iglesias es español, hizo colaboraciones con varios artistas argentinos. Sí, pero el pequeño detalle. 28 años está cumpliendo el cumpleañero de hoy. No, no es Enrique Iglesias.
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0: Hola, Clau. Ya sé quién cumple 28 hoy, dice Guti de las 18 hectáreas. Muy bien, Guti. Otro que también acertó.
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0: Gracias. Gabriel por acá también, presente. Ya sé quién es. Bueno, ya saben, ¿eh? Es el cumpleañero de hoy. Sebastián Yatra, me dice Camila. No, no es Sebastián Yatra porque es español, no colombiano. Manuel Turizo, me dice Marcos también. No. Tini, Manuel Turizo, maldita foto. Uy, ¿qué pasó con Tini? Tini y su papá están enfrentados por una cifra millonaria. Una auditoría solicitada por Tini, tras finalizar el vínculo profesional con su padre, Alejandro Stoessel, habría detectado movimientos y sociedades.

0: sociedades vinculadas a la gestión de sus ganancias. Según lo informado en varios programas de televisión, las ganancias de esas sociedades quedaban bajo control de Alejandro, mientras que también se habría advertido una falta de documentación relacionada con los derechos de imagen del artista. El tema generó fuertes repercusiones. Fue definido por algunos periodistas como una traición a la confianza. Y además se habló de una cifra millonaria que estaría en disputa. Aunque los detalles forman parte de una controversia que continúa generando repercusiones. Una cifra, según lo que relató Marina Calabró, las ganancias generadas por estas sociedades quedaban bajo control de Alejandro Stoessel. Estarían rondando los 70 millones. Lo que aseguró la periodista en referencia al monto que podría estar en juego en este conflicto familiar, el enfrentamiento entre Tini y su papá se profundizó cuando Alejandro le habría sugerido a su hija firmar una división de bienes antes del casamiento con De Paul, propuesta que Tini rechazó, que derivó en una fuerte discusión. ¿Te acuerdas que contábamos que cuando justamente se conoció la noticia del casamiento, después también que iban a hacer división de bienes, contrato prenupcial? Bueno, ¿quién fue el de la idea? Aparentemente, el papá. Claro, y con justa razón, digo, ¿no? Por ahí, ¿o no? ¿Qué dicen ustedes? Que hay mucho amor, dice, ¿por qué? Y firmen y que se casen igual, ¿o no? Bueno, ahí salió ahora este enfrentamiento entre Tini y su papá. Tras este episodio, el artista pidió incorporar un administrador externo para controlar sus cuentas, lo que habría sido el detonante de la actual interna familiar y del pedido de auditoría sobre las sociedades. Veremos qué pasa, ¿no? Esto es lo que por ahí estaban tratando de contar. Viste que por ahí se adelantan, por ahí después salen a decir que nada que ver. Bueno, ojalá que sea... Claro, un error esto. Que vaya al casamiento el papá, la mamá, bueno, todo. Toda la familia. 6 minutos para las 23. Un beso grande para Gabriel. Ya voy con tu audio, Gaby. ¿Cómo estás? Hermosa noche para vos. Para tranquilizarse un poco. 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

0: total ella, ¿no? Dolly Parton. La diva del country. Gracias. Sol y besos para vos también, hermosa noche. Por acá se va sumando a nuestro amigo Gaby. ¿Queda poco? ¿Te queda poco? La última
1: Hola,
0: vuelta.
1: Amiga, ¿cómo estás?
0: Hola.
1: Aquí haciendo el radio, trabajando.
0: Ahí a full.
1: Dos vueltitas más. Soy el último de autopista.
0: Vamos.
1: Escuchándote, amiga.
0: Te queda poco.
1: Trabajando hoy.
0: Dale, te mandamos un besote grande.
1: Bien movido, algo electrónica.
0: Bueno.
1: La noche,
0: quiere que sea viernes ya. Esto como me mandaba por acá Manu una de Diego que dice qué semana, pero pará que es martes. Ya estaba hundido. Bueno, ya no queda nada del martes igual, Hola, si estoy escuchando por acá, Clau, pueden pasar el de Kai, te recuerdo. Ole, Vicentico, ¿cómo te voy a olvidar? Babasónicos, algunas noches soy fácil. Dale, algo de Babasónicos también puede ser, sí. Gracias, Lore, beso para vos, hermosa noche. Y vamos a estar atentas para el eclipse, me dice. Ah, listo, ya adivinaste. Muy bien. Bueno, ¿quién es el cumpleañero? No es Duki. Me dice Gonzalo, es Duki. No es Duki, ¿eh? Y no es Pablo Alborán tampoco. No, ya me sacaron varios, ¿eh? Si van a fijarse en las redes, ya saben quién es. Se enteran.

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ganas. Pero por acá ya van, acertando al reñido de hoy. Sí, antes que se sigan equivocando más, Ahora eso para Fede, ¿será Carlos Rivera? No, Carlos Rivera tiene más de 28 años. Joaquín me decía, Manuel Jorviler. Bueno, yo tiro cualquiera, dice, sí, se nota. Qué manera de errarle, algunos están más perdidos que nosotros buscando las pistas. Pero bueno, ya está. Con cuatro que acertaron, estamos contentos. Hay algunos que escucharon en la radio y otros que buscaron en las redes, y está muy bien porque ahí también lo dimos a conocer. El cumpleañero de hoy es Abraham Mateo. Cantante, compositor y productor español, Abraham Mateo cumple hoy 28 años. Nació el 25 de agosto de 1998 en San Fernando, Cádiz, y comenzó su carrera artística desde muy chico.

A los 14 años alcanzó reconocimiento internacional con Señorita y desde entonces construyó una carrera que combina pop, reggaetón, R&B y sonidos latinos. Entre sus canciones, colaboraciones también, hay muchas conocidas. Colaboró con María Becerra, con CNCO, Jennifer López, Yandel. Trabajó como compositor y productor para otros artistas también. Bueno, hoy cumple 28 años. ¡Qué lindo! Ya llega tu canción, Gaby. Abraham Mateo, Ana Mena, quiero decir.

los últimos minutos. Saludos para acá. Me dice Gaby, gracias por la atención. Y la música emociona. Era la de Babasónicos la que querías escuchar, ¿no? Yegua. Yegua se llama. Esa es la que me pusiste algunas noches. Soy fácil. Se llama Yegua la canción. Hola, hola por acá también. Saludando. Isa, Beni y Nena. Saludos, chicos. Fueron a dormir todavía, ¿eh? Bueno, y nuestro amigo Gaby también ya está en la última parte del trabajo. La última vuelta va a ser ahora sí. Ahora sí la última vuelta, ¿no? Claro, ya debe estar en las últimas, últimos minutos. Gracias, Oscar, por acá para la gente de San Pedro. Clau, saludos para todos. Abraham Mateo, sí, Abraham Mateo es el cumpleañero de hoy, pero también está la otra cumpleañera. ¿Otra cumpleañera más? Sí. Más nuestra, claro. Es argentina. Es chiquita también, o sea, jovencita como Abraham Mateo. Está cumpliendo 26 años, Nicki Nicole. Nicki Nicole está cumpliendo 26, la rosarina que conquistó la escena urbana argentina, hoy celebra su cumple. Nació un 25 de agosto del 2000. Y con apenas 18 años irrumpió en la música con Guapo Traquetero. Poco después, su Bizarrap Music Session la llevó a otro nivel y se convirtió en una de las grandes figuras de la música urbana argentina. Nicki Nicole está de cumple hoy. Qué lindo. Bueno, desde temprano ya estaban.

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últimos 6 minutos. Ay, te recuerdo. Bueno, para cerrar, estamos ahí en la última parte, en el último tramo. Llegamos al final de este martes, en este regreso. Pero antes de despedirnos también, estamos hablando de los cumpleañeros y todo eso. Bueno, nos acordamos también del natalicio de Marciano Cantero. Hoy 25 de agosto, antes que termine esta jornada, recordamos el nacimiento de Marciano Cantero, líder, cantante, bajista de Los Enanitos Verdes, quien nació en Mendoza en 1960. Sabes que hace horas se conoció también la información de que Los Enanitos Verdes volverán a los escenarios con una nueva formación integrada por Javier Cantero, hijo de Marciano, Natalio y Juan Pablo Staiti, hijos de Felipe Staiti, junto a J. Morelli, Guillermo Badalá. Así que, recordando a Marciano Cantero y a Felipe Staiti, dos nombres fundamentales de una banda que marcó generaciones. Con esto nos vamos, con este recuerdo. Y la música, claro, que es el legado que nos dejan los grandes artistas. Mañana nos volvemos a encontrar. Dejo un beso enorme. Feliz noche, buena vida. Y mañana los espero a partir de las 19 horas. Chao, hasta mañana. Los quiero.

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0: una mañana que anticipa un día que va a ser maravilloso, así que anda buscando una campera, como siempre, bien abrigados en la mañana. Esta va a ser la característica durante los próximos días, ¿sí? De hecho, hasta el día domingo. Mañanas bien frescas, después te abrigás. A la siesta nos vamos a desabrigar porque vamos a tener mucho calor. Y después, otra vez, pero hoy atentos porque la máxima nos puede llegar a sorprender hoy y mañana. Sobre todo son dos días para prestar atención en una jornada espectacular. Y además, Agu, en este feliz, feliz miércoles, tenemos regalos para la gente. Esto lo tienen que saber.
1: Exactamente, Cris, muy buenos días para todos. Y así es, hoy vamos a estar con algunos mimos. Así que desde ya les decimos que se vayan comunicando y que estén muy atentos, tanto al chat de YouTube como también a nuestro chat en WhatsApp, porque allí ya vamos a estar anunciando en breve nada más cuáles van a ser los regalos, las sorpresas que tenemos para el día de hoy, además de un montón de invitados y un gran programa.
0: Como siempre, por eso te damos ya mismo toda la información que necesitas a esta hora de la mañana.
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1: Y por supuesto, para que arranques bien informado en la mañana, te vamos a decir cuál es el clima en los diferentes puntos de la provincia. Y arrancamos con San Salvador de Jujuy. La mínima para hoy 9 grados, la máxima 27. El cielo va a estar mayormente soleado. Pálpala, hoy con una mínima de 10 grados, una máxima que va a ascender hasta los

0: 28. El cielo va a estar mayormente soleado. Perico, hoy con una mínima de 10 grados, una máxima de 28. El cielo también soleado. San Pedro de Jujuy, hoy con una mínima de 11 grados, una máxima que va a ascender hasta los 30 y el cielo también estará soleado. Libertador, hoy con una mínima de 13 grados, una máxima que va a llegar a los 31, sí, altas temperaturas. Y el cielo va a estar soleado. Nos vamos al norte de la provincia, Purmamarca, hoy con una mínima de 10 grados, una máxima que va a ascender hasta los 23 y el cielo va a estar algo nublado. Por último, La Quiaca, hoy con una mínima de 4 grados, una máxima que va a llegar a los 18 y el cielo también va a estar algo nublado.
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3: Y todo lo que necesitas saber, como cada mañana, está en la portada de Todo Jujuy. En la versión móvil, en la versión escritorio, siempre Todo Jujuy te acompaña con todos los títulos totalmente actualizados. Estafas virtuales en Jujuy. En 3 de cada 10 casos, identifican a los responsables. Manuel Vargas, que es ayudante fiscal especializado en ciberdelitos, advirtió sobre el crecimiento de las denuncias por estafas virtuales en Jujuy. Atentos, lluvias torrenciales y eventos extremos. ¿Cómo impactará el niño en la provincia de Jujuy? Créditos hipotecarios, hoy el gobierno anunciará un nuevo esquema. Habrá que estar atentos, ¿no?, a la conferencia, al encuentro con la prensa de parte de los referentes de la economía nacional. La brecha salarial de género. Los hombres siguen cobrando más que las mujeres en la República Argentina. Y agosto. Los que más saben y los más experimentados te dicen que hay que pasar agosto. Durante agosto fallece casi el doble de adultos mayores que en otros meses en Jujuy. Y la propuesta, política a las brasas. Docentes y trabajadores estatales de Jujuy analizaron su realidad laboral en política a las brasas. Algunos de los títulos en la portada de Todo Jujuy.
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3: Y como siempre, nos apoyamos en la información del estado de transitabilidad de acuerdo a la información que nos propone la policía de la provincia y también la agencia, ¿no?, de seguridad vial. A esta hora de la mañana vamos a encender luces, nos colocamos el cinturón como corresponde, siempre en compañía de la City o el 4. Enlazás tu teléfono al estéreo si es necesario para que te podamos acompañar y te brindamos toda la información. Si vas por las rutas, habitualmente por la ruta provincial número 2, en zona de Los Alisos, Alto Comedero, si vas a estar por Bárcena, si vas a estar por Volcán, por Tumbaya, por Guerrero, siempre hay un poquito de neblina, así que lo haces con extrema precaución. Ahora, ¿qué nos marca la información oficial? Que la ruta nacional número 52 está con paso restringido para el transporte de carga, ¿sí? Esto en la localidad de Purmamarca, como consecuencia de todo lo que está sucediendo en el paso de Jama, que se mantiene con nevadas y totalmente cortado. El resto de las rutas transitables, pero siempre con precaución.
0: Y nos vamos a la página de Aeropuertos Argentina para ver el estado de los vuelos para hoy, 26 de agosto. Y arrancamos con las partidas. Hoy, sí, ya más tarde, 20 horas de Aerolíneas Argentinas, tenemos el vuelo 1519 con destino Ezeiza. Este vuelo está en horario. Nos vamos ahora sí para los arribos. Vamos a ver quiénes están llegando a la provincia el día de hoy. Hoy 19:20, sí, de Aerolíneas Argentinas, es el vuelo 1518. Llega desde Ezeiza y está todo programado. Como siempre te decimos y te recomendamos, que estés al menos 2 horas antes. Si querés ganar algo de tiempo, haces el check-in online y, por supuesto, recordá siempre chequear toda la documentación y las medidas de tu equipaje.
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0: Y en las redes, por supuesto, ya se pueden comunicar con nosotros al 388-473-7873 y también nos pueden buscar en nuestra transmisión en vivo en YouTube, así es. Nos buscan Canal 4 en vivo y allí ya van a ver la transmisión. Nos van a dejar algún comentario lindo. Mirá, ya estoy viendo, llegando en breve a las 500 personas en YouTube.
3: Impresionante.
0: Y algún comentario lindo porque hoy vamos a tener sorpresas, así que pueden ir participando si quieren, ¿eh?
3: Nombre, apellido y 3 últimos números del DNI. Que Yagu te prepara todo y arrancamos con regalo, con mimo para vos que te lo mereces. Llegaste a mitad de semana, estás pasando agosto. Bueno, arriba Jujuy te premia también. Ya a participar, chat de YouTube y WhatsApp, que ya venimos con vos.

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0: 6 de la mañana, 51 minutos. Sí, y tenemos algunos consejos para arrancar la mañana. 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
1: ¿Qué tenés que hacer el domingo a las 20? Te vas a quedar en casa, te vas a mezclar con esa energía que te pone un poco nostálgico, lo que nos pasa todos los domingos, ¿viste? Que nos pone un poco chinchudos, nostálgicos, melancólicos. Bueno, te invitamos a este espectáculo con el profesor Feferovich para que puedas alimentar tus sentidos de otra manera. Par de entradas se sortean el día de hoy en Arriba Jujuy. Otro mimo de la producción y de todo nuestro equipo por bancarnos, por estar del otro lado. Nombre, apellido, tres últimos números del DNI. Agu y adentro, a la urna. ¿Nos escriben vía WhatsApp o en el chat de YouTube? Como les guste.
0: Exactamente, exactamente. Por cualquiera de estos lugares, WhatsApp o YouTube, nos ponen nombre, apellido, tres últimas del DNI. Y ojo que capaz ponemos alguna consigna, ¿eh?
1: Que aprovechen ahora.
0: Sí. Ponemos alguna consigna para que después nos vayan contando y vayamos charlando en el transcurso de la mañana. Y se llevan hoy un par de entradas para ir a ver La Música de las Ideas. Qué lindo. Va a ser un espectáculo increíble. Aparte, mira, 26. Para cerrar el mes de la mejor manera. Viste que por ahí uno dice, che, tengo ganas de hacer algo, pero ya no tengo.
1: Ya te venís bueno, privando.
0: Ahí va. Viste, para que termines de disfrutar este mes increíble.
1: 6 minutos para llegar a las 7 de la mañana. Hacemos un viaje por los titulares nacionales. A ver qué nos dicen los medios en todo el país.
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1: Mientras esperamos por los participantes, buen día Sara, buen día Ramón, un abrazo grande. Hola gringo, ¿quién más está por el lado del chat de YouTube? En un ratito nos conectamos y los leemos uno por uno en Canal 4 Jujuy. Mientras tanto, un buen café y una buena dosis de información. Nos vamos en primer término con la portada de Infobae. Sí, hoy estaremos atentos a todo lo que pueda llegar a pasar en el Senado. El oficialismo apuesta a dar una señal de estabilidad a los mercados con la modificación de la Carta Orgánica del Banco Central y la ampliación del régimen de inocencia fiscal. Los libertarios incluyeron una docena de proyectos de la oposición dialoguista para asegurar el quórum y dar vuelta a la página tras el último revés en el Senado con la ley de tierras. Reforma del Banco Central de la República Argentina e inocencia fiscal 2. El gobierno pone a prueba la relación con los aliados en una sesión clave. Medidas económicas, Caputo en la foto y una jornada de anuncios. Veremos qué es lo que pasa. El gobierno anunciará hoy nuevas líneas de créditos hipotecarios. Además, entre otros títulos destacados, Milei volvió al centro de la escena para defender su gestión y exigió lo mismo a sus ministros. Leandro Petersen lanza TAI y apunta a liderar el mercado global de marcas. Quiero que sea una empresa referente. ¿Qué pasa con Tini? Se abre un capítulo polémico. ¿Qué delitos podría haber cometido el padre? Tiene usted en la palabra del abogado penalista Leonardo Sigalí. Además, creatina. Parece estar de moda, ¿no? Vamos a conversar en algún momento con un nutricionista. ¿Cómo varían las dosis recomendadas y qué factores explican los protocolos de consumo según especialistas? Algunos de los

0: títulos que te proponemos a partir de lo que nos cuenta Infobae.com.
1: Y nos vamos directamente a la página de Clarín. En su portada, otra renuncia, nueva baja en el gobierno de un dirigente ligado a Santiago Caputo. Se fue el jefe de la aduana. José Vélez había asumido en 2024. Su reemplazante todavía no fue anunciado, pero suena a Andrés Kunis, subdirector de control. ¿Cuáles fueron los motivos de su salida? Antes de la sesión en diputados, el ministro Caputo dará hoy una conferencia de prensa con anuncios de medidas económicas. Causa Cuadernos, un exdirectivo de Techint confirmó que le pagaron cerca de $1 millón al funcionario K. Roberto Barata. Morosos, la ausencia de los que pagan y el culpable perfecto. Regiría desde el día lunes, fijan un nuevo régimen para los que tengan deudas con billeteras virtuales. En Focos, Milei empieza a sufrir el mismo síndrome de los expresidentes. Debate abierto, nueva ley de salud mental, ¿qué cambios impulsan ahora para las internaciones y otros dos ejes clave del plan oficial? Adelanto, una nueva encuesta hizo las preguntas que más irritan a Javier Milei. ¿Cómo le fue al presidente? Y por último, Rincón, tragedia en Vaca Muerta, dos muertos por un accidente en una planta de gas. Estos son los principales títulos en la página de Clarín.
0: Le mandamos un abrazo enorme. Hola Matías, ¿cómo estás? Un abrazo enorme a Mati Báñez y también a Apolo, el pequeño Apolo que me imagino se convertirá en un oyente, ¿no? De ahora en más lo vamos a acompañar de arriba Jujuy. Néstor Ruiz, estás recontra participando. Hola Melito Conás, también adentro, a la urna de arriba Jujuy. ¿Cómo anda Nelson? Nelson, no te olvides del apellido, es fundamental. Medina Tedesco, adentro. Gustavito Sosa, un abrazo. Silvia Alberto, también recontra participando, pero nos quedan los títulos, la portada de Minuto1.com que se enfoca en el tiempo, en el AMBA, miércoles fresco y nublado en la ciudad. ¿Cómo siguen los días? En una semana en donde vamos a tener distintas variaciones en toda la República Argentina. La expectativa es la agenda política y el tema es lo económico. Caputo anuncia hoy medidas en pleno drama por la morosidad. Las deudas es algo que realmente preocupa y mucho. Hay muchas familias que han tomado, ¿no?, crédito formal e informal. Milei encabezó a los gritos una cumbre con legisladores a quienes les regaló un libro. Esto pasó en Casa Rosada. Y alerta meteorológica. Encienden alarmas por fuertes vientos que azotarán el país. En un ratito vamos a hacer un repaso por todo lo que nos va marcando el Servicio Meteorológico Nacional y veremos si hay alguna zona en la provincia que esté pintada de amarillo. Investigación, aceptan la prórroga para Adorni, más tiempo para que justifique su patrimonio. Y en River, una sorpresa, otro más que se va. Fin de ciclo y rescisión de contrato. Pesela dejó de ser jugador de River. Algunos de los títulos en la portada de Minuto1.com.
1: Y nos vamos ahora sí a la página de Ámbito, también para ver cuáles son los principales títulos, en este caso en economía. Y arrancamos con la portada, diálogos de Wall Street, clave para los mercados. ¿Puede Biden domar a los bonos mientras asfixia a Irán? Este miércoles a las 10, Caputo anunciará un plan para impulsar los créditos hipotecarios con fondos de ANSES. Entrevista Jorge Solá, líder de la CGT. Tengo mis dudas de que la macroeconomía esté ordenada. Jornada clave, diputado sesiona para tratar la nueva carta orgánica del Banco Central e inocencia fiscal. Preocupación en la provincia, morosidad récord. Ya hay al menos 10 proyectos de alivio a deudores en la legislatura bonaerense. Tensiones internas, el peronismo se mueve en Cuyo, pero con diferencias en San Luis y en Mendoza rumbo a 2027. Activos argentinos, el Merval anotó su tercera suba al hilo, pero el riesgo país volvió a trepar y superó los 510 puntos. En medio de las vacaciones de invierno, turismo, el Mundial no logró reactivar los viajes al exterior, que en julio registraron su mayor caída de 2026. No licitará el Bonar 2029, deuda. El tesorero volverá a ofrecer títulos que vencen antes de las elecciones para renovar unos 12.6 billones. Beneficios para inversiones, pymes. El gobierno puso en marcha el RIMI 6 meses después de su aprobación en el Congreso. Y por último, pese a compras acotadas del central, las reservas del banco aumentaron casi $1.500 millones en 6 ruedas y marcaron un nuevo máximo desde 2019. Estos son los principales títulos en la página de Ámbito.
0: Así nos despertamos y así activamos con este regalo para vos. Si estás atento, dale, metele rápido. que Agus en un ratito nos pone un

0: Lomito de burro, ¿no? Para que puedan participar. Una pequeña consigna. Mientras tanto, le mandamos un besote grande. Hola, Andrea Alejo. ¿Cómo se levantan los vecinos de Campo Verde? Jorgito Abán, qué lindo leerte. Qué lindo saber de vos. Un abrazo gigante. Hincha del Lobo, ¿no? Como buen jujeño, le mandamos un cariño enorme. Y la gente que se va despertando, pero no despabilando, Agu. Así que en un ratito después de las 7, que ya estamos, de hecho, en esa transición, nos vamos a prender. María Montaño, bien por los vecinos de Los Perales. Silvita Flores y Sara Domínguez, también. Mucho cumpleaños el día de hoy. Agosto con mucho cumple, Agu.
1: Mes muy particular en nuestra provincia, pero además muchísimos cumpleañeros, así que después le vamos a dar su espacio, quizás ahora en el despabilador, y los vamos a ir saludando a todos ellos, ¿eh?
0: Con un regalo de la mano, 3884-737873. El viernes 21 de agosto, en la marcha evocativa y la velada organizada por la Escuela 23 de Agosto del barrio Cuyaya, dice que acompañó todo el barrio. ¿Sabes quién está? La profe Karina Verencia. Del otro lado, y los chicos que nos visitaron acá y nos anticiparon, ¿no?, que el barrio se ponía de pie para pasar una noche espectacular, así que nos pone muy contentos por los vecinos. Un cariño enorme a toda la institución y a toda la familia de la institución educativa, docentes, maestranza, administrativos y, por supuesto, a los alumnos también. 7-3, noticias, y nos despabilamos juntos.

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2: Dos operarios murieron después de un incidente ocurrido este martes por la tarde en el bloque Rincón del Mangrullo, una zona de Vaca Muerta operada por YPF en cercanías de Añelo, Neuquén. En un principio, uno de ellos había resultado gravemente herido, por lo que fue trasladado de urgencia en un operativo aéreo para recibir atención médica. Horas después, la petrolera confirmó su fallecimiento a través de un comunicado oficial. Para liberar la tensión sobre las tasas de interés, el gobierno dejó correr el dólar por encima de 1.500 pesos. El Banco Central admitió una suba del tipo de cambio después de varias semanas de evitar que superara ese precio. Luis Caputo dará una conferencia de prensa para anunciar medidas antes del debate clave en diputados. El ministro de Economía hablará este miércoles en el Palacio de Hacienda. Sucederá en la antesala de la sesión en la que se tratará la reforma de la Carta Orgánica del Banco Central y los cambios en la Ley de Inocencia Fiscal. Murió a los 80 años Dolly Parton, leyenda de la música country. Emblema de la cultura estadounidense, también se destacó como actriz y fue decisiva para las generaciones posteriores de cantantes femeninas.

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2: De la mañana, 9 minutos. Siempre hay un espacio para una buena canción de Lenny. Subí, Alan, querido. Hola, Tomás 454. Hola, Agus, te dice Tomás por
3: allá. Buenas.
2: Así vamos a arrancar, Alan, querido. Hoy par de entradas. Una buena dosis de rock después de la dosis de romanticismo que tuvimos ayer. Hay que levantar un poquito.
3: Yo leo algunos comentarios y me voy riendo. Hola, Radio City. Soy Luana del Colegio El Salvador. Le mando un saludo a mis amigas Aria y Ámbar. Muy bien. Y tenemos consigna para el día de hoy. Y para que de paso participen por las entradas para ir a ver Sergio Feferovich, la música y las ideas, este domingo a las 20.
2: A ver.
3: ¿Escapaste de algo alguna vez? Hablando en el buen sentido de la palabra, ¿no?
2: Ah, por supuesto, anécdota.
3: Estamos desde graciosas hasta comprometedoras.
2: Tengo una.
3: Me escapo del gimnasio todos los días de mi vida.
2: Me escapo
3: a la dieta.
2: A la dieta no la dejo entrar, no es que me escapo directamente.
3: Al gimnasio y a la dieta las esquivo ya.
2: Directamente, ya está.
3: A ver.
2: Ya me escapé de una entrevista de trabajo, pero es que no sé si fue un escape. Ya me tocaba.
3: Fue un escape encubierto.
2: Ya me tocaba. Y gracias a Dios, fue una de las mejores decisiones. Ya estaba. De hecho, en una entrevista que prácticamente era una formalidad porque...
3: Ya estaba todo dicho.
2: Tenía la información, tenía muy buena data.
3: Ajá.
2: Y dije que no era el lugar para mí, no. Y creo que fue una de las mejores decisiones de mi vida.
3: Bueno, pero pará, contame la anécdota. Tipo, estaba ahí en plena entrevista y dijiste, che, tengo ganas de ir al baño, no volviste no, más.
2: Estaba trabajando en un lugar donde una persona me dio una mano enorme y me dijo, mirá, te vieron tal persona, viste, que no
3: claro,
2: es una recomendación,
3: sí.
2: Si no tenés un buen concepto, acá hay un lugar en donde te quieren conocer, pero es básicamente conocerte porque te quieren o te quieren.
3: Claro, ¿y vos?
2: O sea, te felicito, porque contento, ya es como básicamente un trabajo
3: bienvenido,
2: nuevo.
3: Claro.
2: Una cosa así. Tenés que ir tal día, tal, te vas a reunir con tal, es una formalidad, pero vaya para adelante con este tema. Y fui contento, todo bien.

0: Este con la bendición de papá, de mamá, contento en la casa también. Y metí la, y estaba ahí esperando en la oficina y metí la gran Ozuna.
1: O sea,
0: bomba de humo. Dije, no, estaba ahí sentado y dije, no.
1: Pero sin ninguna excusa, nada, desapareciste.
0: Me fui.
1: Chau.
0: No, agarré, me, agarré, me fui.
1: Tuve, ¿y qué le pasó a Cristo? No sé. Tuve desapareció.
0: Media cuadra de angustia tuve. Y ahora me doy cuenta por qué. Así que, bueno, agradezco.
1: Muy bien, bueno, ahí está.
0: Yo le agradezco al de arriba y a la intuición, que nunca falla.
1: A la intuición.
0: Al de arriba
1: muy
0: y a la
1: bien,
0: intuición.
1: Muy bien.
0: Medio raro, ¿no? Pero bueno.
1: No está mal, ¿eh? No está mal y para nada. Bueno, yo por ejemplo, por acá me escapé de mamá. No, ¿eh?
0: Ah, bueno.
1: A ver, que uno de chico, ¿viste? Puede ser.
0: Picardía, claro.
1: No está bien, nadie dice que está bien. Pero bueno, ¿quién no? Para una noche ir a un cumpleaños, alguna juntada.
0: El me voy a bailar y aparece en otro lado.
1: La mentirita piadosa, ¿viste? La mentirita piadosa.
0: Esa tengo, pero mira, te cuento. ¿Tenés toda la mañana, Agus? Te cuento. Gloria Romero, ¿de qué te escapaste? Contanos.
1: Buen día, amigos de Arriba Jujuy. Genial el programa de hoy, como todos los días. Saludos y aguante el rock and roll, nos dije Sergio Mancilla, que ya está participando.
0: Tiene,
1: muy bien.
0: Tiene razón, Sergio. Claro, nos puso algo de Lenny y después se fue al otro extremo. Uy, este clásico.
1: Empiezan a llegar los primeros audios de la mañana también.
0: Un poquito de Aerosmith nos pone Sara por acá, le mandamos un besote grande. Hola María Rosa. La bendición ya se va a la facu. Abrazo para la bendición.
1: Ay, mira lo que nos dice. Chicos, le quiero mandar un saludo a mis niñas, Anita y Estefanía. Y si le pueden dedicar el puerco araña, nos dice. Bueno.
0: Bueno.
1: Mira, no es el día, pero por ellas lo podríamos hacer.
0: Por ellas por los oyentes todos.
1: Para Anita y Estefanía, puerco araña.
0: Doble puerco araña.

0: saludos para Florencia Martínez Oviedo. La queremos y la amamos toda la familia, nos dicen por acá.
1: Vamos, Flor, sorte grande.
2: Tiempo.
0: Sí, sí, sí.
2: Y el agradecimiento para toda la familia aquí presente, para familiares, vecinos.
0: ¿Te escapaste alguna vez de algún evento, fiesta?
1: No, de escaparme no, pero entré con Lauti,
0: sin
1: digamos.
0: Estar invitado.
1: Ah, esa es la clásica, ¿viste?
0: Todos, todos. Y a mí me ha tocado tirarla de humo en algún evento, así como... ¡Uy!
1: Sí, en evento.
0: ¡Uy, uy, uy! Me voy.
1: Sí, por ahí hay mucho, ¿viste? Bueno, espera la
0: paqueta,
1: la distracción grupal y ¡boom!
0: Claro, estás juntada, amigos, todo re mil bien. De repente llevo un mensajito de... bueno... Tirala de humo, chau.
1: Bomba.
0: Te fuiste.
2: Cuando tenía 16 años estaba castigada y tenía un muy buen cumple. Muy, muy bueno. Así que esperé que se duerma mis viejos, me escapé. Todo salió a la perfección. Volví y nunca se enteraron.
0: Bueno, se están enterando ahora.
2: Ahora, riesgos que uno corre, ¿no? Porque a las 16 después de grande te das cuenta.
0: Claro, sí.
2: Puede haber pasado algo. Lili Martínez, ¿de qué te escapaste 298? Contanos, Lili. Así participas. Un besote grande.
0: No, que me desbloquea muchos recuerdos esta canción, Alan. Tenemos audios. Enseguida los vamos a escuchar y me voy rapidito para el chat de YouTube. Buen día para María Rosa Oliva, desayunando con la bendición, dice.
1: Claro, la bendi, ya rumbo a la facu.
0: La bendi que se va a la facu. Ya está un poquito grande la bendi, ¿eh? Buenos días, dice. Qué lindas las zapatillas amarillas. ¿De quién? ¿Tuyas?
1: Tienen un poquito, son más blancas que afuera.
0: Pero mirá qué atenta la audiencia.
2: No, muchas gracias, le agradezco a Alvarito acá. Un abrazo enorme.
0: Buen día, chicos, hoy va a ser un hermoso día de calor. Nos dicen, sí, sí, ya estás participando, Gaby.
2: Tengo una por acá.
0: A ver.
2: Hola, Fer querido. Uno que se escapó de la peluquería.
0: ¿Por qué?
2: Tenían que hacerle... Estoy esperando que me cuente, porque capaz que no le... Viste que hay gente que no le gusta.
0: Claro.

0: Ay, no le gusta. Capaz que vio el peluquero, lo dejaron. Viste que el papá te deja de chiquito, te deja tac. Hacele, cortale acá. No, pero si estoy bien así. Viste que estás ahí con la efervescencia adolescente. Y después se descuidó el papá, se descuidó
1: Chao.
0: Roberto, ¿viste? Y pum, agarraste y te tomaste el palo. A ver, Fernando, contame. ¿Qué le vamos a poner a Maxi y a Luchi? Necesito un temón, Alan, querido.
1: Y este que está sonando podría ser.
0: Ahora déjalo un poquito. No, un poquito más porque acaban de... Ahí está. Con este van a entrar. Nuevos jugadores del León, del Club Atlético Ciudad de Nieva.
1: ¡Qué bueno!
0: Le mandamos un besote grande a Maxi y a Luchi. Un abrazo grande, grande. Y para el papá también. El papá que anda a las corridas, que va a venir apasionados a contarnos.
1: ¡Ah, bueno!
0: Sí, tiene un historión. Dos fechas se vienen. Una dentro del territorio nacional.
1: Sí.
0: Y otra del otro lado del Atlántico.
1: Me encantó.
0: Así que nos está visitando la semana que viene. No cuenta porque si no lo van a... Ah, nuestro.
1: Buen día, City, nos dicen. Ya estamos arriba con Lauti. ¿Quién no se escapó de la escuela?
0: Claro, la famosa yuta. Ah, tengo esa, te va a encantar.
1: Mirá, yo no lo hice porque estaba amenazada por mamá directamente. Como... ¿Ah, sí? Como viste que en un momento se puso medio de moda la cuestión. Y mamá me dijo... ¿Vos llegás a hacer esto? Pensalo bien. No era así. Era una amenaza directamente a la mítica. Dicen, pensalo bien, vos ya sabés.
0: Sí. Y nunca más.
1: Tipo, actividades extracurriculares que por a mí me gustaban mucho. No, iban a desaparecer todas.
0: Danza, baile,
1: chao, todo,
0: chao,
1: todo.
0: Cortamos de raíz, claro.
1: 24/7 encerrada en la casa.
0: Nos vemos.
1: De esperancita iba a estar. No, amenazada estaba. Así que no, yo
0: sin
1: muy
0: tele,
1: juiciosa.
0: Sin tele.
1: Sin la compu.
0: Entiendan los chicos, sin tele era un montón antes. Hoy no, ni te importa, pero antes sin tele era sin vida.
1: Básicamente. Así que no, amenazada estaba. Yo no experimenté.
0: Pero no puedo invitar a merendar a mi amiga. Nada. Nada, te cortaban
1: cero.
0: Todo. La merienda de los
1: ni
0: chicos.
1: Ni para también. Salir a jugar con los amiguitos del barrio, no.
0: A la vereda, me vino a buscar, me vino a visitar. No,
1: tampoco.
0: No salís.
1: Amenazada estaba.
0: Ni al cordón 40, ¿viste?
1: Tampoco.
0: Que el cordón era gran escenario de charlas antes, ¿no?
1: Sí,
0: sentarse en el cordón,
1: claro.
0: Qué lindo ahí a conversar. Vuelta, colegio, 7:10 de la mañana. La logística el día anterior con los chicos. Estos chicos no lo hagan.
1: Jamás.
0: Además no van a poder ir porque es un lugar que ya cerró. Por eso, si está escuchando nuestro amigo Pedro Gamer, me va a entender. Nos encontramos con dos o tres, armamos la logística. Bueno, mañana...
1: Claro, ahí está todo organizado.
0: Mañana viernes. Mañana viernes, que no hay tarea, que no hay trabajo práctico, que no hay prueba.
1: La de humo.
0: Humo antes de entrar. Nos dejan en la puerta, nos miramos de reojo. Pero viste que uno de chico piensa que está haciendo todo bien. Y está, ya el papá sabe. Ya la mamá se dio cuenta.
1: Ya te
0: la
1: conoce mirada, las
0: ya
1: intenciones.
0: Ya está nervioso. Ya, y uno piensa que de canchero, viste, que está
1: no,
0: haciendo
1: mamá,
0: todo
1: pero
0: perfecto.
1: No, pero déjame acá la vuelta, no te hagas problema.
0: Acá está bien, mami. Está
1: en la esquina nomás, está bien.
0: De hecho, hasta ese día te levantás más temprano, viste. Porque sos obvio en todo. Y nos levantamos, pum. Vemos que arrancan los autos, ta, porque ahí te va a tener que bajar rápido, ¿viste? En el colegio está, te baja rápido, vamos, nos saludamos con los chicos, che, ahí se va, ahí dobló tu papá, ahí dobló el tuyo, ahí dobló el de aquí también, allá, vamos. 10 de la mañana, estábamos en unos jueguitos conocidos, lo voy a nombrar porque ya no existen, full time. Calle Necochea. Estaba, me acuerdo, jugando el Daytona USA. Uno de autos que tenía tremendo. Iba segunda carrera palo a palo con los muchachos, porque me acuerdo que te subías de a dos, de a tres, había uno de rally también.
1: Mientras, y hora de matemática en la escuela.
0: Y me toca en el hombro así.
1: Ay, ay.
0: Y yo le tiro, ya va maestro, estoy terminando. Pensé que era
1: claro,
0: alguien que quería
1: vos.
0: Jugar. Ya amigo, estoy
1: no
0: jugando.
1: No me toques.
0: Ah, veo que la estás pasando bien. Y cuando escuché la vocecita...
1: Pálido.
0: El que está en otro plano, le mando un abrazo grande porque lo extraño, estaba ahí presente. La estás pasando bien acá.
1: Pálido estabas.
0: Era el papá, así que oreja.
1: Aparte no es solo eso.

0: La vergüenza social.
1: Claro.
0: Enfrente de tus amigos. Que no, venga.
1: Y la cara de los otros, ¿no? Porque ya voy a hablar con el tuyo, voy a hablar. ¿Viste que? Voy a hablar con el tuyo, voy a hablar con el nombre propio. Ah. Una canasta tremenda, sí, Maurito. Tremenda.
0: Así que.
1: Época de fichines.
0: Ahí conociste a Dios, muy bien.
1: Sí, el ardor de. Un abrazo. En los 80 estaba internado en un colegio agropecuario en cuidado de. No entiendo bien acá, en Chaco. Y nos escapamos para ir al boliche. Era un clásico, dice Fernando de San Pedro.
0: Upa, claro, o sea, se escaparon de la escuela para ir a una fiesta.
1: Claro, esa es la clásica, ¿viste? Estás en el interior y. Yo me escapé del padre Bayer por la canchita de fútbol, el colegio del Salvador. Claro, el padre Bayer era el padre en El Salvador, un señor alemán.
0: Ah.
1: El rector del colegio durante mucho tiempo, claro. Ese era. Te agarraba la mano, te daba la mano así fuerte, vos tenías que aguantar. Tremendo. Una fuerza tenía.
0: Buen día, chicos, lindo programa. Me escapé de la escuela y me fui a bañar con unos amigos, nos dice Orlando Río. Y bueno, viste que antes era mucho río. Tipo, bueno, vamos a la escuela. ¿Nos vamos al río un rato? ¡Qué planazo!
1: ¿Cómo anda Willy del Alto? Un abrazo enorme. Tenía que pasar la noche en un velorio de un familiar. Pero me escapé y terminé en un boliche.
0: ¡No! Fuerte. No, muy fuerte.
1: Tremendo. ¿Quién no fue, me dice, quién no fue a jugar un pool? Claro, esa época te escapaste y ibas a jugar al pool, Pablito Figueroa. Mira, no sabía que habían abierto este lugar. Me pasan una data acá espectacular, le mando un abrazo enorme, Pablo. Gracias por estar. Bueno, nos cuentan de qué se escaparon en algún momento o en algún lugar y participan, que tenemos un par de entradas para un día y un momento y un horario ideal. Domingo a las 20.
0: Muy
1: en el
0: bien.
1: Metro. El horario es el que estás con la mezcla de ya empieza la semana. No tengo un mango, el domingo vamos a tratar el recontra fin de mes. Ahí aparece Arriba Jujuy y te mete un planazo. Todo esto, mientras Mariano Martínez se escapa en este preciso momento, se siente en la computadora número 10 del ciber para agarrarse con un Counter Strike.
0: Ahí va.
1: Qué anécdota, Marianito, ¿no? Tremendo.

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0: 7:32 de la mañana. 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
1: Yo por hacerme la famosa yuta nos escapamos por el portón del taller hasta que un día se me enganchó el pantalón y quedé colgado hasta que rompió mi pantalón y ahí nunca más me escapé.
0: Fue el karma instantáneo
1: quedó colgado, claro, pobre. Mi hijo de 3 años estaba al cuidado de sus abuelos en Yala. Cuando vamos a buscarlo para ir a la escuela, el niño se había escapado junto con 2 perros de la casa a dar una vuelta. ¿Sabes el miedo? Claro, 3 añitos. Lo encontraron a 3 cuadras, los 3 jugando felices. Claro,
0: ahí menos mal que no pasa nada. Experimentás lo que es el miedo, la adrenalina, el de la tristeza, el dolor.
1: Me imagino la mamá, ¿no? Con los nervios a full. Así que claro. Qué bueno que apareció, todo bien. Bueno, esto suele pasar, pero los chicos tienen conciencia.
0: Te cuento una. ¿Sabes qué? Mira, me hizo acordar. No me escapé de nada. Cuando era pequeña, ¿viste? Uno jugaba a armar casitas, no sé. Bueno, un día me quedé dormida abajo de la cama. Mamá, tía, abuela, mamá estuvo a esto de llamar a la policía.
2: No, me encantó, no te puedo creer.
0: Porque no me encontraban por absolutamente ningún lado y yo dormida abajo de la cama. No sé cómo a mi mamá se le ocurrió mirar en un momento para abajo de la cama, como para ver si yo estaba jugando a algo, no sé.
2: Estabas como, viste, como cuando se te pierde la llave. Claro. La buscás por todos lados y la tenés en la mano, vos
0: mamá,
2: estabas ahí.
0: Mamá con los nervios de puntas, no. Hasta el día de hoy me acuerdo.
2: Me imagino, le mandamos un beso grande a tu mamá. Me la imagino llamando por el teléfono fijo, familiar y
0: no
2: amigos,
0: está,
2: todo.
0: No está.
2: Son las 7 de la tarde y la Agustina no aparece. ¿Viste ese tono? Sí, son
0: no,
2: las 7.
0: No. Yo dormí abajo de la cama. Bueno, viste, bueno.
2: No sabes la angustia que tengo.
0: Yo dormida abajo la cama con algún peluche. Antes de saber a qué estaba jugando, me quedé dormida abajo la cama.
2: Soñando como siempre.
0: Ahí está,
2: vos
0: viste.
2: Soñando
0: sí,
2: lindo
0: ahí,
2: como
0: sí,
2: siempre.
0: Sí, sí. 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

0: De ellos, yo. Soy Rosa, nos ponen por acá. Voy a omitir el por las dudas los apellidos.
1: ¿Viste? Ah, bueno.
0: Me escapé de una práctica profesionalizante en cuarto año.
1: No.
0: Es que tenía una reunión súper importante y bueno. Me escapé.
1: ¿Qué era
0: ¿Qué
1: la
0: tenía,
1: reunión super
0: Rosita?
1: Me suena. Conta,
0: Rosita. Me huele cara de cita tenía esto, ¿no?
1: Sí, me parece que sí, me parece que sí. 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
0: Escapadas, dos puntos. Con mis hermanas nos escapamos una vez, fue por la ventana. Para irnos a bailar. Lo gracioso, que no podíamos trepar sin hacer ruido. Se nos cae. Ah, viste que te pase, te empieza a caer todo.
1: ¿Viste
0: todo
1: cuando,
0: suena más fuerte?
1: Cuando menos ruido querés hacer, te empezás a chocar con todo, se te cae todo.
0: Te aparecen los perros, viste, sí, te ladran los perros, aparecen todo, sí, pasa el que vende.
1: El perro del vecino también se suma.
0: Ese pasa también, los ovnis y todo. Y se nos caía todo. Y del otro lado aparece papá. Y nos dice, estaba abierta la puerta. Y se empieza a reír el papá, claro, le dio la cana también. Dejen de hacer ruido. Al final se fueron a bailar.
1: Ah, bueno, claro. El papá le dijo, che, hagan lo que quieran, pero no hagan ruido.
0: Dejen dormir, claro. Váyanse al boliche.
1: Chao, váyanse, pero déjenme dormir.
0: Boteca.
1: Mirá, me escapé por el techo de mi casa. Estoy intentando descifrar cómo se escapa por el techo y no por la puerta. O sea, ¿cómo llega al techo?
0: No habrá trepado por el patio, supongo yo.
1: No sé.
0: Primero patio.
1: Igual no es más fácil abrir la puerta.
0: Y puede ser. En algunos casos sí, en otros no.
1: Ay, no.
0: El escape de mi esposo.
1: Mi esposo se escapó una noche por el techo también para ir a quedarse en mi casa. No, este es muy jugado. Hemos jugado porque una cosa es que vos te escapes, tu papá no te encuentre. Bueno, listo, chao.
0: Para, estamos hablando de alguien.
1: Lo peor es que te encuentren y te encuentren con alguien. No, no. Muy, no le tiene miedo a nada esta persona.
0: Lo dejó todo por amor.
1: Literal.
0: Se la jugó, valió la pena. Mi esposo, él se escapó una noche por el techo para ir a quedarse a mi casa y de ahí ya no se volvió. Era porque su madre no lo dejaba salir para verme. Y de ahí no nos separamos. 25 años juntos. El escape de tu vida.
1: Pero escúchame, Alina, hermosa la historia de amor, pero yo quiero saber, ¿qué pasó cuando lo encontraron a tu esposo ahí?
0: Claro,
1: me imagino a tus papás.
0: Imagínate, te agarra un dazo el suegro en una cosa.
1: Claro, yo quiero saber qué dijo el suegro, la suegra cuando lo vio ahí, ¿no? Porque, viste, durísimo.
0: No, tremenda. Yo me escapé cuando me dieron mi primer beso a un adolescente. Me escapé por el ventanal y pensaba. Ah, no.
2: El primer beso se asustó, pensó que estaba embarazada.
1: No, bueno.
0: Ay, Raquel. Le mandamos un beso.
1: Y uno cuando
0: grande.
1: Es chico es tan inocente, claro. Que piensa esas cosas, ¿viste? Bueno.
0: La bancamos. Yo todos los meses me escapo de las cuentas, pero son más rápidas que uno. Saludos de San Pedro. Gracias, Franco. Espectacular. Un abrazo grande. Juan Carlos dice, qué copadísimo que está Alan con Marcela Morelo. Bueno, es uno de los fanáticos.
1: Presidente del club de fans de Jujuy.
0: El otro día me sorprendió porque me dice, yo cuelgo, doblo, plancho y limpio escuchando a Marcela Morelo.
1: Mirá vos.
0: Y todo eso hace Alan González.
1: Muy bien, como tiene que ser.
0: Y si no es Marcela Morelo, puede ser algo también de la Pastoruti, me dijo que anda por ahí.
1: Ah, bueno.
0: Pero solo cuando lava, cuelga, ordena, plancha y limpia.

0: Es que
1: está, que le toca de vez en cuando.
0: Está haciendo buena letra, está haciendo buena letra, sí. Porque me parece que quiere dar un paso importante. Ah, sí, por ahí
1: tienen
0: bien.
1: Cortito como
0: por ahí viene.
1: Ruedo de uniforme de changuito de quinto año.
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0: Noticias y ya seguimos con más mensajitos.
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1: Más de 35 lanchas participaron del concurso interprovincial de pesca en Las Maderas. Más de 100 pescadores de Jujuy, Salta y Tucumán participaron de la edición 29 del concurso de pesca del pejerrey en el dique Las Maderas. La competencia reunió más de 35 embarcaciones y tuvo como ganadores a los tiburones de Jujuy.
0: Cierra el ciclo Pacha Cine con una función gratuita en el Cine Select. La última jornada será hoy miércoles 26 de agosto a las 19 en el Cine Teatro Select. Habrá proyecciones audiovisuales, música en vivo y una ceremonia en homenaje a la Pachamama con entrada libre y gratuita.
1: Jujuy y Salta realizarán una nueva marcha patriótica por el Camino Real. La tradicional actividad se realizará el sábado 5 de septiembre y reunirá agrupaciones gauchas y cientos tradicionalistas de ambas provincias. El encuentro central será en Potrero de Río Blanco con un recorrido que finalizará en San Antonio.
0: Arca prorrogó el plazo para presentar la declaración jurada de ganancias. La declaración jurada correspondiente al periodo fiscal 2025 podrá presentarse hasta el 22 de septiembre. Además, el primer anticipo de ganancias de 2026 vencerá el 24 de septiembre.
1: Un jujeño se consagró campeón argentino de kickboxing y quedó cerca de la selección. Nicolás Navas, deportista de Humahuaca, obtuvo el título argentino amateur de kickboxing tras completar tres instancias clasificatorias. Solo resta la confirmación oficial de la Federación Argentina para su incorporación al seleccionado nacional. Este título y más en Todo Jujuy, 7:44.
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2: Siete de la mañana, 54 minutos. Y vamos a tomar el primer contacto con nuestro móvil de exteriores. Para eso ya estamos con nuestro compañero Silvano Pinto. Silvano, muy buenos días.
3: ¿Qué tal? ¿Cómo estás? Muy buenos días para vos, para toda la gente de arriba Jujuy. Bueno, la jornada que está comenzando a mostrarse de manera distinta en los últimos días. Días nublados, lluviosos, está haciendo un poco de frío, 10 grados la temperatura, una sensación térmica un poquito más baja, 8 grados, pero con un cielo completamente despejado, así que todo lo que se venía pronosticando de que vamos a tener temperaturas altas, seguramente lo vamos a tener durante el transcurso de la jornada de hoy, muy cerca del mediodía, porque no se ven nubes en ningún lado, un cielo completamente celeste. Y bueno, obviamente que esto estimula un poco a la gente, una jornada distinta, acompañados por el sol, pero también con mucha información que se va generando durante todos los días. Temas que vamos a desarrollar para todos ustedes. Uno está vinculado con dos casos de brucelosis en humanos por consumo de principalmente leche caprina, no carne. Esos se encargaron de poner sobre la mesa los funcionarios del área de producción y de salud dos personas que fueron contagiadas por este tipo de productos. Hay que determinar de dónde vinieron, si habían realizado los controles pertinentes, pero bueno, es un tema que ha comenzado a preocupar más que nada por el ingreso de estos productos lácteos caprinos que no tienen el control necesario para el consumo humano. También otro tema que está relacionado con las medidas de fuerza universitaria, la semana pasada fue toda la semana, para esta semana, jueves y viernes, ya se están anunciando medidas de fuerza en el sector universitario, así que bueno, esto sigue generando preocupación en estos ámbitos, más que nada por la falta de cumplimiento de la ley de financiamiento. Hoy va a haber una reunión importante en la central de policía por más que nada las cuestiones de los incendios forestales, las cuestiones que están vinculadas, por ejemplo, a estos simulacros de evacuación que hacen en establecimientos.

0: Son distintos temas que se van a abordar en la central de policía por parte justamente de organismos de seguridad, de defensa civil y demás, quienes van a tocar y analizar todos estos puntos. Y hay un tema que está preocupando muchísimo, que está relacionado con lo que habría sucedido en la zona del Parque Belgrano en Alto Escondidero. Se está denunciando, una mujer denunció, que habría sido abusada en inmediación de este Parque Belgrano. Obviamente que esto se está manejando en el ámbito policial y judicial, pero vamos a tratar de conocer en mayores detalles lo que ha sucedido, principalmente con la cuestión de seguridad en el Parque Belgrano, ya que es un sector que aglutina a muchos vecinos, familias, que aprovechan los fines de semana para disfrutar, y bueno, y ante esta situación genera algo de preocupación. Son algunos de los temas que, como siempre, les vamos a llevar a ustedes durante esta mañana.
1: Perfecto, Silvano. Bueno, muchas gracias por toda esta información, una agenda muy cargada para el día de hoy. Pero antes de despedirte, no se lo preguntábamos hace mucho, ¿eh? Hoy, día de calor en la Tacita de Plata. Primero, ¿cuál va a ser el outfit adecuado, teniendo la temperatura también que tenemos en estos momentos, teniendo en cuenta? Y además, Silvano, un buen desayuno para este miércoles, para esta mitad de semana.
0: Bueno, el outfit que recomendamos,
1: sí,
0: y que va a ser una camperita para las dos primeras horas, hasta las 10 de la mañana, 9:30, y es una camperita que después uno pueda trasladarlo y no ponerse sacones y demás, que es mucho más pesado y engorroso trasladarse cuando comienza a hacer el calor. Y hoy está para unos ricos mates cebados con bizcochitos mirando el Cerro Bueno.
1: Me encantó, mate con bizcochito mirando, o sea, con buena vista tiene que ser. Me encantó, Silvano, muchísimas gracias y hasta el próximo contacto.
0: Chao, chicos, nos vemos, hasta luego.
1: Muy bien, ¿qué toma? Mate con unos bizcochitos. Por ejemplo, a usted le faltan los bizcochitos, porque la vista, mirá, ya la tenemos.
2: ¿Qué vista? Bueno, aprovechamos para dar una vuelta, ¿te parece, Agu? Sí, porque es un día espectacular, así que vamos a invitar a la gente hoy a ponerle buena energía, a ponerle buena onda por sobre todas las cosas. Fundamental, tenemos un pronóstico más que alentador. Hoy vamos a pasar la línea de los 25 o 30 grados. Se nota el ánimo de la gente, ya nos vemos hombros tensionados, manos en los bolsillos, capucha, bufanda y todo lo que veníamos viendo en los últimos días. ¿Sabés qué me fijé?
1: Sí.
2: El sistema de alerta temprana, el Servicio Meteorológico Nacional, porque me pareció haber leído algún título y alguna pequeña bajada con respecto a algún anuncio, ¿sí? Con alertas amarillas. Bueno, te digo que hay muchas provincias con alerta amarilla, pero Jujuy y Salta no. Por ejemplo, Catamarca, La Rioja, San Juan, Mendoza con doble alerta, amarilla y naranja, y Neuquén también, pero Jujuy y Salta no. Así que a disfrutar de estos días porque el pronóstico, el buen pronóstico del tiempo nos va acompañando hasta el día domingo, con temperaturas que van a variar entre los 10 y los 25 grados. Sí, con amplitud térmica marcada, pero muy agradable para el que quiere salir a la mañana y regalarse un cafecito con uno mismo.
1: Claro.
2: Que a mí me parece un planazo, no en alguna confitería céntrica, tomar unos mates, como dice Silvano. Ya como empezamos a tomar también perfume de primavera y la fiesta de los estudiantes, unos mates con una amiga o con un amigo en el parque,
1: sí.
2: El parque San Martín, Belgrano, el parque Civisivi, bueno, hay tantos lugares, la plazoleta del barrio, creo que tenemos que recuperar eso también, ¿no? Un poquito
1: nos hace
2: el contacto,
1: falta, sí. Claro, bueno, y ahora mira, 8 de la mañana, un minuto, yo tengo un consejo. ¿Estás con ganas de que te acompañe la suerte, Cris?
2: Sí.
1: ¿No te hacen falta unos milloncitos, por ejemplo?
2: Hoy más que nunca.
1: ¿Un par de milloncitos? 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
1: Che, me voy a buscar ya el numerito, ¿eh? Mando un abrazo grande a mi tocayo que está ahí en zona bancaria. A ver si tengo un golpecito de suerte, Agu.
0: Pero, te digo, no va a ser el golpecito. Un golpazo. Golpazo de la suerte.
1: Hablando de suertudos.
0: A ver.
1: Les mandamos un abrazo grande, no los puedo nombrar, pero hay una pinturería ya cerca del Club Gorriti.
0: Sí.
1: Ahí cerquita de calle Pueyrredón y demás, que nos escuchan todas las mañanas. Oh. De hecho, ayer se acercó solo uno de los muchachos, yo estoy esperando el mensaje a ver si nos están viendo y escuchando a esta hora de la mañana, me dice, mirá, y me mostró un print de pantalla en donde estábamos nosotros con un invitado. Me dice, mirá, para que veas que los veo acá, tengo la foto del print de
0: qué
1: pantalla.
0: Lindo.
1: Así que le mandamos un abrazo grande a Fabián, a todos los chicos en el lugar. Y uno de ellos me cuenta, me dice, no sabes, en algún momento me tienen que hacer una nota porque soy el suertudo acá del laburo. No sé la cantidad, se gana todos los sorteos el tipo. Se gana, a ver.
0: Pero ¿sabes que hay gente así?
1: Sí. El otro día me gané alfajores, el otro día me gané no sé qué carpetas útiles, después me gané una mochila.
0: Iba caminando por la calle, me encontré, no sé, 2.000 pesos. No, gente que, o sea, cosas que le pasan solo a ellos.
1: Bueno, me contó, me dice, no tenía Instagram, me activé Instagram, participé en un par de sorteos, me gané los sorteos también de Instagram.
0: Bueno.
1: No, tremendo lo de Fabián, así que.
0: Pero que venga al programa y le preguntamos cuál es la fórmula.
1: Ya le vamos a contar.
0: ¿A quién le reza todas las noches? Le decimos.
1: Sí, ¿a qué santo le prende vela? ¿No? Para ligar un poquito así. Bueno, 8 de la mañana, 4 minutos, la gente recontra prendida. No nos olvidamos que hoy tenemos sorteo, Agu. Tenemos
0: un
1: regalo.
0: Un par de entradas para ir a la Música de las Ideas este domingo a las 20 horas con Sergio Feferovich. Así que ya pueden ir participando tanto en el chat de YouTube como también por WhatsApp. Noticias y ya seguimos.
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4: Dos días antes de conocer las ofertas, el gobierno decidió extender el plazo para la privatización de AISA. Aplazarán hasta mediados de septiembre la fecha en la que se presentarán las propuestas económicas para manejar la empresa de aguas y saneamiento. Ángel Di María también opinó sobre el escándalo que envolvió a la selección argentina. La FIFA sancionó varios futbolistas que estuvieron involucrados en una pelea tras el final del partido con España en el Mundial y para su criterio el castigo fue excesivo. Es algo que podía pasar porque se agarraron al final, pero es bastante exagerado todo, dijo la figura de Rosario Central, a pocos minutos de haber jugado contra Talleres por el torneo Clausura. Durante el fin de semana se vivió un hecho completamente repudiable. Un tiroteo interrumpió el partido de hockey de reserva que disputaban Estudiantes Blanco y Tilcara en la sede Plumín del Club Atlético Estudiantes, en Paraná. El episodio ocurrió el sábado por la tarde y generó momentos de extrema tensión entre las jugadoras, entrenadores y familiares que se encontraban en el predio. Panamá investiga la pérdida total del buque carguero que naufragó en India y dejó 22 desaparecidos. La autoridad marítima coordina con el país surasiático y con el operador para aclarar las causas del hundimiento, mientras que el operativo para ubicar a 22 trabajadores desaparecidos y controlar riesgos de contaminación continúa.
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0: Tengo una historia por acá.
1: A ver.
0: Estas que combinan amor, escape, picardía, amistad,
1: Tranquilamente podría ser sacada de Pasión de Gavilanes, una cosa así.
0: Tranquilamente un guión para una serie de esas que te gustan a vos, Agu.
1: Muy bien, pochoclera, así como para
0: pasarla bien. Me escapé de venir a Jujuy para un aniversario con mi novia.
1: ¡No!
0: Hoy esposa. Diciéndole de una reunión.
1: Sí.
0: Dijo, che, mira, no puedo, aniversario, mi amor, te pido mil disculpas, tengo una reunioncita acá, bueno, te perdono, ¿qué vas a hacer? Laburo, que no se puede hacer nada, son cuestiones excepcionales. Y ese mismo día, la novia, hincha del mismo equipo que él, pone un partido de la Copa Libertadores en Buenos Aires.
1: Esto es discusión de separación, te digo.
0: Y en ese momento, viste, estaba ponele, no sé.
2: Se viene a la cancha River, viste. Así, forma River, calidad Diego la tabla.
0: Viste, estaba Mariano así, enfoque.

0: enfoca en la tribuna y estaba el maestro ahí. Sentado.
1: Para mí sería un tema y una discusión de separación, ¿eh?
0: Entonces,
1: pero escúchame,
0: ella siempre lo entendió porque era Copa Libertadores de América.
1: No, pero escuchame una cosa. ¿Sabes cuál sería la discusión ahí? No que le haya mentido. O sea, ¿por qué no la lleva si los dos son hinchas del mismo equipo? Claro, pero yo te voy con bala Libertadores, escúchame.
0: No, bueno, es que él había viajado. Bueno, hay que ver el contenido. No tengo más data.
1: Pero que la lleve, no, muchachos, no, bueno, claro.
0: No, capaz que después de la reunión laboral ella no podía, no tenía permiso.
1: No importa, se resuelve.
0: Son cuestiones, pero bueno. Está todo solucionado porque hoy están juntos y felices.
1: Decile que no la vuelva a hacer, por las dudas.
0: Ah, no, es que ella no. No, ella es de Boca.
1: Ah.
0: Claro, ella es de Boca. Y él le dijo...
1: Entonces, ¿qué hacía ella de Boca viendo partido de River? O sea, claramente se la imaginaba.
0: Digamos.
1: No, la sospechaba.
0: Y él,
1: sospechaba.
0: Él le dijo, ¿querés conocer un estadio? Y no, él no quiso ir. Vida
1: mía, vida mía. ¿Viste cómo son? ¿Viste cómo? Bueno, ay, Dios.
0: Un abrazo grande.
1: Bueno, te tengo una noticia que no pasó desapercibida, Chris.
0: ¿Qué pasó?
1: Te digo, ¿Tini es la nueva Britney Spears? Y no particularmente estamos hablando de los dotes artísticos. Tiene que ver con... Sí, tiene toda la pinta de escándalo mediático. Porque en el día de ayer salió a la luz algunas cuestiones que tienen que ver con la cantante y con su vida económica y financiera, ¿no? Te voy a remitir un poquito más atrás en el tiempo para que nos pongamos en contexto, Chris. Sabemos que Tini se va a casar dentro de poco, ya está confirmado por ella, por Rodrigo, por la familia, por todo el mundo. O sea, se casan a fin de año sí o sí. Ahora, ¿qué pasa? No sé si vos te acordás, un poquito antes de que ella, bueno, o después sería de que blanquee su relación con Rodrigo de Paul, antes de que tengan esa ruptura que también fue muy mediática, ella había tenido algunas cuestiones con el padre. De hecho, sacó un álbum en el que lo defiende a capa y espada al padre.
0: A un papá que tiene ya algún capítulo, alguna discusión y algún debate con Marcelo Hugo,
1: sí,
0: el conductor.
1: Y ella lo defiende a capa y espada.
0: Siempre de por medio, cuestiones económicas, mucho dinero y cuestiones de derecho, imagen y un montón de cosas más.
1: Bueno, ¿cómo remite todo esto? Bueno, ¿qué pasa? El papá, ¿sí?, de Martina, esto es, el de Tini, como ella arranca su carrera artística y musical de pequeña, cuando era menor de edad, él siempre fue el representante legal. Por eso, justamente, todas las ganancias, mientras ella fue menor de edad, iban para el padre. Pero en teoría parece que estaba todo bien, todo acordado, como que había un común acuerdo entre ellos. Eso no es lo que sabemos nosotros específicamente, y es lo que vamos, y lo que se está tratando de saber ahora, qué pasó en medio de todo eso. Porque claro, una vez que Tini cumple la mayoría de edad, ¿a dónde van todas esas ganancias que ella empieza a tener con su carrera musical y artística? Porque recordemos, Tini no solo es cantante, también es actriz, ha hecho un montón de producciones, ha estado un montón de eventos, o sea...
0: Es una marca.
1: Totalmente, totalmente, ¿sí? También tiene, por supuesto, su propia marca, colaboración con marcas de maquillaje internacionales, por ejemplo, marcas de ropa, bueno, muchísimas cosas. Ahora... ¿Cuál es la noticia que surge desde el día de ayer? Que la cantante no es dueña de los derechos económicos de su propia carrera.
0: ¿Cómo?
1: Lo peor es cómo se entera. Así como lo escuchaste, la cantante no es dueña de los derechos económicos de su propia carrera. Lo más polémico de todo esto es cómo se entera Tini. Pues imagínate, ella tiene su tarjeta. Por supuesto.
0: Ah, yo pensé que me ibas a decir que la llamó el abogado.
1: No. O sea, ¿cómo surge? ¿Cómo le sembraron la semillita? Como quien diría. Bueno, tienes todo eso, como todos nosotros, tiene una tarjeta, ¿no? Una tarjeta que uno dice, Tini, debe tener un margen de...
0: No.
1: ¿Cuánto nos está?
0: Escúchame, va.
1: Debe tener la dorada, la black, la... todas.
0: Claro, entra sin preocupación alguna.
1: Bueno, ¿no? Resulta que Tini, ¿sí?, se quiso comprar en Europa una cartera que salía 2.000 euros. Que si bien es plata, para nosotros es muchísimo para una cartera, pero
0: para
1: no,
0: ellos es una compra,
1: no estamos hablando de fortuna tampoco.
0: Es,
1: ¿no?,
0: una remera en el centro.
1: Para ella sí. Entonces, claro, Tini va, quiso comprar esa cartera, pasa la tarjeta, error.
0: ¿Le rebotaron la tarjeta?
1: Le rebotó la tarjeta y la

0: comerciante específicamente le dijo, reina, no tenés fondos.
1: No, no puede ser.
0: Reina, acá no te estaría alcanzando, ¿no? Acá no hay platita. Así como lo escuchas, tan solo 2.000 euros, tan solo para ella lo decimos. ¿Pasó la tarjeta? No. A partir de esto Tini empieza a averiguar y dice, che, ¿pero cómo puede ser? ¿Qué está pasando acá? Bueno, después de 15 años, el papá de Tini, esto es él, Alejandro, esto es él, dejó de ser el representante de su hija. Pero recién 15 años después, o sea, recién ahora, con 29 años, Tini decidió hacer una auditoría para saber cómo estaba parada económicamente y qué tenía realmente a su nombre. Ahora, ¿con qué se dio? Con la pared, directamente te voy informando. En la auditoría, Tini descubrió que este hombre al que ella defendía a capa y espada, que lo defendió de todos los problemas mediáticos que tuvo, de todo.
1: Y con el cual tiene un vínculo de no por
0: sé
1: vida.
0: Si, no sé si tiene, ya lo diría en presente, ¿no? Porque, bueno, vamos a hablar. De que es el padre,
1: claro.
0: Pero ahora ellos tenían un vínculo extremadamente bueno y vamos a ver qué pasó ahora. En esta auditoría, Tini se dio cuenta de que no es dueña de los derechos económicos de su música, no es dueña de los derechos económicos de su imagen y que tampoco tiene participación en varias de las sociedades que administran las ganancias de su carrera.
1: Tremendo.
0: O sea, ella con 29 años recién se da cuenta de todo esto. Ahora, ¿será casualidad que todo esto sale a la luz un poquito antes de que ella contraiga matrimonio con Rodrigo de Paul? No sé. Lo que sí sabemos es que Rodrigo de Paul fue un papel clave acá, porque él fue el que le recomendó sumar a alguien que le controle las ganancias. Y también revelaron que Tini tenía una tarjeta de crédito con un tope, ¿sabes de cuánto? $5.000. Que recordemos, para ella es absolutamente nada. O sea, si había algo que salga, ponele 6 millones de pesos, Tini ya no se lo podía comprar,
1: no,
0: una cosa así.
1: Es muy similar al caso de la reina del pop. Por cuestiones de tutela, legal, derecho de imagen y demás. Pero además hasta te da la sensación de que es como una especie de aprovechamiento, porque en ningún momento vas a...
0: Aparte, yo...
1: Comentarle a tu hija que estás tomando una decisión con... Entiendo que en cuestiones de adolescencia y de crianza vas acompañando, contenés y demás, pero ya tiene 29 años, también acá puede haber un descuido, ¿no? De no decir,
0: yo tengo muchas preguntas.
1: ¿Cómo viene la mano con esto? Hay un montón.
0: Sí. Yo tengo muchas preguntas. Primero, ¿por qué recién se da cuenta a sus 29 años? O sea, ¿cómo fue su manejo durante todos estos años a partir de que ella fue mayor de edad hasta el momento? Primero eso. Segundo, para mí el dolor de Tini no debe ser económico. Estamos hablando de su padre y sí, la persona que ella defendió siempre a capa y espada.
1: No tiene precio, es un puñal.
0: Eso. Tercero, estamos a nada del casamiento. ¿Lo invitará el padre? ¿No lo invitará? Es algo que todos quieren saber. ¿Cómo queda la relación con él y con la familia?
1: Bueno, las revistas del espectáculo dicen que parte de la asesoría y del consejo o la sugerencia viene del lado de Rodrigo de Paul, ¿no?
0: ¿Cómo queda la relación de Rodrigo con el suegro? Hay muchos que dicen, qué conveniente que Rodrigo, y pase todo esto justamente antes que ella se case, Rodrigo tiene algo que ver, le importa, no le importa,
1: entre
0: quiere...
1: Entre de Paul y el papá de Tini aparece la falla de San Andrés, no una grieta.
0: No sé. Bueno, hay muchas preguntas al respecto. Momento muy delicado para Tini y justamente meses antes de su casamiento, así que vamos a ver cómo sigue todo. Pues es un escándalo mediático.
1: No, y durísimo, ¿no? Durísimo para ella, para la pareja también,
0: sí.
1: Para el momento que están viviendo, para el futuro de la cantante, porque ahora se viene todo el debate legal. Habrá que ver qué predisposición tiene el padre también, ¿no? Para afrontar todo esto, esperemos que no sea conflictivo.
0: Pero escúchame, todo esto, uno se dice, bueno, ¿va a tardar cuánto tiempo? Porque me imagino que todos estos temas económicos deberán estar bien resueltos antes de que ella se case. Así que, bueno, vamos a ver cómo continúa todo esto. De momento, mira, le mandamos fuerzas a Tini, por si nos escucha alguna vez.
1: Uy, esto se viene para rato, ¿eh? Lo vamos a seguir. 8:22, un día espectacular. 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Música para todos tus sentidos. Un par de entradas, participás y te quedás con nosotros hasta las 10.

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2: 8 de la mañana, 29 minutos. 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
3: Hace mucho que no lo veíamos.
2: Lo extrañamos.
3: Sí, bueno, sí. Hombre de buen leer,
2: sí,
3: buen tomar
2: también,
3: y voy a corroborar de buen comer también.
2: Ah, no, perfecto. Lo vi con mi profe. Buen todo, buena vida.
3: Buena vida, y eso no sale bien. El profe Juan Guzmán.
4: Buena vida y poca vergüenza.
3: Bueno. Tremendo, no
4: sí, hemos pasado un fin de semana de giras gastronómicas con amigos, impresionante.
3: Doy fe de eso. ¿Cómo anda, profe querido?
4: Hola,
3: bienvenido.
4: Buenos días, chiquis.
2: Buen día,
4: un gusto,
2: profe.
4: Verlos de nuevo.
3: Bueno, un placer. Hoy con un temón, particularmente con un fenómeno que va a ser muy atractivo, por eso los que están del otro
2: lado.
3: Tengo
2: siempre muchas preguntas, ya así de entrada.
4: Buenísimo,
2: digo,
4: me encanta, me encanta que genere estas preguntas, dudas, esto tiene que generar los temas.
3: ¿Hikikomori?
4: Hikikomori.
2: Hikikomori,
4: exactamente.
2: ¿Qué significa esto, profe?
4: El hikikomori son personas que emprenden, por así decirlo, una retirada social. Retirarse de la sociedad es una conducta de aislamiento individual ante algo que haya pasado, algún trauma que les haya pasado, desde que la gente no le guste el contacto con la gente, que no es lo mismo que la agorafobia, sino que empiezan a detectar, suponte que perciban mala onda, hasta que efectivamente y concretamente sean sujetos que son maltratados en el colegio, y gente que emprende la retirada. ¿Qué significa emprender la retirada? Aislarte a un espacio. Imagínense, estamos hablando de un fenómeno japonés, un fenómeno que empieza en Japón. No sé si hoy por hoy es un fenómeno estrictamente japonés, eso les vengo a plantear. Es un fenómeno estrictamente japonés, pero en Japón aparece como esto, ¿no? Sujetos que se emprenden la retirada social y quedan aislados en determinados metros cuadrados, en poquísimos metros cuadrados. Imaginémonos los espacios que tiene en Asia, ¿no? Los poquísimos metros cuadrados dentro de su habitación. A ese fenómeno se lo detectó como hikikomoris. A este fenómeno lo catalogó un psiquiatra japonés que se llama Tamaki Saito. Y describe, ¿no?, este fenómeno de autoexclusión. Pero autoexclusión que se da

0: en estos tiempos. A partir de la década del 90 se empieza a evidenciar personas que, sujetos, hombres y mujeres, que cada vez tienen menos habilidades sociales y menos capacidad de enfrentar los problemas sociales. Y mira, es interesante ver cómo el hikikomori en Japón aparece, igual que en Argentina, cuando hubo una crisis económica y social en el 2000, ¿no? En las fines del 90, fines de la década del 90. Aparece esta crisis y ese estado de bienestar que tenía Japón, que les brindaba una seguridad en un futuro, desaparece. Hay nuevas formas de empleo. Estoy hablando de finales de los 90 en Japón, ¿no? Y muchos no pueden afrontar eso y se retiran, ¿no? Hoy por hoy el fenómeno de los hikikomori sigue apareciendo en Japón, pero sigue apareciendo en poblaciones más jóvenes, ¿no?
1: ¿Qué característica tienen estas personas que toman esta decisión? ¿Hay algún patrón, alguna variable en particular, fracasos personales, sobreexposición? Porque hay mucha gente que de repente también es como que explota, ¿no? Se cansa o se ve sobrepasada por la exposición y de repente decide resetear su vida.
0: Claro, pero en América Latina tenemos otras formas de contención, ¿no? Imagínense, Japón, las sociedades de Asia que son tan autoexigentes, ¿no? O sea, el sujeto tiene que trabajar, producir. Hasta los paros que hacen en Japón son trabajando, ¿no? Sobreproduciendo. Bueno, son sujetos que viven trabajo sobre ellos, pero lo viven de una manera muy pesada, ¿no? Sujetos que han tenido, como les decía hace rato, algún contactos sociales truncos, que sienten que la sociedad no es para ellos, pero no se quitan la vida. No recurren al suicidio, recurren al aislamiento social. Y muchas veces este fenómeno es preocupante porque ahora en Japón se habla del fenómeno, dentro de los hikikomori, se habla del fenómeno 80-50. Personas que se han retirado cuando tenían 20, 30 años, y ahora tienen 50 años, y son cuidados por sus padres de 80 años o más de 80 años.
1: No te puedo creer.
0: Es impresionante. ¿Y sabes qué? En Japón están detectando una cantidad de 30.000 hikikomoris que mueren por año. ¿Y cómo se detectan esas muertes? Básicamente porque no hay cuentas impagas, pero también por el olor. Porque como han quedado solos, no tienen habilidades sociales. No tienen habilidades sociales ni habilidades físicas, porque tienen una atrofia muscular que se caen y mueren. Son sujetos que están en una vulnerabilidad impresionante. Profe,
1: personas que se aíslan hasta que se apagan.
0: Hasta que se apagan, sí.
2: Profe, y ahora, o sea, me es inevitable la pregunta y va por ahí un poco más personal. Usted como sociólogo, o sea, la sociología, ¿qué estudia justamente? El comportamiento de todas las personas, pero principalmente las relaciones, ¿no? O sea, usted sociólogo, ¿no le preocupa que creo que la naturaleza humana es relacionarse?
0: Claro.
2: Y que hoy en día no lo estemos haciendo,
0: es
2: algo que preocupa.
0: Es buenísimo eso que decía U, porque porque ahora estamos viviendo no solamente la naturaleza típica que considerábamos humana de la comunicación y el contacto cara a cara, sino también estamos atravesando una nueva, entre comillas, una nueva naturaleza, ¿no? Que es esta idea del tecnoceno. O sea, vivimos en un ambiente tecnológico y el contacto se hace cada vez más difícil cuando salimos, ¿no? El contacto se nos complica. Ya podemos hablar más fácilmente a través de una red social que del contacto cara a cara, ¿no? Una socióloga argentina que se llama Victoria O'Donnell está detectando este problema en Argentina. Pero ella lo denomina, ya les digo el nombre que ella le... Síndrome por autoencierro. Lo está detectando en jóvenes, a este síndrome de autoencierro, y lo detecta en jóvenes que básicamente empiezan teniendo relaciones, no solamente relaciones sociales, sino estudian, juegan, todo lo hacen a través de internet, ¿no? Este fenómeno de aislamiento social en Argentina, dice ella, se da de a poco. Es casi imperceptible hasta que en un momento el joven no sale, porque hasta juega, habla y se educa en su habitación.
2: Y ahora incluso tenemos la posibilidad de crecer y trabajar desde casa. Entonces como que preocupa capaz un poco más.
0: Y por eso digo, y por eso me parece que deberíamos prestar atención como sociedad a este fenómeno. Porque empieza en Japón. Japón es la punta de lanza de todo. ¿Por qué? Porque Japón es la sociedad que más avanzada está. En todo sentido, ¿no? Pero mira, ya hay sociólogos que la han detectado y hay una psicoanalista también, Sonia Almada, que también está hablando de este fenómeno en Argentina, pero en jóvenes. En Japón lo estamos viendo en adultos ya, ¿no? A los hikikomori en adultos, ¿no?
1: Juan, déjame preguntarte, ¿no? En base a la, la,

0: La observación de Agus, que me parece muy importante en estos
1: Importantísima,
0: tiempos.
1: Sí.
0: Muy, muy importante. ¿A qué deterioro le temes desde tu experiencia, desde tu formación, de esto que está pasando, ¿no? Porque creo que todos hemos estado con un amigo con el que conversás constantemente, pero no lo ves hace mucho.
1: No lo ves hace mucho, exactamente.
0: Y nos está pasando cada vez más, ¿no? Entonces, porque uno perdió, ya no extraña.
1: Claro.
0: No desea, no se pierde lo artesanal, el cara a cara, el abrazo, más para los latinos.
1: Totalmente.
0: ¿Qué te preocupa?
1: Me preocupa lo que le preocupa a esta socióloga, Victoria O'Donnell. Ella habla de la pérdida de los terceros espacios. El mundo tan tecnificado hace que ella no haga falta encontrarte en la plaza, ni por casualidad te encontrás en la plaza muchas veces, dice ella. Y el deterioro hasta es político, porque no hay inversión en esos terceros espacios, mantener calles, mantener plazas, ¿no? Dice ella a nivel nacional, y está pensando mucho en Buenos Aires, porque es donde está observando Victoria estos fenómenos, ¿no? Estos fenómenos en jóvenes. O sea, estos espacios de contención donde vos te encontrás con el otro, donde te podés abrazar, pero también podés disentir con el otro. Que es interesantísima la idea de no solamente abrazarte, sino disentir y estar en desacuerdo y enojarte y volver a recuperar esos vínculos y esos lazos, ¿no? Eso desaparece porque no hay espacios de encuentro, dice ella. En Buenos Aires los espacios de encuentro son cada vez... se los habilita solamente para establecer cuestiones inmobiliarias, las plazas casi desaparecen o las plazas están entre rejas, o sea que se hace casi como imposible. Entonces, este ámbito tecnológico te lleva cada vez más al encierro, ¿no? ¿Para qué voy a ir a tal lugar? ¿Sí? Tal cosa. ¿Para qué voy a sacar a pasear mi perro si hasta tengo un paseador o una paseadora?
0: Lo que pasa,
1: ¿no?
0: Juan, es que hoy es más importante un hook, un gancho, una historia o una reacción a una historia de red social que sentarte con tu amigo. Hoy es más raro ver un par de amigos sentados en un cordón cuneta contándose los problemas.
1: Totalmente,
0: o dos tomando unos mates en la plazoleta o los abuelos sentados en la reposera en la vereda
1: del
0: barrio.
1: Cada vez más difícil, sí. Y sabes que en Japón establecieron el Ministerio de la Soledad. Como para tratar de sanear esto, porque imagínate, 30.000 personas que mueren por año, es un dato alarmante y un dato que establecieron el Ministerio de la Soledad y empezaron a establecer lugares como Zoom en las diferentes comunidades, pero para tratar de reinsertar a sujetos que no quieren salir. O sea, mira, ahí está la mano del Estado. Está la mano de un Estado preocupado. ¿Por qué? Porque tiene sujetos que no son productivos, que no tienen habilidades sociales. Entonces, el Estado dice, bueno, sobre estos sujetos hay que trabajar y hay que volverlos a insertar y empezar a trabajar con habilidades sociales que han perdido. O sea, la habilidad social desde el saludo mismo, ¿no?
0: Estamos con ganas de tenerte hasta las 12 del mediodía. No, es un temor. Juan, como siempre, temor en el día de hoy. Gracias por tu visita.
1: No, por favor, gracias a ustedes, chicos.
0: El profe Juan Guzmán acompañándonos como siempre. 20 minutos para llegar a las 9 de la mañana. Dale, no dejen de participar, que tenemos sorteo hoy hasta las 10.
2: Esperaría que no te asuste.
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0: Estafas virtuales en Jujuy. Identifican a responsables en 3 de cada 10 casos. Desde enero se registraron cerca de 1.200 denuncias por estafas virtuales en Jujuy. El ayudante fiscal Manuel Vargas informó que en aproximadamente el 30% de los casos lograron identificar a los responsables y advirtió sobre el crecimiento de estas maniobras.
4: Autismo en Jujuy. Lanzan un programa gratuito para acompañar a familias. La Fundación Hablemos de Autismo Jujuy presentó el programa Puentes 2026-2027 con atención, detección, acompañamiento familiar y capacitaciones gratuitas. La propuesta está destinada a personas con autismo, niños, adolescentes y sus familias.
0: Escuelas de Jujuy refuerzan protocolos de evacuación ante emergencias. Defensa Civil realiza capacitaciones y simulacros en establecimientos educativos para mejorar la respuesta ante situaciones de riesgo. Las actividades incluyen evacuación, autoprotección, identificación de zonas peligrosas y definición de roles para docentes, alumnos y personal escolar.
4: Narcomenudeo en Jujuy. 20 procedimientos y 24 personas detenidas. Entre el 14 y el 20 de agosto realizaron 20 procedimientos en distintos puntos de Jujuy. Hubo 24 personas demoradas o detenidas y se secuestraron cocaína, marihuana, 4 celulares y 2 balanzas.

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2: Y vamos a retomar el contacto nuevamente con nuestro móvil de exteriores. Silvano, ya estamos con vos.
3: Muchísimas gracias, Agus. Vamos a hablar con el profesor Fernando Asís del Gabinete de Astronomía del Colegio Número 1 de nuestra provincia. El tema, mañana se va a ver un eclipse parcial de luna de manera completa aquí en nuestra provincia. Queremos que nos cuente un poquito algunos detalles justamente de esta particularidad. ¿Qué tal? ¿Cómo le va, profe?
4: ¿Qué tal? Buenos días. Así es, este jueves, viene a ser mañana, a partir de las 23:33 se va a producir este maravilloso fenómeno que es un eclipse parcial, yo diría casi total, de luna, ya que en el máximo la luna va a tomar una coloración rojiza, una característica de los eclipses de luna total, ¿no? Bueno, lo que va a suceder es la definición, digamos, de lo que es un eclipse de luna. Se va a alinear el sol, la tierra y la luna. Vale decir que la luna, la tierra va a proyectar un cono de sombra por el cual va a pasar nuestro satélite. Ahora hay dos tipos de sombra, digamos así, por el cual pasa la luna. El primero, denominado penumbra, esto es imperceptible, y se va a verificar a partir de las 22:30 aproximadamente, eso es imperceptible. A las 23:33 minutos exactamente, comienza la luna a sumergirse en la parte más oscura de esta sombra, denominada umbra, y ahí comienza ya a observarse una sombra más oscura en nuestro satélite. Paulatinamente va tomando todo el disco lunar y a las 1:12 ya del viernes 28, ya madrugada del viernes, la luna en ese horario va a tomar una coloración rojiza, no se va a cubrir por completo, solo el 4% va a quedar al descubierto, por lo cual, digamos, el 96% de cobertura hace pensar que es un eclipse total de luna, por lo cual la luna toma una coloración rojiza. Y a partir de ahí viene el proceso inverso, a las 2:52 de la mañana ya estaría saliendo ya la luna de nuevo de la umbra, ¿no?
3: ¿Cuándo fue la última vez que se registró un fenómeno de estas características en la provincia?
4: Bueno, de estas características que se puede observar en toda su plenitud, desde el principio hasta el final, eso fue en el año 2022, justamente acá tenemos unas imágenes, lo que están observando por la televisión, se puede observar, esto fue un registro nuestro desde Tilcara, el 15 de mayo del 2022, un evento que se vio desde el principio hasta el final.
3: Acá está. Para la gente que está escuchando en la radio, una secuencia fotográfica en donde la luna va oscureciéndose y va tomando poco a poco un color rojizo.
4: Así es, en el máximo, acá como se puede observar, vamos a observar mañana que la luna toma esta coloración rojiza producto del filtro que es nuestra atmósfera,

0: para los rayos solares bloqueados por la Tierra, ¿no? Así que va a ser un evento maravilloso que se va a observar en toda su plenitud. Sí hubo otros eclipses al principio de año que se vio cerca del amanecer, ya se puso la luna eclipsada, no lo pudimos ver en toda su magnitud, aparte era más parcial que este. Sí, vamos a tener el año que viene un hermoso eclipse anular de sol el 6 de febrero de 2027. Esto ya es de sol, la alineación es otra. La alineación es sol, luna, tierra. Nosotros vemos cómo la luna pasa por el frente del sol. Y es decir, que en una franja de nuestro planeta, esa franja es aproximadamente de 100 kilómetros, va a recorrer toda la costa atlántica, Necochea, Mar del Plata. Los que estén ubicados en esa zona van a poder observar un eclipse anular de sol.
1: Por último, profe, ¿se necesita algún tipo de resguardo para la visión para ver este eclipse de mañana o puede ser observado de manera normal?
0: Se puede observar normalmente, como se dice normalmente, a ojo desnudo, digamos, sin protección alguna, no hacen falta los filtros, inclusive no hacen falta los telescopios ni los binoculares, a menos que queramos hacer la fotografía, como habíamos observado acá, de este proceso, de todo el proceso del eclipse. Si uno quiere hacer el registro, sí hace falta potenciar la imagen a través de un telescopio o de una cámara fotográfica potente. Pero la visual es totalmente inofensiva. Tenemos registros de años anteriores que en esta fecha estuvo despejado. Los pronósticos nos dan que va a estar bastante despejado. Aparte, como es luna llena, esto se da siempre en luna llena, es decir, se va a poder observar en toda su plenitud.
1: Muchísimas gracias, profe.
0: Gracias a ustedes.
1: Profesor Fernando Assis, danos los detalles de lo que va a ser este fenómeno que va a poder ser observado aquí en nuestra provincia en el día de mañana.
2: Perfecto, Silvano, te agradecemos muchísimo y a Fernando también por esta información. Y bueno, nosotros volvemos al piso, Cris, y tenemos que hablar de más cosas y para eso ya estamos con un invitado.
3: Exactamente, le vamos a dar la bienvenida. Hace rato que no lo tenemos por acá, al doctor
2: Octavio
3: Rivas, director del Registro Civil, para conversar de otras temáticas, principalmente de los números en Jujuy, qué pasa con el casamiento, qué pasa con el compromiso en nuestra provincia. ¿Cómo le va, doctor? Bienvenido.
4: ¿Qué tal? Muchas gracias por la invitación. Compartimos muchas ocasiones telefónicas, pero es cierto,
3: es
4: de venir al piso poco o hace mucho tiempo que no venía, así que muy contento de compartir con ustedes.
3: Bueno, ¿se está casando más, menos la gente en Jujuy?
2: ¿Hay preocupación?
4: Por lo pronto no hay preocupación, pero sí advertimos que todos los trámites administrativos tienen un declive. Hace poquito habló incluso el presidente, con términos que no coincido para nada respecto a la baja de la tasa de natalidad, y trató la natalidad como una necesidad de reposición. La verdad es que esto se nota en todos lados y son múltiples los criterios y las aristas que chocan para que se produzca una baja de tasa de natalidad o para que bajen los matrimonios. Hoy por hoy los matrimonios solo tenemos una expectativa de mantenerlos casi igual que el año pasado, pero entendemos que influye muchísimo la situación económica. Uno viene necesariamente postergando trámites por una realidad económica que afecta a toda la nación y a todo el país y que afecta también el proyecto de familia del argentino, sin lugar a dudas. Cuando hablaba el presidente de una baja de la tasa de natalidad, más allá que yo entiendo que hay un punto muy favorable, que es la disminución del embarazo adolescente y el embarazo no deseado en niños, niños y adolescentes, también hay una postergación en cuanto al proyecto de familia y lo mismo ocurre muchas veces con el matrimonio. ¿Sí?
2: ¿Hay alguna edad promedio, doctor? Porque antes, bueno, teníamos edades, voy a decir, uno no se casaba, no sé, desde los 22, 23. Hoy en día, no sé, pareciera que lo estamos postergando un poco más, ¿no?
4: Tal cual, exactamente. Es fantástico lo que vos señalás. Si bien no baja la cantidad, sí se posterga y suben las edades. Uno, el primer hijo por ahí eventualmente lo tenía entre los 22 y los 23 años. Hoy estamos hablando de familias que tienen el primer hijo a partir de los 30, que contraen matrimonio a los 35. Y esto tiene una situación jurídica muy importante, ya se los transmito, a ver, casi como abogado que soy, que es que si bien el matrimonio, a ver, tiene el trasfondo del amor, pero tampoco hay que pasar por alto la importancia o la relevancia jurídica para la construcción del proyecto de familia que puede ser el propio matrimonio, al acceso a la obra social, es decir, garantizar que mi cónyuge tenga la obra social y que cuando tengamos que cursar un embarazo, ese embarazo esté cubierto por la obra social, el acceso a la vivienda familiar, siempre que vamos a iniciar un trámite ante el IBUJ, ante el Instituto

0: vivienda de la provincia, nos van a pedir que acreditemos cómo está compuesto ese grupo familiar, porque obviamente los grupos familiares tienen cierta, si se quiere, beneficio o privilegio para acceder a la familia por la necesidad propia de la familia. Lo mismo cuando atravesamos circunstancias penosas como la pérdida de un ser querido, poder acceder a una pensión o poder acceder a la jubilación en el caso del fallecimiento del cónyuge. Así que este trasfondo del matrimonio sigue siendo muy importante, por eso se conserva en nuestro código y por eso el Estado tiene que darle protección y no verlo simplemente como una reposición, porque si nos jubilamos haya lo suficiente personas activas trabajando como para que sostengan el sistema previsional, sino por toda la otra relevancia que tiene y por toda la otra seguridad que implica para quien forma una familia conmigo, para quien tiene un proyecto de familia conmigo, en todas sus modalidades, me refiero tanto al matrimonio de pareja del mismo sexo, matrimonio de pareja de distinto sexo, realmente es sumamente importante, hay que motivarlo, pero también hay que informar esta realidad jurídica, esta seguridad que da la constitución de la familia. Y el Estado muchas veces lo estimula. Nosotros, para paliar esta situación y acompañar por ahí los momentos económicos difíciles que atraviesan los ciudadanos, siempre recordamos que hemos puesto de registro civil a disposición lugares que son absolutamente gratuitos para poder celebrar un matrimonio y que cada vez abrimos más. Bueno, ahora empieza nuestra época fuerte de matrimonio.
1: Esta es la temporada, doctor, fuerte.
2: Perdón, lo interrumpo. ¿Tenemos los números para saber, no sé, cuántos matrimonios en lo que va del año, algún número del año pasado también, como para que tengamos una referencia?
0: Totalmente. El año pasado hicimos 1.459 matrimonios en todo el año. Es un número importante, si se quiere. De esos 1.459, el 30% se casaron en fiestas o en casas privadas o en eventos, lo que también genera un montón de trabajo, ¿no? Peluquería, maquillaje, DJ, luces, iluminación, alquileres de locales. Y este año ya vamos en 869, si no me equivoco, pero como recién decía Cristian, a partir de septiembre empieza la temporada más fuerte de matrimonios. Hemos puesto a disposición de manera gratuita la sala de matrimonio a cielo abierto del dique Los Alisos, que es buenísimo porque no tiene ni un costo, porque uno siempre piensa en que quiere la foto, quiere llevarse ese momento único y tiene a disposición esa sala de matrimonio. Lo mismo ocurre con el Macedonio Gras, es un convenio importantísimo que firmamos con la Secretaría de Turismo y Cultura de la provincia y que nos permite utilizar ese espacio para celebrar matrimonio y que no tengan costo alguno. Lo replicó incluso Salta, lo charlamos fuera de cámara, Salta también está estimulando que puedan hacer matrimonios en lugares culturales o emblemáticos de la ciudad sin ningún tipo de costo adicional, que es lo que iniciamos desde el año pasado acá en la provincia de Jujuy.
1: Recién nombraste algo que me parece muy importante. No se habla del trasfondo de la pareja cuando llega al registro civil. ¿Qué porcentaje hay del impulso emotivo, ¿no? Romántico, emocional de la pareja? ¿Qué nivel de conocimiento jurídico tiene cuando llega a las oficinas? ¿Lo frena o no a veces eso, el desconocimiento o el conocimiento de con qué me comprometo, qué responsabilidades asumo, qué derechos tengo? ¿Cómo distribuirías? ¿Qué pasa cuando llega una pareja al registro civil, doctor? ¿Con qué dudas llega?
0: A ver, uno siempre llega, como decías vos, con este semblante, con esta emoción de tratar de darle esta solidez al amor. Pero se va a encontrar en el registro civil con un montón de cuestiones técnicas que tratamos de explicarlas lo más sencillo posible. Desde elegir un régimen de garancial, un régimen que va a regir esa sociedad conyugal para todo el resto de lo que dure ese matrimonio, división de bienes, comunidad de bienes. Así que hacemos el registro civil, le damos un asesoramiento profundo, rápido, sencillo, pero que entiendan completamente cuáles son las consecuencias de este acto tan importante que van a celebrar. Lo mismo que cuando vienen a reconocer un hijo. Uno a veces al registro civil lo toma muy a la pasada y realiza actos de la vida civil que son para todo el viaje, por decirlo de algún modo. Reconocer un hijo, venir a inscribir un hijo, inscribir la defunción de un ser querido que por ahí va a generar todo un proceso de sucesorio por detrás o celebrar un matrimonio. Entonces también hay que saber asesorar a las personas que dicen no, vengo porque necesito, estamos cursando un embarazo y necesitamos extender la obra social. Hay medidas intermedias, si se quiere, como la unión convivencial, que no hay que dejarla tampoco de lado. Si bien baja el matrimonio, sube la unión convivencial, porque estas cuestiones jurídicas que charlábamos recién, Cristian, tranquilamente la podemos también arreglar a través de una unión convivencial, acceder a la obra social, tener una compensación en el caso de fallecimiento de un cónyuge, en el caso de separación. Así que hay instituciones intermedias entre el matrimonio y la soltería como ser la unión convencional, que también son importantes y que van a tener una total

0: un total asesoramiento de parte del Registro Civil, incluso en los múltiples operativos que hacemos por todos los barrios, cuando hacemos documentación, también llevamos al equipo jurídico para asesorar no solo sobre unión convencional, no solo sobre matrimonio, sino cómo reconocer un hijo, cómo hacer una adición de apellido materno, cómo llegar por primera vez a tener una partida de nacimiento, aquellos que nunca han estado inscriptos. Tenemos una tasa alta en Jujuy de gente que por ser trabajadores golondrinas, por ser trabajadores rurales, nunca han sido inscriptos y que son los verdaderos NN, si se quiere, que no solo no tienen DNI, sino que tampoco tienen un acta de nacimiento.
1: ¿Hay un número grande de ese tipo de personas?
0: Hay todavía un número grande de personas adultas mayores. Nosotros ese número lo hemos bajado prácticamente a cero en lo que son los menores. En Jujuy no hemos sacado una disposición por la cual el Registro Civil monopoliza la totalidad de los certificados médicos de nacimiento. ¿Qué quiere decir eso? Niño que nace en un establecimiento de salud público o privado, el Registro Civil va, busca ese certificado médico, se lo lleva al Registro Civil. Si los papás a los 40 días de corrido no aparecen, el Registro Civil lo inscribe de oficio.
1: Ese papel antes tenía un puente roto.
0: Papel antes tenía un puente roto porque se lo daban a los papás en mano y quizá el papá volvía a trabajar a la producción de tabaco en Perico y pasaba el tiempo y ese niño no se inscribía nunca. Entonces ese niño se encontraba en una situación de absoluta y tremenda vulnerabilidad, que es lo que da paso a la trata de personas, al trabajo de menores. Hemos tenido casos emblemáticos el año pasado con lo de Loan y demás. Cuando uno realmente no protege la identidad de los menores, la permeabilidad que tenemos en la frontera argentina, más nosotros que somos provincia fronteriza, se vuelve un combo absolutamente peligroso. Jujuy, desde el 2019 en el Registro Civil, nos hemos puesto muy riguroso con ello. Tomamos directamente los certificados desde los establecimientos de salud y va mi saludo también para los identificadores del recién nacido. El primero de septiembre, el día del identificador del recién nacido, entran a la sala de parto, toman la huella de la mamá, toman la huellita plantal del bebé y eso pasa directamente al Registro Civil. Y si esa mamá o ese papá no se acercan a hacer la inscripción, el registro lo inscribe de oficio. Y si se acercan a hacer la inscripción, ahí nomás le hacemos la inscripción al menor y le tomamos su primer DNI. Que ese primer DNI lo va a cualificar al niño. ¿Qué quiere decir esto? Que automáticamente ese niño pasa a tener un número CUIL. Entra a la base de ANTES, entra a la base del Ministerio de Salud, entra a la base del Ministerio de Educación y le permite acceder a absolutamente todos los derechos básicos y esenciales de una persona. Antes que tengamos esta normativa, antes que el Registro Civil tenga esta lógica de trabajo, los certificados se los llevaban las personas, muchos nacían en domicilio, hoy por hoy también hacen muy buen trabajo los asistentes del Ministerio de Salud, los visitadores que van y recorren todas las localidades que no tienen centros, establecimientos de salud y hacen que esos partos lleguen a término en un establecimiento, pero también se siguen dando algunos partos domiciliarios y esos partos domiciliarios por ahí quedan fuera del sistema y hay que salirlo a buscar.
1: Tremendo. Es un circuito impresionante, la verdad, interno, que para que la gente conozca. Bueno, lo importante es que ahora arranca la temporada fuerte, doctor. ¿Qué no puede faltar? La pareja que está escuchando ahora, que ya está planeando, que lo conversó al tema, que está arriba de la mesa.
0: El turno. Lo primero es ir al Registro Civil. Se acercan sin necesidad de llamar por teléfono. Van directamente al Registro Civil donde se quieren casar. Siempre al que van a celebrar el matrimonio, supongamos, yo vivo en Alto Comedero, bueno, en Alto Comedero tenemos dos oficinas de Registro Civil, una en la Olavarría, otra en la calle Forestal, me acerco y solicito un turno, si quiero acá un turno en el Central también, hemos hecho toda una refacción de luces en el Registro Civil Central de calle Virgen y Señor Pérez, yo creo que próximamente podremos empezar a dar turnos a la tarde y a la noche, para que disfruten de otra modalidad y darle también otra impronta al centro jujeño. Y que también sirve de fomento de trabajo. Recordemos, el año pasado, mira, y esto es un dato sumamente bueno, el año pasado hemos firmado un convenio con turismo, por el cual hicimos una modificación legal para que los extranjeros se puedan casar en Jujuy. Antes, para casarme en Jujuy, tenía que tener domicilio en Jujuy, si no, no me podía casar. Lo cual era absolutamente, por un lado, no incentivaba el turismo, generaba muy pocas fuentes de trabajo, pero por otro lado también era discriminatorio, porque tenemos muchos jujeños que por razones de estudio o razones laborales, viven en otra provincia o viven en otro país y pareciera que dejan de ser jujeños, hicieron cambio de domicilio, entonces ya son de Buenos Aires y tienen que casarse en Buenos Aires y tienen toda la familia en Jujuy. Cambiamos eso y le permitimos a cualquier ciudadano, sea extranjero o sea jujeño residente en otra provincia, que fije domicilio provisorio en la provincia de Jujuy y pueda contraer matrimonio acá. Eso hizo que el año pasado tengamos alrededor de 50 matrimonios de no residentes o de extranjeros, entre ellos franceses, peruanos, chilenos, bolivianos, españoles, que eligen Jujuy, sobre todo el norte jujeño.

0: para venir a celebrar su matrimonio. Entonces esto potencia muchísimo el turismo. Pensemos que antes venían de luna de miel, solamente dos personas, marido y mujer. Ahora vienen a casarse en Jujuy con 50 invitados y completan un hotel de la Quebrada, o completan San Antonio, que también tiene mucha salida, o completan los propios valles. Entonces esto da muchísimo trabajo para quien hacen maquillaje, quien hacen peinado, quien hacen iluminación.
1: Claro, exactamente. Sí.
2: Tremendo. Bueno, doctor, vamos a quedar para una próxima charla entonces, porque nos quedaron un montón de preguntas. Gracias por la visita.
1: Muchísimas gracias.
0: No, por favor, gracias a ustedes.
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2: Dos días antes de conocer las ofertas, el gobierno decidió extender el plazo para la privatización de AISA. Aplazarán hasta mediados de septiembre la fecha en la que se presentarán las propuestas económicas para manejar la empresa de aguas y saneamiento. Ángel Di María también opinó sobre el escándalo que envolvió a la selección argentina. La FIFA sancionó varios futbolistas que estuvieron involucrados en una pelea tras el final del partido con España en el Mundial, y para su criterio el castigo fue excesivo. Es algo que podía pasar porque se agarraron al final, pero es bastante exagerado todo, dijo la figura de Rosario Central, a pocos minutos de haber jugado contra Talleres por el torneo Clausura. Durante el fin de semana se vivió un hecho completamente repudiable. Un tiroteo interrumpió el partido de hockey de reserva que disputaban Estudiantes Blanco y Tilcara en la sede Plumín del Club Atlético Estudiantes, en Paraná. El episodio ocurrió el sábado por la tarde y generó momentos de extrema tensión entre las jugadoras, entrenadores y familiares que se encontraban en el predio. Panamá investiga la pérdida total del buque carguero que naufragó en India y dejó 22 desaparecidos. La autoridad marítima coordina con el país surasiático y con el operador para aclarar las causas del hundimiento, mientras que el operativo para ubicar a 22 trabajadores desaparecidos y controlar riesgos de contaminación continúa.

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0: 9 de la mañana, 24 minutos. 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
1: Tenemos un par de entradas, Saúl.
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0: Lo vamos a presentar. Estuvo por todos lados, Chris. Por donde te imagines, ahí también. Ahí
2: tremenda
0: también.
2: Historia. Tremenda
0: mostrando,
2: historia.
0: Mostrando y compartiendo su arte de la mejor manera. Él es Hernán Ariel. Es bailarín de street dance. Tiene 29 años. Es campeón nacional de hip hop y representó a Argentina en competencias internacionales. Cuenta con 10 años de trayectoria como bailarín y como docente. Y realmente es un lujo tenerlo hoy con nosotros y en este segmento que tanto lo representa. Bienvenido, Hernán, ¿cómo estás? Muy buenos
2: Hola,
0: días.
2: Hola, Hernán, querido, ¿cómo
3: Hola,
2: te va? ¿Cómo
3: Muchas estás? Gracias por la invitación.
2: Hombre de música, de mucho sello en el pasaporte, de cultura, de libertad. Toma, Hernán, querido, para que puedas utilizarlo.
3: Ver, muchas gracias.
2: Qué carrera, ¿no, Agu? Estamos repasando un poquito y la verdad que es admirable. Es todo. Sos o representás mucho de lo que los jóvenes quieren, Hernán. Hacer lo que les gusta, viajar, ser libres.
3: Y bueno, primero, buen día a todos. Sí, creo que sí, la verdad, estoy muy, muy orgulloso de lo que estoy logrando de a poco. Mucha gente también me manda mensajes como agradeciéndome por lo que yo inspiro, motivo a otras personas, o también mostrando un poco lo que yo hago en mi día a día cuando viajo. Es como que sienten que se pueden acercar a eso, a través de la pantalla por lo menos, pero como que hay una ilusión de poder lograr lo mismo, entonces estoy muy feliz con lo que estoy haciendo.
0: Qué lindo. Bueno, para no lo vamos a dejar pasar desapercibido, no vamos a empezar del inicio, vamos a empezar de lo último, ¿te parece, Chris? Porque Estamos en el fenómeno del K-pop. Lo notamos siempre, de hecho acá en la Provide, que las guerreras K-pop, que en la música, que en las canciones, que en toquen los grupos, ¿no? ¿Qué relación tenés vos con el K-pop? Empecemos por ahí, Hernán. ¿En qué momento conociste este estilo? Dijiste, bueno, a ver, ¿cómo vienen allá del otro lado del mundo?
3: Y, o sea, el K-pop en sí no es como un estilo de baile. Todo lo que se utiliza en el K-pop es un género musical también como que conlleva distintos elementos dentro, pero no es como un estilo de baile. En el K-pop utilizan distintos estilos, como hip-hop, locking, popping, walking, que esos son estilos de danza. Entonces, lo que se conoce como K-pop es más música, que a veces uno...
0: Y en cuestiones de baile, sí. ¿El K-pop tiene por ahí su impronta, su distintivo?
3: O sea, es todo depende del coreógrafo. En realidad no hay como una marca distintiva, depende del conocimiento que tenga el coreógrafo y en base a eso se va armando la coreografía, digamos. Pero no es un estilo de baile el K-pop en sí.
0: Bueno.
3: Pero soy muy fan, digamos, me encanta... Este último tiempo me he acercado más como a la cultura K-pop.
0: ¿Y por qué? ¿Por qué, Hernán? Contanos tu experiencia.
3: Y en realidad yo sigo bailarines de todo el mundo, porque ahora hace un par de años empecé a viajar al exterior. Entonces yo, como todos los años, voy viendo a qué lugar quiero ir a capacitarme, a tomar clases. Y este es mi segundo año. El año pasado decidí viajar a Corea a capacitarme. Obviamente me encanta la cultura y demás, pero yo siempre viajo puntualmente por el baile, por capacitarme, y aprovecho que estoy ahí y viajo, conozco el país, la cultura y demás, pero puntualmente siempre mi viaje es pensado en la formación como bailarín, digamos.
2: ¿Qué pasa con esta cultura? ¿Por qué pensás que cruzó todo el lado del mundo y lo viven como se vive acá? ¿No? Que ya tiene, por ejemplo, presentación de una banda este año en agenda a nivel argentina, ya están agotadas las entradas, la gente, los adolescentes, todas las edades, porque los adolescentes no, todas las edades, vos que estuviste del otro lado del mostrador y allá lo viviste adentro, sí. en Corea, ¿qué tienes? ¿Qué atrapa? ¿Qué logró?
3: Uy, qué difícil. Pasa que yo no he sido como fan desde un inicio, este último tiempo me ha acercado más, así que... No sé, cuando yo estuve en este tiempo allá, todo el mundo en las calles es como la música coreana. Acá también lo empezó a escuchar más. Y desde que he viajado esa primera vez a Corea, desde ahí no paro de escuchar como música K-pop. He descubierto grupos que antes nunca escuchaba y ahora escucho todos los días.
2: ¿Qué te llamó la atención?
3: Pero, la verdad no sé cómo explicar. O sea, yo estuve ahí y estando en las clases, caminando por las calles, escuchás esa música y cuando regreso a

0: acá quiero escuchar esa música porque me recuerda a estar ahí. Pero, y después, bueno, obviamente cuando ves los videoclips de los artistas, tienen un gran show, un performance, coreografías. Yo me dedico a esos estilos donde están las coreografías. Entonces, a mí me encanta, obviamente. Pero puntualmente, así como K-pop, no sabría decir la verdad, como no he llegado aún a ese fanatismo. Yo como que estoy en camino a todavía, pero me encanta mucho.
1: Bueno, ¿y se puede contar lo que nos mencionabas un poquito, ¿no? Que tuviste una experiencia allá,
0: Ah,
1: participaste de
0: sí.
1: algún programa.
0: Sí, hace poco, ayer de hecho salió el segundo capítulo. Yo estuve participando en un programa que se llama Street War Fighter,
1: ¿De
0: que
1: qué
0: es
1: se
0: un.
1: trata el programa para la gente que no conoce?
0: Sí, es un como un reality show de bailarines. Y están, obviamente, los protagonistas son 10 directores. Entonces, en una misión, los directores estaban a cargo de muchos bailarines y tenían que armar su equipo de trabajo y montar una coreografía con esos bailarines. Entonces, yo formé parte de un equipo con un director, que el director se llama Kuyon Bak, que fue coreógrafo de muchos artistas de Corea. Hay un artista muy conocido, un grupo que se llama EXO, que es muy conocido allá en Corea, y él lo tienen como el padre de EXO porque lo formó desde que eran como entrenadores nada más, y después se armó la banda, entonces él formó ese camino de ellos. Entonces, bueno, tuve el agrado de formar parte de su team.
1: Bueno, ahí te estamos viendo con muchos colegas, ¿sí? En algunas imágenes. Contame, ¿cómo hacías para relacionarte con ellos? Porque claro, uno lo primero que piensa, che, Seúl, Corea, el idioma. Porque nosotros, no es, no sé, por ejemplo, nos vamos a Brasil, el portugués que más o menos uno lo tiene una idea, los medio lo
2: El
1: descifra.
2: inglés básico que metemos en el currículum
1: Claro,
2: todo,
1: y
2: ¿no? Que
1: digo,
2: llegaba, es un cartel más o menos. Acá llegaste al aeropuerto y arranca una
1: ¿y cómo
2: historia.
1: pasó? ¿Cómo fue todo?
0: Y, o sea, el director, nuestro director, por suerte, hablaba inglés y coreano. O sea, coreano, obviamente, habla coreano. Y yo estoy estudiando inglés, entonces supe entender varias cosas. No
1: ¿Y
0: sé
1: tus
0: si todo.
1: compañeros hablaban algo de inglés?
0: Sí,
1: Nada.
0: hay muchos bailarines que participaron en el programa que son de Latinoamérica.
1: Ah, muy
0: Entonces, por
1: bien.
0: suerte, en mi team tuve varios compañeros de Latinoamérica. Y éramos como seis de Latinoamérica. De Brasil, de España, de Colombia y así, varios. Tuvimos 50 tal, creo que éramos.
1: ¿Y el encuentro
0: Extranjeros.
1: cultural cómo es, Hernán? Porque imagínate, al haber gente de tantos países, pero particularmente ahí en Corea, ellos tienen, son por ahí como más estrictos con algunas cosas, ¿no?
0: Sí, fue un poco raro porque nosotros en Latinoamérica quizás somos un poco más cálidos, entonces allá era un poco raro. A veces yo me acercaba a saludar, porque ya en el día a día de ensayo te vas conociendo con los demás bailarines, entonces me acercaba y automáticamente uno quiere dar un beso en el cachete a saludar, digamos. Y algunos como que se quedaban así y yo les decía que disculpe porque acá en Latinoamérica, como en Argentina,
1: ¿Y
0: saludamos
1: cómo
0: así.
1: se saludaban allá?
0: Hola, o así nomás como haciendo
1: Como una
2: una reverencia chiquitita.
1: reverencia, algo así.
0: Sí.
1: ¡Ay, muy
0: O si
1: bien!
0: querés ser más buena onda, como un puñito, capaz que ya lo conocen. Como.
1: Un pu hasta ahí.
0: Sí, no se dan besos.
1: Bueno, mira, vamos aprendiendo un montón de
2: Hernán,
1: cosas.
2: ¿vos de dónde sos?
0: De acá, de Jujuy.
2: ¿Qué barrio?
0: De Alto Comedero.
2: ¿A dónde te juntabas a jugar cuando eras chiquito? ¿En qué sector sos? De Alto Comedero. ¿Qué recuerdo tenés de la infancia?
0: Yo antes vivía en Buenos Aires, pero después mudé acá. Y acá yo después arranqué viviendo en B6, en Alto Comedero, B6.
2: ¿Y el de B6 soñaba todo esto? Porque vos lo contás con una naturalidad. A ver,
0: Sí.
2: vamos, porque hay mucha gente que te está escuchando, Hernán, que te está conociendo ahora. Hay mucha gente que acá ve la tele, ¿no? Todavía
0: Ajá.
2: sigue viendo la tele, nos están viendo en YouTube. Hay un montón de gente conectada, escuchando la radio, que ahora estará imaginando cómo sos con la
0: Sí.
2: magia de la radio. Dicen, che, este del B6 a Corea, al programa más visto, hay un show televisivo, vayan y entren porque es impactante la tecnología, además que tiene Asia en cuestiones televisivas y demás, el show, música, la puesta en escena. Vos llegaste a un lugar que no es simplemente un sueño. ¿Cómo lo lograste? ¿Hay una receta? ¿Es animarse? ¿Es ir paso a paso? ¿Es un día a la vez? ¿Es soltarse? ¿Es jugársela? Porque hay mucho también de esto, ¿no? No es una frase de copy de Instagram y después me mando y voy.
0: No, obvio, obvio, tal cual.
2: ¿Por dónde pensás que pasa tu historia de vida que te llevó a todos estos lugares para que puedas contarlo y que te queda tanto por hacer? ¿Cuántos años tenés?
0: Yo tengo 29 ahora.
2: Bueno,
0: Sigo ahí a full.
2: nada,
0: No,
2: nada, ¿me
0: obvio, obvio.
2: entendés? Entonces, ¿por dónde pensás que pasó? ¿Dónde sentís que tomaste buenas decisiones? ¿Cómo lo lograste?
0: Y la verdad, es un camino muy largo. A veces veo jóvenes que quizás se desmotivan porque no.

0: obtienen resultados ahora y no es en tan corto tiempo, la verdad. Yo creo que se logra con muchos años de trabajo. Yo arranqué desde el 2016 a estudiar y a entrenar y a participar y competir, y a partir de ahí empezar a viajar. Ya son 10 años aproximadamente que tengo de carrera. Y nada, siempre aposté a dar todo yo. He dejado las carreras que estaba estudiando para dedicarme solamente al baile. Obviamente no digo que dejen de estudiar, pero yo estaba estudiando otra cosa que no me iba a gustar, que era educación para la salud. Cuando volví de Estados Unidos, en 2017 yo viajé a competir en Estados Unidos, y de ahí dije, no, yo me quiero dedicar a esto, me quiero arriesgar, prefiero arriesgarme y que no sé, que salga mal, a quedarme con las dudas de saber si hubiera salido bien o no. Entonces, bueno, me arriesgué, di todo y ahí empecé. No tenía, yo no era, yo soy una persona de como una familia humilde, no es que tengo dinero y así. Entonces, cuando podía, juntaba una plata y pagaba una clase, o viajaba a Salta, o viajaba a Tucumán, o a Córdoba, y así empecé a viajar al país.
1: Quédate ahí, porque no es lo mismo tener a alguien que te apoye, tener la posibilidad, la suerte de haber nacido una
2: O
1: familia
2: las
1: con posibilidades
2: facilidades.
1: económicas que te puedan
0: Sí.
1: solventar. Vos construiste tu vida. Ahí donde hay que estar, hay que estar en el momento adecuado, estar siempre preparado para cuando aparezca esa posibilidad chiquitita. ¿Cómo empezás a meterte a poco en las grandes ligas? ¿Cómo
0: Yo
1: lográs
0: creo
1: eso?
0: que lo fundamental es en mucho entrenamiento y profesionalismo. O sea, no es que solamente por tomar un par de clases ya van a surgir estas oportunidades. Formación, estudio, así como uno se forma para ser doctor o para ser locutor, periodista, lo mismo con la danza. Depende obviamente del estilo a que uno se dedique. Entonces son años de estudio, de técnica. Entonces, una vez que uno se forma como bailarín profesional, ya van a empezar a surgir esas oportunidades. En el camino es estudiar, estudiar y no parar hasta que empiezan a salir pequeñas oportunidades que después se van haciendo más grandes. Yo también nunca creí que iba a llegar como a esto, que estoy viajando a veces distintos países. Bueno, ahora me salió esta oportunidad. Hay otra cosita más que van a surgir seguramente.
2: ¿Se
0: Que
2: puede adelantar algo,
0: no,
2: spoilear
0: ya se me está
2: algo?
0: escapando porque a mí me gusta hablar,
2: ¿En
0: pero
2: dónde? ¿En dónde? Nada más decinos.
0: no puedo contar.
2: ¿País?
0: No,
2: ¿Nada?
0: no puedo contar.
2: ¿Cero?
0: No, siento que siempre es mala suerte contar adelantado.
2: Bueno, ahí está
1: Bancamos,
2: eso.
1: bancamos eso,
2: Bueno,
1: sí, es verdad.
0: Entonces, bueno, yo
1: Es
0: estoy
1: verdad.
0: rezando para que todo salga bien para este otro proyecto, así que bueno, eso. Estoy muy feliz.
2: Para, ¿y en qué momento de todo esto, de che, me preparo, me formo, voy a competencia, vuelvo, me voy a un país, me voy al otro, nace la docencia como una de tus pasiones?
0: Fue, yo creo que iniciando a. Yo a primero arranqué en un grupo en el 2016. En ese año viajamos a Buenos Aires a competir y clasificamos para viajar a representar en Estados Unidos al país. Y en ese año un estudio me convoca, digamos, para dar clase, como vio que estaba en el grupo que iba a viajar a representar. Estaban buscando un profe y yo me animé y dije, voy de una. Sabía muy poco, obviamente, no voy a mentir, que no es que estaba formado en la docencia. De hecho, yo me pienso en ese momento y digo, no sabía nada comparado con lo que soy ahora, digamos. Pero bueno, me animé y eran clases coreográficas, tipo armaba coreos con el conocimiento que yo tenía y las enseñaba. Obviamente no tenía nada de idea de docencia, pero con el tiempo se fue construyendo. Y después yo me metí al profesorado de expresión corporal porque quería fortalecer ese lado mío, porque me di cuenta que me encantaba dar clases, que era algo que me apasionaba también, aparte de bailar, que son dos cosas distintas. A veces hay gente que baila solamente y no le apasiona quizás dar clases. A mí me encantan las dos. Entonces, eso con el tiempo se fue dando. Fui tomando cursos de forma online con profesores de Buenos Aires, también de afuera. Y eso, fui como capacitándome en ese aspecto porque me di cuenta que me encantaba enseñar o solamente ayudar a alguien que quizá no le salía algo, como explicar algo que a mí quizá me salía y a otra persona no. Y eso siento que me empezó a gustar y desde ahí no paré. Ya son como casi 6, 7 años que estoy dando clases acá en Jujuy.
1: Y vas a 420 kilómetros por hora, ¿no? Se nota que va viviendo la vida. Hernán, ¿qué momento hubo esos momentos que tomaste estado de conciencia plena en algún lugar en donde viste que uno a veces mira para arriba o frena un poquito la cabeza, el corazón, todo al mismo tiempo y dice, mira dónde estoy, en qué momento llegué acá y tenés como esa pausa, ese microsegundo y lo disfrutás ¿qué momentos te regaló
0: Me pasó
1: este sueño?
0: un montón en todos los países que fui. El primer momento fue, bueno, en cada país en realidad. Cuando fui a México, yo llegué a México y por más que es más cerca.

0: cerca. Para mí era un montón haber ido a México hace 3, 4 años, creo. Y después fue algo más impactante cuando llegué a Japón el año pasado. Cuando yo llegué a Tokio, o sea, yo estaba con mi valijita y, o sea, miraba todo así. Y yo me hablo a mí mismo cuando viajo solo. Como me digo, Hernán, ¿puedes creer lo que estás logrando? Y así. Como que me hablo conmigo, con mi mente. Y como
1: ¿Dónde
0: que
1: estabas
0: me
1: parado?
0: cayó una lágrima.
1: ¿Dónde estabas parado? ¿Te
0: En
1: acordás la
0: Tokio,
1: calle? ¿Te acordás el lugar?
0: en Shibuya, es un cruce como una peatonal donde cruza mucha gente.
1: Es la esquina esa clásica de Shibuya,
0: Así,
1: conocida en el
0: cruce
1: mundo,
0: de Shibuya,
1: donde se
0: sí.
1: pone todo en verde y es una cosa. Y ahí te paraste un ratito y te regalaste un tiempo para
0: Sí,
1: vos.
0: igual en todas las ciudades me pasó. Pero ahí como que más porque fue la primera vez que llegué a Japón. Pero después en cada ciudad, porque estuve un mes yo el año pasado en Corea, entonces fui recorriendo cada país, cada ciudad, digamos, del país. Y eso, en cada país me sucede lo mismo, con Corea, con China. En China también fue muy impactante ver como China, en Shanghái, en la muralla china, fue una locura. O sea, en cada lugar literal me paro y como que todavía no caigo que estoy logrando esas cosas. A veces lo normalizo, pero en un momento en el día también me pongo a reflexionar y yo como que sigo sin caer. Pero después lo normalizo porque ya pasé muchas cosas y después vuelvo a pensar, chu, qué loco todo lo que estoy haciendo. Y así como que todos los días me pasa.
1: Es tremendo,
0: Sí.
1: porque
0: Mira
1: la
0: todos los
1: pregunta
0: días me pasa.
1: que le voy a hacer. Hermano, ¿vos tenés alguna meta, algún objetivo, algo así? Che, yo esto quiero, pero seguramente serán, no sé, todas metas a corto plazo, no sé, porque él como que se propone algo, va cumpliendo, va cumpliendo, va cumpliendo.
0: Tengo una meta grande en realidad, no sé si es a corto plazo, es largo plazo. Yo como ahora me dedico más a la docencia, acá en Jujuy, como trabajo bien, gracias a Dios, y amo enseñar, pero no he vivido tanto la experiencia como bailarín, como trabajar en escenarios. Ya he trabajado obviamente, pero no a gran escala. Entonces yo creo que el sueño de todo bailarín es bailar para un gran artista o no sé,
1: ¿Para qué artista te
0: en
1: gustaría?
0: escenarios grandes. No tengo a alguien en particular en realidad.
1: Nadie.
0: Bueno, sí, varios. Bad Bunny, Rauw Alejandro, María Becerra, a nivel como más acá. Pero me gustaría irme al exterior a mí, en algún momento. Pronto quizás, porque ya también siento que tengo 29 años y a veces eligen a los bailarines como de cierta edad. Entonces tengo que apurarme en ese trámite si quiero como vivir ese lado de la experiencia del bailarín. Pero bueno, me gustaría como irme al exterior a probar suerte. O sea, ya definitivamente por un tiempo irme. O sea, siempre se vuelve obviamente, pero ir a dar todo en otro país directamente. No ir y volver, porque acá yo estoy instalado acá en Jujuy. Entonces esas oportunidades se dan más si estás o en la capital en Buenos Aires, tendría que vivir en Buenos Aires, o irme a Corea o a China. Tengo muchos amigos que trabajan en Corea, que trabajan en China, en Los Ángeles. O sea, viajando vas conociendo muchos bailarines, muchas agencias, entonces
1: Claro,
0: vas
1: y él te lo
0: conociendo.
1: dice como si nada, ¿viste?
0: No,
1: Como,
0: como
1: yo
0: en
1: estoy
0: Corea,
1: pensando
0: China.
1: en irme a vivir a Corea, a Los Ángeles, no sé, algo así. Claro, como, vamos acá a la vuelta.
2: Viste que esto está tremendo porque ya está proyectando su estabilidad laboral, a dónde le gustaría verse, evidentemente, a dónde se sintió. ¿Y qué gustito te gustaría darte?
0: ¿Qué cosa?
2: Que no, ¿a qué gustito te gustaría darte en tu carrera? Que no tenga que ver con, obviamente, el progreso económico, la satisfacción profesional. ¿Hay algún lugar, un escenario, un artista que me gustaría? Esto lo quiero tachar, esto lo quiero hacer.
0: Algo como soñar irreal sería como bailar en un Super Bowl.
1: Bueno, pero
2: Y hay
1: claro,
2: que manifestar.
1: sí.
0: De hecho, tengo un conocido que conocí en un campamento de baile que participó ahí, que estuvo en el último Super Bowl.
1: Sabes que yo no lo veo tan lejano para
2: No, no, no,
1: Hernán,
2: no,
1: ¿eh? No lo
2: no,
1: veo tan lejano,
2: no.
1: no, no, no. Así que tenés que ir por todo eso. Hernán, la verdad que un placer. Recién entré un segundito a WhatsApp, llueven los mensajes, mucho por parte de varios alumnos. Te voy
0: Ah,
1: diciendo ya
0: mira.
1: que te están mandando
0: Un
1: saludos.
0: saludo para todos mis alumnos.
1: Que también te están viendo. Excelente profesional y bailarín, nos dicen por acá. Así que bueno, nosotros orgullosos de haberte tenido en el programa y que sigan los éxitos. Después, cuando se pueda spoilear, mandanos un videíto, una foto.
2: Claro.
1: Contanos,
2: Contanos, Nan,
1: contanos.
2: que te vamos a
0: Cuando
2: seguir
0: una
2: desde
0: vez que se
2: acá.
0: concluya, sí.
2: Y si le metes un Super Bowl, acordate.
0: Wow,
2: Acordate, acá que
0: ojalá.
2: vamos a estar
0: Espero.
2: contentos con vos porque no solamente sos el profe Hernán Ariel, sino también sos la bandera de Jujuy. Y para nosotros eso, viste,
0: Arriba Jujuy.
2: estamos siempre, siempre pendientes, estamos. Hay un jujeño en eso, a nosotros nos encanta. Te admiramos mucho, ¿eh? Un grosso,
0: Muchas
2: Hernán. Felicidades,
0: gracias.
2: a seguir disfrutando la vida.
0: Muchas gracias por la invitación a ustedes.
2: Gracias, gracias.
0: Gracias.
2: Hernán Ariel, realmente impresionante.

0: Una historia, inspiración total. Qué ganas de seguir preguntándole cosas.
1: Claro, qué ganas de que me meta su valija.
0: No, claro, que, o que nos claro. lleve de shopping, ¿viste?
1: Una
0: por Corea,
1: así. Todo.
0: Quiero comprar, a dar un paseo. 10 minutos, 12 para llegar a las 10. Última pausa, ya venimos para el cierre.

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1: Ya se van las entradas para ver a Sergio Feferovich el domingo. Atentos que los llamamos hoy.
0: Hoy los vamos a llamar.
1: Hoy los llamamos.
0: Pero antes, atención, porque va a haber una interrupción programada en Yuto y el Bananal. Mañana jueves 27 de agosto habrá una interrupción programada del servicio eléctrico de 8 a 13 horas en sectores de Yuto, el Bananal y zonas aledañas en Libertador General San Martín. Así que atención para esta interrupción programada de energía.
1: A ver, atentos todos los que participaron. Tono de llamada al aire y cruzamos los dedos.
0: ¿Será que atiende?
1: Atentos todos, por las dudas. A ver, a ver. Fin de mes, planazo de domingo, buena música.
2: Hola.
1: Hola, hola, buenos días. ¿Con quién tenemos el gusto de hablar?
2: Sergio.
1: Sergio, ¿sabes desde dónde te estamos llamando?
2: Canal 4.
0: Muy bien. Pero la tiene clara, muy Sergio. Mira, de Sergio para ir a ver a Sergio.
1: De Sergio para ir a ver al tocayo, exactamente. Sergio, Sergio Farfán.
2: Sí.
1: Hola,
2: recién
1: Sergio.
2: Acabo de llegar porque me fui haciendo entrega.
1: ¿Cómo, Sergio?
2: Me fui a hacer una entrega de gas y recién acabo de llegar y tenía el tele prendido, así que...
1: Ah, estás repartiendo gas.
2: Sí, es algo de repartir en mi bicicleta.
1: Che, pará, ¿vos sos Sergio Farfán, el amigo repartidor que nos escribe todas las mañanas?
2: Sí, ese mismo, de Punta Diamante.
1: Vamos, Sergito, bueno.
0: La bicicleta encima.
1: Estamos chochos. Bueno, Sergio, acá estamos con Agus. Te ganaste un par de entradas para el domingo, Sergio, querido.
2: Bien, muchísimas gracias.
1: Bueno, te vamos a enviar este.
0: Es un par, ¿con quién vas a ir?
2: Y tengo mi hija.
0: Ay, bueno, ahí está, planazo, papá, hija. Van, se distraen un rato, la pasan bien.
2: El domingo es el cumpleaños de ella.
1: Espectacular.
2: Muy juntos.
0: Regalazo de cumpleaños.
1: Hermoso.
0: Bueno, Sergio, escuchá, tienen que ir directamente a la función con DNI en mano, por favor, y con eso ya está, ¿eh? Te ganaste las entraditas.
2: Bien. ¿Dónde tengo que ir directamente?
1: El domingo a la función, a las 20, un ratito antes, 19:45, te llegás por las dudas al Teatro Mitre, con el documento, y ahí vamos, te anunciás que sos el ganador.

0: Mitre, en el Mitre.
1: En el Mitre. ¿Listo?
2: Bien, bien.
1: El domingo vas con el documento, directamente decís que te ganaste en Radio City, en Canal 4, las entradas para ver Sergio Feferovich.
0: Y nos mandas un videíto, una foto, algo después.
1: El lunes te nos mandas fotos, ¿querés?
2: Listo. Muchísimas gracias, que tengan un buen día.
0: Gracias Sergio.
1: Abrazo grande, amigo. Chau, chau.
0: Mirá, a la primera, a la primera. Bueno, nosotros nos vamos a reencontrar el día de mañana. Se quedan con nuestros amigos de todo. Se ve
1: ya
0: que
1: se
0: vienen con todo.
1: Ya se vienen. Carlín, Beach, información, testimonios, buena música, de todo. Nos vemos mañana, Gus.
0: Nos vemos mañana. Chau, chau.

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2: Los 7 acusados que están en juicio por la desaparición de Loan fueron sobreseídos en otra causa por el delito de trata de personas. Se trata de María Victoria Caillaba, Carlos Pérez, Laudelina Peña, Daniel Fierrito Ramírez, Mónica del Carmen Millapi, Walter Maciel, Antonio Bernardino Benítez y Francisco Amado Méndez, que no es juzgado en el debate oral. En medio de una oleada de críticas de Javier Milei contra la prensa, Luis Caputo reclamó impulsar una ley para sancionar a los periodistas que publican información sin sustento. La justicia debería actuar, subrayó. El planteo del ministro de Economía llegó a modo de respuesta a un posteo en X de un periodista que lo vinculaba al empresario Julio Made, quien presuntamente se habría beneficiado de un decreto firmado por el funcionario para desregular el control de los surtidores de combustible. Rescataron a 3 mujeres que eran explotadas sexualmente por una red de trata que operaba en Retiro. La investigación comenzó tras una denuncia a la línea 145. La Policía Federal allanó 2 casas y encontró 3 armas, municiones y otros elementos de interés para el caso. El Salvador activa alerta roja nacional por sequía meteorológica y agrícola. La medida pone en marcha vigilancia, coordinación y apoyo a comunidades vulnerables ante el déficit hídrico, el calor extremo y la influencia de El Niño durante la transición hacia la época seca.

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0: Comenzamos, inauguramos esto que se llama...
1: Todo se ve.
0: Bienvenidos a este miércoles último de agosto, a esta mañana espectacular, calurosa, linda, hermosa, bella. ¿Cómo le va?
1: Hola, mi hermano querido.
0: ¿Cómo estás,
1: Bichi? Muy bien. En este momento, en esa pequeña pausa, nos damos la mano.
0: Exactamente.
1: Porque hay que sentir el contacto del compañero.
0: Exactamente. Más allá de que estuvimos charlando a la mañana, toda esa historia, pero bueno, nos reímos a la mañana, bueno, con todo el equipo y así que bueno, ¿cómo estás? ¿Cómo
1: bien,
0: está la
1: muy
0: gente
1: bien.
0: Del otro lado? ¿Todo bien?
1: Espectacular. Que nos cuente cómo anda la gente en este fin de mes ya, 26. Arranca el mini hoy, mini veranito de Jujuy.
0: Hoy, mañana y hasta el viernes.
1: Después me parece...
0: Y después se mantiene, pero se mantiene en 20, 21, 22, tampoco está tan frío, tan...
1: No, no, no es frío, pero yo siento o me parece que puede llegar alguna que otra lluvia. Bueno, se lo vamos a preguntar a Edgardo. ¿Eh?
0: Bueno, está la tormenta de Santa Rosa, la famosa tormenta de Santa Rosa, pero bueno...
1: ¿Vendrá? Yo sé mucho que no la siento acá en Jujuy.
0: Vamos a ver qué dice el popular Edgardo.
1: Claro, él es el que sabe absolutamente todo. Bueno, hermoso clima, hermosa mañana. Nos vamos a reencontrar con muchas cosas en este hermoso miércoles. Por ejemplo, va a llegar Miguel Morales de la Fundación Fermín Morales para hablar de una colecta súper importante por el Día del Niño. Como cada año recolectan muchas cosas, así que como sabemos, el jujeño es muy solidario y seguramente va a ayudar. Hoy es un día muy importante. Vamos a hablar con la Escuela Tito Guerra porque están buscando actores y actrices.
0: Ah, mirá.
1: ¿Cómo te ves?
0: ¿Para qué sería? ¿Para una película o algo?
1: Sí, la convocatoria está abierta para realizar una obra.
0: ¿Una obra? Una obra, digamos, una obra.
1: De teatro.
0: De teatro. Va a ser una construcción.
1: ¿Cómo te ves tirando una obra? Vamos a hablar de eso y seguramente del otro lado, gente que le gusta actuar, se puede comunicar con ellos. Edgardo Escobar nos va a contar justamente lo que sucede en estos últimos días de agosto. Le vamos a preguntar también sobre la tormenta de Santa Rosa, si llega, si no llega, qué pasa con este mini veranito y también la Asociación Japonesa de Jujuy, porque se viene Viví Japón en Jujuy, como cada año también, lo que tiene que ver con el anime, con Goku, con todo eso, porque realmente se arman unas lindas movidas y es impresionante cómo el jujeño le gusta mucho.
0: No, no, y aparte, bueno, hay
1: lo que es lo de Japón.
0: La costumbre, la tradición de Japón, sí, se ha instalado ya en el corazón de los jujeños realmente en forma espectacular. Estuvimos hace muy poco tiempo en la feria que han hecho, bueno, con el área.
1: Estuvo buenísimo.
0: Los jugos.
1: No, ah, eso que venden...
0: ¿En latitas? Una locura.
1: ¿Probaste?
0: Aloe vera en lata.
1: ¿Aloe vera en lata?
0: Jugo de aloe vera en lata. No sé lo rico que es.
1: No, pero además el aloe vera para mí es lo máximo del mundo.
0: No, no, no, es una locura, espectacular. Pero...

0: los jugos, digamos, que vienen desde China son espectaculares.
1: Muy bueno. Bueno, vamos a charlar con ellos para ver qué nos cuentan y qué es lo que se espera para lo que será el 12 y 13 de septiembre. Y mucho más hoy, los Pumas. Hoy arranca la Semana Puma en la provincia de Jujuy. Vamos a tener móviles en vivo, charlando con todos ellos y todas las actividades que corresponden con la llegada de ellos y también lo que...

0: bueno, tienen la posibilidad de verlo en el estadio el 23 de agosto, bueno, por ESPN.
1: Claro, todo el país.
0: Imagínate todo Jujuy ahí en ESPN, espectacular, una maravilla.
1: Fantástico, fantástico. Los vi en Purmamarca, los vi jugando al pádel, los vi haciendo el gimnasio. ¿Están haciendo todo?
0: No, todo completo.
1: Están instaladísimo,
0: claro. Todo completo, la verdad, espectacular. Bueno, 388-473-7873 para que puedas enviar tu mensaje la mañana del día de hoy. Hasta las 12:30 le ponemos buena onda, Vichy.
1: Por supuesto, también parece? Estamos por Canal 4 Jujuy en YouTube. Búscanos, escribí en el chat que te leemos. Luz del cielo, suena Marcela Morelo.

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1: 13 minutos pasaron de las 10 de la mañana. Buen día a toda la gente que se conecta a Radio City y a Canal 4. Estamos con vos hasta las 2 y media. Y en este momento vamos a recorrer la ciudad capital para saber cómo está el tiempo en este miércoles, mitad de semana. ¿Hoy se corta semana?
2: Sí, se corta completamente.
1: ¿Con el tiempo así?
2: Sí.
1: Te invita a todo, ¿no?
2: Aparte, bueno, hay una buena propuesta esta noche, River con la Copa Sudamericana. Después del partido te haces una,
1: me gusta
2: un tercer tiempo.
1: Mucho ese plan.
2: Claro.
1: Banco un montón.
2: O sea, el que no es hincha River, bueno, lo va a poder ver en casa. Es un lindo partido. River lo va a ganar.
1: Si claro, para ver fútbol. Obviamente.
2: River lo va a ganar 4-0.
1: Ahí lo tenés al Mufarali. 19 grados en esto.

0: Momentos, soleado en San Salvador de Jujuy, 27 de máxima, 9 de mínima. Para mañana las temperaturas aumentan bastante, enseguida vamos a estar con eso. San Pedro de Jujuy, buen día también a toda la gente de la zona del ramal, 20 grados ahora, cielo soleado, 27 de máxima y 14 grados de mínima. En Libertador General San Martín estamos con 19 grados también, cielo soleado, 27 de máxima y 14 de mínima. En Humahuaca, la zona de La Quebrada, Tumbaya, Tilcara, estamos con 12 grados, con 23 de máxima para hoy y 4 de mínima. Y en la zona de La Quiaca, en la zona fronteriza, 8 grados, una sensación térmica de 6, 18 de máxima y 1 grado bajo cero de mínima. La buena es que no hay alertas, pero hay que estar atento a estas condiciones climáticas que por ahí algunos, con el tema de las alergias, puede ser un poquito complicado el día.
1: Exactamente. Bueno, nosotros vamos a meternos con los principales títulos de todo Jujuy en la mañana del día de hoy y arrancamos con el primero. Diputados debate la reforma del Banco Central y la ley de inocencia fiscal. El oficialismo busca avanzar, bueno, hoy miércoles, con dos de sus principales proyectos económicos en una sesión que podría extenderse durante unas 16 horas en diputados. Otros títulos, bueno, que vamos a tener obviamente la mañana del día de hoy, es los Pumas en Jujuy con diferentes actividades. Este miércoles comienza la semana Puma en el marco del partido de los Pumas del próximo sábado. Desde la Unión Jujeña de Rugby organizaron diferentes actividades para vivir esta disciplina en Jujuy.
0: Te cuento un poquitito sobre eso, Carlín. Dime. Hoy miércoles, clínica de rugby desde las 17, se va a realizar la clínica juvenil en el predio del FASTA, del Colegio FASTA, obviamente, en Río Blanco, y más tarde, desde las 19, la cancha del Suri, una clínica de rugby femenino.
1: Perfecto. Bueno, va a haber muchas actividades que van a ser gratuitas también, ¿no?
0: Claro, todas estas son gratuitas. Ajá. El que quiera asistir, el que quiera escuchar a los disertantes que vienen justamente con el equipo de los Pumas, me parece un momento para aprovechar. Para los profes, para los que juegan, para toda la comunidad.
1: Perfecto. Y la última noticia tiene que ver, bueno, con lo que es Pulmamarca, que va a celebrar a Santa Rosa de Lima. Bueno, en el diario Todo Jujuy vas a encontrar todo el programa completo y el horario de la misa central. Pulmamarca vive las fiestas patronales en honor a Santa Rosa de Lima con novena, peregrinación, misas, procesión y actividades comunitarias. Son, bueno, algunos de los principales títulos que tenemos en la mañana del día de hoy. A medida que vaya pasando la jornada, se va a ir actualizando, por supuesto, en el orden local, nacional e internacional. Siempre en Todo Jujuy.
0: 10 de la mañana, 16 minutos. Hoy, 26 de agosto, es el Día Internacional del Actor y de la Actriz. Se celebra cada 26 de agosto en honor a San Ginés de Roma, un actor que se convirtió en el mártir por su fe cristiana. Es por eso que me parece que está bueno charlar de esto y ver para vos quién es el mejor actor o la mejor actriz.
1: No sé
0: Argentina.
1: Quién, no sé quién será, pero a mí me gusta, por ejemplo, mucho, bueno, Adrián Suar.
0: Uh-huh. Ah, bueno, que lo viste el otro día.
1: Adrián Suar, bueno, Natalia Oreiro también. En su época, bueno, Porcel.
0: Claro.
1: Olmedo también.
0: Que son
1: siendo para el lado argentino, ¿no?
0: Yo me quedo 100% y lo admiro profundamente a Ricardo Darín.
1: También,
0: me
1: Ricardo Darín.
0: Toda su película, claro. Y nunca me defrauda.
1: Está bueno que la gente nos cuente cuál es su actor preferido o actriz preferida en este día tan importante, tan lindo.
0: Y en qué novela, en qué peli, claro. En qué salió.
1: A nivel internacional también, no solamente Argentina.
0: De una, me gusta. 10 de la mañana, 17 minutos.
1: ¿Cómo se llama el de Titanic?
0: Leonardo DiCaprio.
1: Leonardo DiCaprio, también un capo.
0: Bueno, a muchos le va a gustar, no sé, Tom Cruise, por ejemplo.
1: También.
0: Brad Pitt. Jennifer Aniston.
1: Jennifer Aniston, Cameron
0: Díaz,
1: también.
0: Qué mujeres.
1: Tremendas actrices.
0: Bueno, que la gente nos cuente. 3884-737873. Para vos, ¿quién es el mejor actor y la mejor actriz? Porque hoy se celebra el Día de ellos. Musiquita, ya volvemos.
1: Llega Fonseca en la mañana del día de hoy. Tema que se lo vamos a dedicar a... A José, un inspector de tránsito, que siempre le gusta esta canción.
0: Dale.
1: Te mando flores.

0: Buena canción, te mando flores para José, el inspector de tránsito.
1: Mirá, José, es bastante romántico, José.
0: Vos, se me fue el apellido, che.
1: Bueno, por las dudas no nos quememos. No sabemos qué pasa. Empezaron a llegar algunos audios, vamos a escucharlos. A ver qué dice nuestro amigo Alberto. Alberto, buen día.
2: Hola, City. Nada que ver, Carlin. River pierde hoy día. Pierde 3-0, pierde River y queda afuera. Nos vemos, River. Chau, chau, chau, chau.
1: Alberto, ¿qué le pasa a Alberto? ¿Eso lo está diciendo para que gane? ¿Es su forma de darle vuelta?
0: No, no, bueno, pero River tiene un equipazo. La verdad, ayer estaba escuchando los periodistas, uh-huh. Los partidarios, y es verdad, decía, en algún momento tienen que arrancar River. Y yo creo que hoy es el momento de arrancar. Hoy es el momento.
1: Bueno, el otro día para mí le sacó un poco barata. Hoy juega la vuelta con Independiente de Santa Fe.
0: Nah, aparte juega de local, el Monumental, con su gente, con la gente River.
1: Hoy tiene que levantar,
0: así. Hoy tiene que ganar, hoy tiene que ganar.
1: Muy bien. Buen día, chicos. Quiero que me pasen el tema de Agos con Ena, los hijos del trueno, dice por acá. Bueno, Pitu, vamos a ver si te podemos pasar esos temas. Nos mandás un poquitito, así lo pasamos por arriba. 10 de la mañana, 22 minutos. Día del actor. ¿Te acordás de otro o no te acordás de otro? Porque vos no sos tanto de ver pelis.
0: No. Pero bueno, esas películas clásicas, bueno, a uno le queda el recuerdo, ¿no?
1: Claro.
0: Hay muchos actores.
1: Y ahora van a empezar a mandar sus mensajitos seguramente hasta las 2:30 para charlar un poquitito de esto. Y les comentamos a la gente, obviamente, que vamos a tener una entrevista muy linda porque vamos a charlar con uno de los profes directores de teatro de la Escuela de Tito Guerra, porque están buscando actores y actrices de la provincia de Jujuy. Yo siento que hay mucho talento acá y que estas son las oportunidades para que los chicos se den a conocer, se animen.
0: Débora Pratt, dice.
1: Débora Pratt, muy bien. Mira,
0: está atento ahí el señor Salazar.
1: Muy bien, muy bien. Bueno, él es fan tuyo, así que nos comenta y nos tira algunos datitos. Ah, mira, acá nos están mandando algunos datos de una judoka jujeña. Enseguida voy a dar... Es una muy buena propuesta. Vamos a ver si la podemos tener acá. Porque fue convocada a la selección argentina.
0: Buenísimo, espectacular.
1: Delfina Bufil. Mira vos. Qué espectacular. Ah, no, mira, de regatas corriente. Ah, nos están mandando acá todas las...
0: La info.
1: Y Luis Urquizo... Es que estuvo acá con nosotros uno de sus compañeros también. Está con la selección argentina sub-15. Así Mirá. Que le mandamos un abrazo grande. Qué bueno, qué buena data. Gracias por mandarnos eso. Me acaba de llegar al...

0: al WhatsApp personal, así que lo estamos leyendo prácticamente en vivo. A ver, llegan más mensajitos, dame un toquecito.
1: Tranqui, tranqui.
0: Ahí está. ¿Tres? Buenos días. El actor que me gusta es el Chino Darín, porfa. Me pasan el tema Puñaladas, dice María. Gracias, papá. María. Buen tema elegiste. Bueno, el Chino Darín tiene sangre de papá, claramente.
1: Claro. El Chino Darín es uno de los grandes actores, por supuesto, que tiene el cine argentino, más que nada.
0: Yo me acuerdo, bueno, de muchas novelas, más Casi Ángeles, Patito Feo.
1: Luis Grandoni también, un tremendo actor.
0: Claro, que estuvo acá en la provincia.
1: Claro.
0: Franchella.
1: Franchella también, porque no, claro. Semejante actores, por
0: Nos
1: Dios.
0: Vamos a ir acordando
1: de a poco.
0: De a poquito y cuando empiezan a mandar algunos mensajes. A ver, ¿qué más? ¿No te lo compartí? Bueno, perdón, pero ahora compartimos todo. 3884-737873. Vamos a ir con musiquita y volvemos con mucho más acá en Todo Se Ve.
1: Llega el señor Charlie Boo a esta hora de la mañana con Bet Yourself.

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1: Puno Marca celebra Santa Rosa de Lima. Puno Marca se prepara para vivir una de las celebraciones religiosas más importantes. En honor a Santa Rosa de Lima, la localidad tendrá un programa con distintas actividades y una misa central que reunirá a vecinos y visitantes. Tradición, fe y cultura vuelven a encontrarse en uno de los lugares más emblemáticos de Jujuy.
2: Estafas virtuales. Solo 3 de cada 10 casos tienen responsable identificado. Las estafas virtuales siguen creciendo y siendo un problema en la provincia de Jujuy. Las cifras muestran que apenas 3 personas de cada 10 en casos permiten identificar a los responsables. Desde la justicia advierten sobre las modalidades más frecuentes y la importancia de hacer la denuncia para poder avanzar en las investigaciones.
1: ¿Cuándo llega la tormenta de Santa Rosa a Jujuy? Se acerca el tradicional fenómeno conocido como la tormenta de Santa Rosa y todos miran el cielo para saber si finalmente llegará a Jujuy. ¿Habrá lluvias en la provincia? Según el pronóstico, aún no se avisaron fuertes lluvias en la provincia.
2: La fiebre Puma es furor en Jujuy. Jujuy ya vive a pleno la llegada de los Pumas. Con el gran partido del sábado como principal atractivo, comenzó la semana Puma, que tendrá diferentes actividades vinculadas al rugby y buscará acercar a los jugadores y a este deporte a toda la comunidad. Una verdadera fiesta deportiva que ya se siente en la provincia.
1: Para más información,
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0: Demasiado bueno para dejarlo de fondo. Subí el volumen.
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0: Bueno, tenemos la primera visita de la mañana del día de hoy en este hermoso miércoles, el último de agosto, y hoy nos visita Miguel Morales, presidente de la Fundación Fermín Morales, que acompaña a niños que atraviesan tratamientos oncológicos. En el marco del Día del Niño, la Fundación está impulsando una gran colecta solidaria para reunir golosinas, juguetes, calzados y ropa nueva. Las donaciones se reciben hasta el próximo viernes 4 de septiembre. Miguel, ¿cómo te va? Muy buenos días. ¿Cómo andas?
1: ¿Cómo están? Buenos días.
2: Buen día.
1: Qué gran equipo, ¿eh? La verdad ¿viste? Que nos alegran la mañana ustedes con y aparte de la información, todo. Antes que nada, en nombre de las autoridades de la Fundación y los voluntarios, quiero agradecerle a la gente del medio que nos permiten expresarnos y poder transmitir, porque eso es muy importante para nosotros, ya que la fundación nuestra, el único ingreso que tiene para ayudar a la familia, a los niños con tratamiento oncológico, es los voluntarios de Jujuy. Nosotros somos una fundación que ha sido creada hace muchos años. En el 2003 murió mi hijo y empezamos a trabajar con eso, y en el 2007 gestionamos la personería jurídica. Y a partir de ahí todas las donaciones y las ayudas y demás son de los voluntarios y de la gente de Jujuy. Nosotros no tenemos otro tipo de ayuda, así que soy muy agradecido con la gente del canal, que siempre nos prestan este espacio y nos permiten difundir, ¿no es cierto?, las obras que hacemos y cómo podemos ayudarlos.
2: Muy bien, se viene el 11 de septiembre y hasta el 4 tenemos para reunir todas las donaciones.
1: Sí, es esa semana que necesitamos, porque ahí tenemos el listado de los niños.
2: ¿Cuántos son, Miguel?
1: Y son cerca de 100 niños, ¿no es cierto? Porque son los niños de la fundación que van a ir. Algunos no pueden ir porque o están en la sala fucsia con un tratamiento, o por ahí son del interior y se les complica la movilidad, pero bueno, vienen muchos chicos del interior y en algunos casos vienen hasta con sus hermanitos, así que tratamos de que la pasen bien, con sus regalos, con la comida, con todo lo que haga falta. Así que, y ya tenemos algunas confirmaciones, como los Dandilandia, ¿no es cierto?, que son históricos, que le mando un saludo especial a mis amigos Dandilandia, y también con la Pinta Carita, ¿no es cierto?, que nos ayuda siempre, y bueno, y también ya tenemos otros contactos, por ejemplo, con Jimmy Cruz, ¿no es cierto?, que es de la presidente de la asociación de handball, que también se acercó para colaborar, y sobre todo, por ejemplo, las autoridades.

0: el colegio de técnico que nos van a prestar el salón.
1: Muy bien.
0: Todos son colaboraciones que hacen y engrandecen, ¿no es cierto?, lo que nosotros vamos a hacer. Simplemente nosotros somos facilitadores uh-huh. entre lo que la gente puede colaborar y los niños de la fundación y su familia. Así que bueno, estamos muy, muy contentos, muy entusiasmados y bueno, y esperamos siempre la respuesta de la gente para que apadrinen los chicos. Uh-huh. Lo que nosotros necesitamos siempre son o ropa nueva, uh-huh. o calzado nuevo, o juguetes nuevos, ¿no es cierto?, para los chicos.
1: ¿De varias edades?
0: Sí, sí, sí, tenemos de varias edades, son de 18 años hasta 2 años. Uh-huh. Hay chicos, nosotros tenemos un listado, que después el que nos pida se lo podemos pasar, ahí están las edades de los niños y los nombres de cada uno de ellos. Así que bueno, ya estamos teniendo algunas colaboraciones.
1: ¿Y si uno quiere ser padrino? Me llama la atención eso, ¿cómo puede hacer?
0: Claro, nos avisan, nosotros tenemos, o puede ser directamente en la fundación, uh-huh. que es en la calle Macedonio Graf 658, en horarios de la mañana, de lunes a viernes. Es un pasillo al fondo, a la mano izquierda, que es un lugar que compartimos con la Liga de Madre de Familia, uh-huh. o si no, a través de nuestras redes sociales, en Facebook y en Instagram, como Fundación Fermín Morales, o si no, tenemos el WhatsApp, que es 388-4-412-910. Entonces nos hacen llegar y nosotros vemos de acercarnos, inclusive algunos amigos inclusive que están en otras provincias, por ahí nos hacen llegar una transferencia a nuestra cuenta, o por ahí nos mandan los regalos y bueno, vamos achicando la lista, digamos, de los voluntarios y los padrinos de cada niño, que después cuando le entregamos el regalo le hacemos saber, ¿no es cierto?, quiénes son los que quieren, porque hay gente que no quiere que sepan, ¿no es cierto?,
1: claro,
0: quiénes donan, así que
1: anónimo.
0: Para nosotros es muy importante.
2: ¿Qué tipo de juguetes?
0: Lo que no tiene que haber para los niños con cáncer son peluches.
1: Bien.
0: Peluches no, por lo que tienen y demás. Y bueno, los médicos dicen que eso no. Entonces, otros juguetes sí pueden ser, porque tanto para niños de 2 años en adelante, o juegos didácticos también, que son importantes. Así que nosotros vamos viendo, inclusive hay gente que por ahí nos dona una bicicleta, por ahí un monopatín, diferentes cosas. El año pasado inclusive habían niños muy pequeños que nos donaron elementos para movilizarse y demás. Así que todo es importante, todo sirve, ¿no es cierto? Así que lo que puedan acercarnos para nosotros ese día va a ser muy importante. Más allá que durante el año nosotros siempre juntamos uh-huh. ropa, calzado y demás que le hacemos llegar a la familia, esta vez tiene que ser elementos nuevos, sin uso, ¿no es cierto?, porque es el regalo que le vamos a hacer a los niños en ese día tan especial, ¿no es cierto?, que para nosotros, con la colaboración de quienes van a ayudar, por ejemplo, la gente de cultura, le mando un saludo a Rodríguez Bárcena, que
1: muy
0: ya
1: bien.
0: Confirmó ayuda.
1: Perfecto.
0: Y gente de diferentes sectores que estamos pidiendo, la ministra de Desarrollo Humano por ahí nos hace llegar los golosinas. Siempre alguien con algo colabora y eso para nosotros es muy halagüeño y sobre todo nos llena de entusiasmo y nos da ganas de seguir. Yo siempre tengo una frase que digo que juntos somos más fuertes.
1: Seguro.
0: Esto es Jujuy y su colaboración a través de ustedes, de los medios de comunicación y este medio tan especial, para nosotros es trascendental e importante, ¿no?
1: Perfecto.
2: Miguel, muchas gracias,
0: No, el agradecido soy yo. Bueno, insisto, un saludo especial a todos los que colaboran y que pueden seguir colaborando. Repito el número, 3884-412-910, o si no, en las redes sociales, tanto en Facebook como en Instagram, Fundación Fermín Morales.
2: Perfecto.
1: Muchas gracias.
2: Bueno, nos visitó Miguel Morales, presidente de la Fundación Fermín Morales, que acompaña a niños que atraviesan tratamientos oncológicos.
1: Escuchamos a Coldplay y ya volvemos.

0: Directamente al estadio 23 de agosto, porque hoy empieza la semana Pumas en Jujuy, y así está el hombre que sabe, el señor Cristian Almazán.
1: Cristian, ¿estás ahí?
2: A ver, ¿me escuchan?
1: Ahora
2: ¿cómo
1: sí,
2: andan? Buenos días, chicos.
0: Ahora sí.
2: ¿Cómo están, Carlín Vichy? Ah, bien, bien. No, pensé que había un separador en el medio. No sé qué me imaginé.
1: No.
0: Pensé que había cinco,
1: seis. Murió un puma, digo.
0: Seis segundos de delay, digo, a lo mejor.
2: Claro. El hombre está bien. Bueno, el silencio fue para bajar un poco la espuma.
0: Exactamente. El hombre que sabe, yo sé qué soy. Bueno, ¿cómo andás? ¿Todo bien, hermano?
2: Bueno. Bien, bien, Carlín, Vichy, un gusto estar con ustedes, en todo se ve, con toda la gente. Bueno, les cuento que estamos acá en el Estadio 23 de Agosto, en la casa del Club Atlético Gimnasia y Esgrima de Jujuy. Hermetismo lógico que tiene que ver con las condiciones que plantea el equipo de prensa. Le agradecemos a Bautista que nos recibió de la mejor manera, ¿no? El jefe de prensa, para orientarlos con la cobertura, con los protagonistas, con la organización. Estamos en la previa de lo que va a suceder de la gran fiesta del rugby mundial, porque es un evento mundial que vamos a tener el día sábado desde las 4 de la tarde. Ya me imagino todo esto, Vicky, Carlín, uh-huh, lleno de gente, ¿no?
1: Sí.
2: De gente de Suri, de gente de Los Perales, de la gente de Orán. Hay gente que está viniendo desde otras provincias, de Chaco, de Corrientes, de un montón de lugares, porque claro, no todos tienen la posibilidad de ver un partido, como decimos, en el idioma del fútbol, por los puntos, y ver este momento de los Pumas, que es realmente muy bueno. Hablaban de la semana de los Pumas. Déjenme destacar algunos ítems, ¿sí?
1: Por
2: porque arranca el cronograma el día de mañana, y le agradecemos también a la gente de la Unión Jujeña de Rugby, que siempre nos tiene atentos con toda la información. Mañana 6 de la tarde, clínica de rugby infantil, esto va a ser en el Suri, con Sergio Abate como protagonista y como principal disertante. 19:30 va a estar en el Club Atlético Ledesma, casi en paralelo, esto en el ramal también, para la gente que nos ve por YouTube. 19:30, preparación física orientada también al rugby. Aquí va a estar también Sergio, Jorge, José.

0: Rubino, sí, a cargo de esta preparación. En el Suri, mañana a las 6 de la tarde, la clínica de rugby infantil y después preparación física también orientada al rugby con Sergio Abate. Y a las 7 de la tarde, en la sala de conferencias del Estadio 23 de Agosto, es decir, acá en el salón que está a mis espaldas, donde habitualmente hablan los jugadores de LO, donde habitualmente hace sus reflexiones Hernán Pellerano, va a estar a las 7 de la tarde un curso de referato, en este caso con Cristian Ruiz, que va a ser uno de los protagonistas. Después, ¿qué va a pasar? Me voy al 28 de agosto, ¿sí?, para dar continuidad a la Semana Puma. De 8:30 a 13 horas en el Aula Magna de la Universidad Católica de Santiago del Estero habrá un curso también a cargo del licenciado Agustín Barrios, en donde van a tratar algunos temas como entrenamiento visual neurocognitivo con el licenciado Sergio Sibila, nutrición con la licenciada Maki Mulki y Luciana Mónaco, que también forma parte del plantel de Gimnasia Esgrima de Jujuy, y lesiones deportivas con el licenciado Franco Amante. Por eso llamamos Semana Puma, Puma a esta semana. ¿Por qué? Porque habrá capacitaciones, porque habrá actividad, porque se van a integrar, ¿no?, todos los clubes de la Unión Jujeña, otros que van a llegar también como invitados de todo el norte argentino, y van a participar del derrame, chicos, de lo que genera este gran evento mundial. No se espera más de 23.000, 25.000 personas, un estadio 23 de agosto totalmente completo, y acá vamos a estar atentos también el sábado con cobertura especial y el día viernes con la previa de un partido que va a mostrar su mejor versión y que va a tener al rugby como protagonista aquí en la provincia de Jujuy.
1: Muy bien, Tino, seguramente te vas a quedar ahí, en cualquier momento vamos a volver.
0: Les cuento un poquito para la gente que está circulando. Le mandamos un cariño grande aquí a la gente de tránsito que está colaborando. Hay un operativo de acompañamiento. Sí, el plantel llegó en un colectivo de una empresa privada para ingresar al predio. Ya están entrenando. Ya están entrenando. Esto es a puertas cerradas. No se puede tomar foto, imágenes, nada. Después de las 11:30 van a salir. Por lo tanto, la gente que esté circulando por acá, por el barrio Luján, se corta calle Humahuaca y se acompaña el plantel otra vez hasta el hotel donde están alojados. Así que no se sorprendan si ven un operativo grande porque van a salir, así tendremos testimonios y después acompañaremos con toda la información aquí desde la Casa del Lobo Jujeño, chicos.
1: Muy bien, gracias. Cristian Almazán desde el Estadio 23 de Agosto con el seguimiento a los Pumas en esta semana Puma en Jujuy.
2: Excelente, gracias a Cristian y se vienen cosas muy pero muy lindas acá. Hoy en el Día Internacional del Actor y de la Actriz, lo tenemos a Sergio Díaz Fernández, quien es director teatral justamente para la Escuela Tito Guerra, que está abriendo una convocatoria para actores y actrices de la provincia. Vamos a saber todos los datos y la información necesaria para esto en estos momentos. Sergio, muchas gracias.
3: Hola, ¿qué tal? Buenos días. Sí, estamos abriendo una convocatoria en este segundo cuatrimestre en la Escuela de Teatro, esta vez directamente para montar un espectáculo teatral. Bien. La idea es que la gente se pueda sumar. Los días martes y jueves de 20 a 22 horas vamos a estar ensayando. Por supuesto, se va a hacer una selección de actores y actrices.
2: ¿Hay edades?
3: No hay edades, no hace falta tener experiencia. Sí hay una obra elegida ya previamente para la cual se va a hacer como una especie de casting, de selección de actores, actrices para que puedan participar. Igual, esto desde que se ha publicado en las redes hemos tenido muy buena repercusión, entonces esto nos está llevando a por ahí pensar, repensar la obra que íbamos a armar por ahí para dar más participación a la gente que quiera estar, ¿no?
2: Claro, porque
1: ¿La obra es Jujeña?
3: La obra es Jujeña, la obra es un texto de Abel Bustos, un dramaturgo sanpedreño, una obra que funcionó muy bien en los años 90, por supuesto ahora está como adaptada a los tiempos de hoy, porque el humor de los 90 no es el mismo humor que se maneja hoy. Sí, hay que reversionar algunas cositas, bajarle el tono, pero es una comedia muy divertida. Hay ya algunos, hay un par de estudiantes que son parte ya de la propuesta y estamos sumando más gente. Y posiblemente se abra otra convocatoria con un par de compañeros profes que estamos ahí charlando, negociando. O sea, no, la verdad que estamos muy felices de que la gente tenga ganas de hacer teatro, ¿no? Y la Escuela de Teatro es el lugar.
2: ¿Te llamó la atención? Porque por ahí uno está en la Escuela de Teatro y no recibe muchos en el año. Pero cuando abriste esta convocatoria...
3: Cuando abrimos esta convocatoria, claro, estamos como muy contentos porque, desde el traslado, que fue en agosto del año pasado, que ya se cumple un año, digamos, justamente ahora, el cambio espacial que nos ha favorecido enormemente en cuanto a las aulas, la disposición de los espacios, todo,

0: pero nos ha desfavorecido en cuanto a que no hay líneas de colectivo que lleguen directas, los tiempos que manejan. Por ejemplo, un chico que salía del Nacional 1 cruzaba 3 cuadras y ya estaba en la escuela. Ahora tiene otro trayecto que demanda otro tiempo. Entonces, en base a eso hemos desarrollado otras propuestas alternativas que le permitan a la gente acercarse por ahí en tiempos más cortos y con producciones más directas. La idea siempre es trabajar la Escuela Provincial de Teatro Tito Guerra como una usina de producción artística teatral, digamos.
1: Que sea propia de Jujuy.
2: ¿Y cómo tiene que hacer para presentarse?
0: Hay en las redes sociales de la Escuela de Teatro, en el Instagram de la Escuela Tito Guerra y en mi teléfono personal, hay que mandar los datos, nombre, apellido, edad y bueno, el teléfono de contacto, obviamente si lo manda por teléfono es más fácil, y una foto para que tengamos idea y de acuerdo a eso vamos a buscar los personajes que integren la obra.
1: Hoy en el Día Internacional del Actor y de la Actriz, ¿qué le decís, no, a esa persona que del otro lado por ahí no se anima, le gusta esto de la actuación y todavía no puede dar ese paso?
0: Que se animen, digo, la Escuela Provincial de Teatro tiene las puertas abiertas, es una escuela pública y gratuita, o sea, pueden acercarse, hay muchas experiencias por ahí en las imágenes que se están viendo en la pantalla, son todos nuestros alumnos que han trabajado, no solo en obras de teatro particulares, digo, hechas para la escuela, sino han podido intervenir en distintos eventos, en distintas situaciones, acompañados por el gobierno de la provincia, por otras entidades, y de hecho mañana jueves 27 a las 19 horas está la segunda Varietito, que es una varieté de trabajos todos realizados por los alumnos, con una entrada de 3.000 pesos en la Ciudad de las Artes, donde podés ver el trabajo de los chicos. Son chicos de la Tecnicatura Superior y aparte hay invitados de la Escuela de Danza, de la Escuela de Música, que muestran lo que hacen. La Varietito tiene ese título, ¿no? Varietito, de lo que hacemos un poquito, y la idea es mostrar a la gente lo que hacemos. La Tito Guerra está como empujando a que nuestros actores, nuestras actrices, nuestros egresados, digamos, salgan a la calle, se inserten en el medio y puedan formar parte del tejido cultural jujeño.
1: ¿Qué te genera el teatro? O sea, cuando vos te subís a un escenario y empezás a expresar todo eso que...
0: Y a mí me pasan muchas cosas. Hoy sé que no haría otra cosa. Okay. Digo, siempre digo que no sé si lo hago bien o mal, pero esto es lo que sé hacer y no quiero dejarlo. A mí siento una pasión muy fuerte por el teatro y cuando encuentro estos chicos y chicas que van a la escuela, adolescentes o adultos, también los niñitos, a mí no me toca trabajar con los niños, pero cuando veo que hay mínimo de pasión, trato de alentarlo, trato de hacerlo crecer y tratamos como institución, no es solo yo, tratamos como institución de acompañar todas las iniciativas teatrales que nuestros estudiantes tienen. Así que nada, eso.
2: ¿Concurre mucha gente al teatro?
0: A las salas teatrales, sí. La peleamos mucho. Hay teatro jujeño, y el teatro jujeño tiene muy buena calidad, ¿sí? Pero llevar a la gente nos cuesta un montón. También entendemos que en el mundo contemporáneo es difícil despegarse del TikTok, del celular y todo para salir a vivir ese ritual que es el teatro, estar presente ahí, vivenciando en lo que el actor te propone. Sí se da y nada, invitamos a la gente que se acerque al teatro. Hay muy buena producción de teatro jujeño. Está buenísimo que llenen cuando vienen los actores de afuera, que los ven en la tele y todo eso.
1: Pero hay que apoyar.
0: Pero hay que apoyar en nuestro teatro. Que de verdad, y no lo digo por tirar flores, nada, de verdad tenemos muy buena calidad. Es un teatro que en el país, en el NOA, los teatristas jujeños estamos bien vistos, bien mirados. Y bueno, nada, falta el acompañamiento de la gente, pero bueno, también estamos en situaciones difíciles como país, digamos. Sí. Entonces, pero acérquense al teatro porque siempre va a haber lugar. Si no pueden pagar la entrada, hablen con los elencos, hablen con los actores, siempre hay la posibilidad. Una entrada más, una entrada menos no nos hace ni más ricos ni más pobres, así que acérquense al teatro. Lo que nosotros disfrutamos como teatristas es que ustedes como espectadores puedan vernos y vivenciar lo que ofrecemos en las tablas.
1: Muy bien, y sentir ese aplauso final. Gracias, Sergio, un placer.
0: Muchas gracias. Y bueno...

0: Dejo mi teléfono 388-500-6228. Ahí se pueden comunicar. Si no, búsquenos en las redes sociales o acérquense mañana a la Ciudad de las Artes a las 19 horas para ver la Varietito, donde van a ver la muestra de lo que nuestros estudiantes hacen a lo largo de la carrera.
1: Excelente, perfecto. Gracias. Pasaba con nosotros Sergio Díaz Fernández, director teatral, porque buscan a actores y actrices de la provincia. Ya volvemos.
2: Llega la música con Nicky Jam, Anuel, Win Up.

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2: En julio llegaron casi 500.000 turistas extranjeros, un 9% más que hace un año. En el mismo mes salieron del país 697.200 turistas argentinos, un 17,3% menos que en julio del 2025. El saldo de turistas fue negativo en 230.900 personas. YPF y sus socias buscan cerrar el mayor crédito privado para exportar GNL de Vaca Muerta. La petrolera, junto a la italiana Eni y XRG de Emiratos Árabes, apuntan a que el financiamiento se defina antes de fin de año. Dos gigantes de Wall Street figuran como los articuladores del proceso, aunque hubo conversaciones con otros dos. Un hombre de 82 años fue detenido junto a sus dos hijos después de un allanamiento que revelara un arsenal con explosivos, granadas, armas y municiones en una vivienda de Luis Guillón, partido de Esteban Echeverría. Además, fue identificado por los investigadores como un ex militante del espacio político que encabezó el ex Carapintada, Mohamed Ali Zein El Din. El gobierno de Perú evalúa decretar feriado en noviembre por la visita del Papa León XIV. Se realizó la primera reunión de la Comisión Extraordinaria de Alto Nivel con representantes del Gabinete Ministerial y el sector privado para brindar detalles de la visita del Sumo Pontífice entre el 11 y el 16 de noviembre.

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1: Excelente, este domingo. 11 y 11, pedí un deseo. ¿Sabés que a las 11 y 11 se pide el deseo? No
0: listo.
1: Lo digas, ¿no?
0: Ya está.
1: ¿Con mucha fuerza?
0: Con mucha fuerza.
1: Está listo, muy bien. Hoy en el Día del Actor y de la Actriz le preguntamos a la gente, para ustedes, ¿quién es el mejor actor o actriz de Argentina, internacional? Por acá nos dice Raquel. Para mí, Ricardo Darín, Mercedes Morán, Diego Peretti, Luis Brandoni, Guillermo Francella, Inés Esteves, Leticia Bredis. Dijo actorazos de Argentina.
0: Leticia Bredici, qué buena actriz.
1: Lo hemos visto en un montón de pelis y de novelas.
0: Rodrigo de la Serna también es un tremendo actorazo.
1: La acabas de romper. Vos sabés que se me había olvidado. Enseguida volvemos con eso, pero ahora tenemos un tema importantísimo porque termina agosto. ¿Se viene o no se viene la tormenta de Santa Rosa? ¿Qué va a pasar en la frontera entre Argentina y Chile? Justamente lo que está pasando en Paso de Jama con la nieve. Se lo preguntamos a él, Edgardo Escobar, meteorólogo. Buen día, Edgardo, ¿cómo estás?
2: ¿Qué tal? ¿Cómo están ustedes? Muy buenos días.
1: Muy bien, bien de escucharte.
0: Buen día.
1: Acá con calorcito, mini veranito. ¿Hasta cuándo va a durar ese mini veranito acá en Jujuy?
2: Bueno, se va a mantener por lo menos hasta el día viernes. Mañana va a ser el pico y esto se debe a que se está desplazando en altura desde el oeste hacia el este una corriente en chorro. Esto es aire seco, cálido, que se está desplazando. Viento, van a tener vientos en el oeste, en zona de montaña, zona de cordillera, en la jornada de hoy, en la jornada de mañana. Jueves, el viernes y seguramente durante el fin de semana se va a mantener estos vientos, así que estar atentos. Por ahora no tenemos una alerta meteorológica, pero varios modelos están indicando condiciones ventosas para la zona oeste. Para lo que es San Salvador de Jujuy, para hoy se estima una máxima de 28 grados, un cielo con poca nubosidad. Para mañana, 33 a 35 grados de temperatura máxima, la mínima promedio 10 grados, un cielo algo parcialmente nublado, vientos leves a moderados del sector este. Para el día jueves, 26 a 27 de máxima, la mínima en 10, cielo parcialmente nublado.

0: El sábado comienza a descender la temperatura, 20 a 21 grados de máxima, 10 grados a 11 la mínima, cielo parcial a mayormente nublado por momentos, y el día domingo, 17 de máxima, cielo mayormente nublado y con probables precipitaciones.
1: Para el día domingo. Edgardo, te quiero consultar, no sé si tenés por ahí algunos datos sobre lo que está sucediendo en la frontera entre Argentina y Chile en el paso de Jama con mucha nieve. ¿Esto puede continuar?
0: Esto puede continuar, es muy normal que se den estas condiciones bajo la influencia del fenómeno El Niño. Ya hemos tenido en zona de Atacama, de Iquique, hemos tenido mantos de flores, muchas flores violetas, y uno dice, espera, si esto es un desierto. Pero estas características se dan cuando hay condiciones de fenómeno El Niño. Estadísticamente, toda esa zona se puede ver afectada por precipitaciones, más en zonas de montaña, en forma de nieve. La semana pasada ingresó una baja presión fría, la Dana Aníbal. Este lunes ingresó la Dana Berta, que también generó condiciones de nevadas en el sur de Bolivia también, parte de Perú. Son fenómenos que realmente son bastante complicados. Por suerte, nosotros, en zona más baja, más de valle, no tenemos la humedad y la inestabilidad suficiente en niveles altos de la atmósfera,
1: Bien.
0: porque ese sistema el día el lunes hubiera generado no lluvias, sino tormentas. En Jujuy y en
1: Claro.
0: Salta, cuando emite los pulsos.
2: Eduardo, ¿se viene la tormenta de Santa Rosa, este fenómeno que, bueno, habitualmente todo el mundo espera?
0: Bueno, es el 30 de agosto, 5 días antes, 5 días después, se pueden dar estas condiciones. Por lo general, es cuando ingresan masas de aire frío, encuentran aire más cálido. Recordemos, estamos ya muy próximo a la primavera, entonces el aire cálido comienza a incrementarse y se generan, cuando se juntan estas dos masas, las famosas tormentas de Santa Rosa. No vamos a tener en el norte, lo que se puede esperar el domingo es una probabilidad de precipitaciones nada más, pero para zona centro, zona del litoral, cuando ingrese un sistema frontal este fin de semana, en esa zona sí se pueden generar tormentas.
1: Perfecto. Edgardo, te agradecemos por toda la información y que tengas una hermosa semana.
0: Igualmente para ustedes, que estén muy bien. Saludo a la audiencia.
1: Adiós. Pues con nosotros Edgardo Escobar, nuestro meteorólogo, hablando un poquitito de todo. Se viene este mini veranito hasta el día sábado y descienden las temperaturas. El día domingo se pueden esperar lluvias, sigue la nieve en Paso de Jama y por ahora no se espera la tormenta de Santa Rosa en Jujuy.
2: Por ahora, así que paraguas todavía no hay que abrir.
1: No, no, tranqui,
2: por la duda
1: tranqui.
2: no abres el paraguas de tiempo.
1: No se mufa.
2: Aquí está Giselle Amelunchi.

0: 21 minutos pasaron de las 11 de la mañana. Estamos con Cristian Almazán, que tiene algunas cositas para contarnos. Cristian.
1: Les traigo algunas novedades, chicos, que tienen que ver con el hermetismo que hay acá en el Estadio 23 de Agosto, que tiene que ver con una cuestión profesional, ¿no? De los Pumas, de la cobertura, de la contención. Nos contaba alguien recién que a medida que se aproxima la fecha del partido, claro, hay algunas cuestiones o algunas libertades que se van acortando, ¿no? Hablo de libertades como el encuentro con la gente, la cercanía con el público. Esto lo van a ver también en el hotel y demás. Una cuestión bastante importante. Nos contaban que están en este preciso momento haciendo algunos trabajos tácticos. Claro, mucha pizarra, mucho trabajo en campo, con Tempomi afinando el lápiz, y esto, claro, no se puede ver directamente porque el cotejo que vamos a ver el día sábado es realmente importante, nada más y nada menos ante quien va a ser el anfitrión del próximo Mundial. De a poco van llegando, ¿no? La gente, colegas, medios de comunicación, pero yo voy a aprovechar a alguien porque lo vi llegar y dije, necesitamos un testimonio que tenga que ver con el rugby jujeño, que nos manifieste su conocimiento, pero también el entusiasmo, ¿no? De lo que significa que lleguen los Pumas a Jujuy, como decíamos hace un ratito, a jugar por los puntos y ante los Wallabies. Le voy a dar la bienvenida a Enrique. En el rugby jujeño es pastel. Nosotros no vamos a romper las formalidades de por supuesto, de nuestra función, y lo vamos a saludar como Enrique Sabio. ¿Cómo estás? Bienvenido.
2: Bien, muchísimas gracias. La verdad que muy contento de poder estar acá y empezar a vivir esto.
1: ¿Qué significa? A ver, porque está la gente del fútbol, hay una deuda, lo comentamos en la semana, con el deporte motor, ¿no? Que sueñan con tener en algún momento una pista, traer otras disciplinas. Hoy el rugby empieza a saldar eso, ¿no? Y a equilibrar la agenda.
2: La verdad que es increíble. Hace muchos años era totalmente imposible que pase algo así. La única que quedaba era Buenos Aires, al Monumental o a la cancha de Vélez, como se dio una vez. Y particularmente yo juego que soy muy chiquito y cuando lo veías de adolescente, que estaba, era casi imposible, digamos. Y la verdad, tenerlos acá en Jujuy, en una provincia que no es culturalmente muy afianzada en el deporte, es espectacular. Es un poco increíble, la verdad que es sorprendente, pero bueno, cuando suceden estas cosas hay que aprovecharlas y hay que absorber todo lo que se pueda. La UAR es muy abierta en estas cosas. En esta semana se aprovecha un montón y se dan muchos cursos, clases, capacitaciones y varias cosas al respecto, y la verdad que eso está buenísimo porque colabora no solamente con el rugby elite, sino con los clubes chiquitos y

0: y toda la gente que se quiera acercar también suma un montonazo.
1: Déjame exprimirte al máximo, ¿no? Porque, a ver, no solo vienen los Pumas, que ya es una noticia de por sí, sino qué momento de los Pumas, ¿no? Porque uno piensa también, la especialidad se ven protagonista en la gira mundial, Australia, el anfitrión del próximo mundial. A ver, no es un partido más.
0: No, para nada. En los últimos años los Pumas levantaron la mano, hicieron las cosas muy bien desde lo estructural, desde los jugadores, desde la continuidad de la idea. Se viene trabajando hace un montón de años, vino dando su fruto, pues la verdad que hace varios años atrás un Puma Australia era casi entrar a la cancha y ver qué hacemos, y hoy en día ya nos acostumbraron, estos muchachos nos acostumbraron a saber que se puede ganar, o sea que es un 50-50 y el que hace mejor las cosas ese día gana.
1: El sábado puede ser un partido histórico en cuanto al marco, a la ubicación, pero también en cuanto a lo deportivo, ¿hay chances concretas?
0: Sí, sin duda alguna, o sea, hay chances concretas. Obviamente son equipos muy complicados, que hacen las cosas también muy bien, vienen con una talla deportiva y capacidades físicas que también son impresionantes. Australia viene en un sub y baja en cuanto a rendimientos, pero en el último añito o dos ya se afianzó bien fuerte y los Pumas también, así que está muy bueno. La verdad que son equipos muy parejos, según mi criterio, son equipos muy parejos que juegan más o menos parecido, y la verdad que va a ser un partidazo. Realmente, para que la gente sepa, esto es un partido de muy alto nivel y que se nos da acá en Jujuy, y creo que la gente lo entendió, y según entiendo la cancha va a estar llenísima, que está todo muy vendido, no sé si quedará algo o no, pero está todo muy vendido, y ojalá que le dé un marco, y aprovechando la oportunidad, que la gente se acerque al deporte, te robo un poquito, y que se acerque al club. Por ejemplo, pueden escribirnos a las páginas del club y ahí le vamos a responder, que se acerquen al rugby, aunque sean muy chiquitos, que es el momento ideal, adolescentes que más o menos, y grandes también, porque hay un espacio para todos. La verdad que hay que aprovechar esto, hay que sacarle jugo y que se contagie el rugby y que se nutran todos los clubes de Jujuy.
1: Te hago una pregunta porque te desborda el rugby. Sale alguien de azul, ¿no? Y te dice, disculpa, falta uno, hay un short y unos botines, ¿entras?
0: Sí, encantado, no sé cuánto tiempo duraré, pero encantado. No creo que pase, tampoco, pero bueno, si sucede, obviamente sueño el pibe.
1: Gracias, Pastel, querido.
0: Muchas gracias a vos, hermano.
1: Bueno, representa, Enrique, la pasión por el rugby que se vive en Jujuy, alguien que ha representado a la provincia, seleccionados locales, al Suri, y esto es un poquito lo que vamos a tener en un ratito nada más. Después de la media hora hay un operativo de tránsito, ya están llegando los medios de comunicación, vamos a tener seguramente testimonios para esta semana Puma, que desemboca el día sábado, 4 de la tarde ante Australia, aquí en el estadio 23 de agosto.
2: Muy bien, Cristian, estoy entrando justamente a la página para ver si quedan entradas y me parece que hay muy poquitas. Realmente la cancha va a estar explotada y hay que decir esto, Jujuy vuelve a ser elegido para este tipo de eventos que son históricos, porque traer una selección implica muchas cosas.
1: No, sin lugar a dudas, la seguridad, el protocolo, y al mismo tiempo pensaba, Vicky, en esto que vos muy bien marcás, porque también te abre una puerta, ¿no? El que viene por primera vez a nivel logística o organizativa, evalúa y saca conclusiones, y dice, la gente cómo se comportó, el estadio cómo estaba, la seguridad cómo funcionó, el tránsito, la distribución, las locaciones, las distancias, se evalúa todo, y te digo que son muy profesionales, hay una cuestión que también Jujuy debe adaptarse, ¿no?, a las demandas internacionales, está a la altura de...
2: Ay, bueno, lo estamos perdiendo.
1: Es una evaluación, hay mucha, pero se debe tomar con mucha responsabilidad.
2: Seguro, Cristian, justo escuchaba la última parte y comparto con vos. Gracias por este hermoso testimonio también de un ex jugador de la provincia de Jujuy. Los Pumas están entrenando en el 23 de agosto. Esperemos que traigan mucha suerte.
3: Vos sabés que un amigo,
2: ¿tenés un amigo?
3: Cocinero. Ajá. Que le va a cocinar, va al juego de palabras, a la gente de Australia.
2: Mira.
3: Mucho pescado pidieron.
2: Mucho pescado.
3: Mucho, pero mucho pescado. Te digo, más de 20 kilos de pescado. Merluza a la parrilla.
2: ¿Tiene ahí todo el menú?
3: Es un dato que me tiraron.
2: ¡Tatazo! ¡Me encanta!
3: Sí. Muy es más, bueno. después
2: pero qué nivel, ¿no?
3: Después que pase el partido, lo podemos
2: tirar. Podemos tirar. Perfecto, me encanta. Usted es muy capo.
3: En serio, me pidieron mucho pescado. Ajá. Y...

0: mucho asado.
1: Que no se vaya, ¿no? Decirle.
0: No, no, es de acá, es de acá.
1: Por eso digo que no. Capaz que se lo llevan los Wallaby. Se lo quieren llevar.
0: Es de acá. Tiene que ir a cocinarles al hotel donde está concentrado el plantel de Australia.
1: Espectacular. Qué linda.
0: Es una muy buena noticia. Y aparte, sí. Bueno, no está. A ver, creo que es un momento muy importante de laburo también, ¿no?
1: Pero más vale.
0: Él es gastronómico, chef, cocinero, de todo.
1: Me acuerdo cuando le pasó a Walter Leal, gran chef de la provincia, claro. Que le cocinó a Maluma.
0: Exactamente.
1: Por ejemplo. Como para poner un ejemplo. 11
0: y Semilla Rueta que le cocinó a Coroico, por ejemplo.
1: Lo más vale. Son los mejores. Mira, hoy en el día del actor y de la actriz, hay alguien acá que se llama Dante Quispe, que es de su WhatsApp. Nos mandó una lista de actores internacionales: Robert De Niro, Al Pacino, Meryl Streep, Susan Sarandon, Jodie Foster, Tom Hanks, Anthony Hopkins, etc. Nos tiró muy buenos nombres. De acá
0: que
1: de.
0: Sabe de cine.
1: Más vale. Mirá, de Argentina nos tiró Lorenzo Quintero, Ricardo Darín, Guillermo Francella, Rolly Serrano, Mauricio Dayup. Y de locales, que acá es la parte que me gusta porque hay que valorar el teatro local, María del Carmen Echenique, Alejandro Aldana, Pelao Echeverri, Miguel Chauqui, Martín Calvo, Silvia Gallegos, Hilario Alurralde, Patricia Lubel, Carlos Palacios, Gabriel Espinosa, Cecilia Calvo y muchos más. Pero gracias por ese listado y gracias por nombrarlo también porque valen cada segundo de su carrera y todo lo que fueron mostrando cada vez que subían al escenario.
0: Mi grito chau que personifica el coche a todas la temporada de invierno.
1: Qué lindo. 11:31, ya volvemos con más mensajitos, te esperamos 3884-737873.
0: Llega el actor principal de Radio City, aquí está con nosotros, suena Maxi Truzzo.

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7: Condenaron a 15 años de prisión a un hombre por abuso sexual. La justicia de Jujuy condenó a 15 años de prisión a un hombre acusado de cometer abusos sexuales contra sus propias hijas. El fallo se conoció en las últimas horas y vuelve a poner el foco en la importancia de la denuncia y del acompañamiento a las víctimas de violencia y abuso dentro del ámbito familiar.
8: Jujuy será sede de un congreso federal sobre educación en contextos de encierro. Jujuy será sede de este primer congreso, un espacio que reunirá especialistas y representantes de distintas provincias para debatir sobre educación y oportunidades para las personas privadas de su libertad. Una propuesta que busca poner en discusión el rol de educación como herramienta de inclusión y transformación.
7: Preocupación por el aumento de fallecimientos de adultos mayores en agosto. Un dato que genera preocupación en Jujuy. Durante agosto se registró casi el doble de fallecimientos de adultos mayores respecto de otros meses. Desde el sector de la salud analizan las posibles causas y advierten sobre la importancia de extremar los cuidados, especialmente durante esta época del año.
8: Un jujeño y su historia en un ultramaratón. Orgullo jujeño del deporte internacional. El jujeño Leonardo Álvarez y su historia en Paraguay al completar 182 kilómetros en 27 horas y quedarse con el primer puesto de una ultramaratón. Una verdadera prueba de resistencia física y mental que terminó con un jujeño en lo más alto del podio.
7: Para más información,
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0: Buena canción con Marcela Morelo en la mañana del día de hoy. 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
1: 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Muy bien. 11:43. Buen día. Me gusta mucho Guillermo Francella, El secreto de sus ojos y El encargado. Muy buena. Vos sabés que no vi El encargado, tengo pendiente todavía verla. Hoy, en el Día de los Actores y las Actrices, nos cuenta la gente de Radio City y de Canal 4 para ellos quiénes son los mejores. Nuestro amigo Daviño nos pone: hola chicos, muy buenos días. En el Día del Actor, mis actores favoritos son Ricardo Darín, Diego Peretti, Luis Brandoni. Ah, lo que nombraron hace rato. Denzel Washington, muy bueno. Anthony Hopkins y Richard Gere. ¿Qué tal?
0: Mira.
1: Muy bien. Actrices: Soledad Villamil, Jennifer Aniston, Annie Hathaway y Julia Roberts.
0: Julia Roberts.
1: Terrible.
0: Qué lindo.
1: Me encanta. Son muy capos. La verdad que todas sus películas me encantan.
0: ¿Tenés

0: Un evento importante, Vichy.
1: Tengo.
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1: Muchas gracias. Hola, gente. Mis películas o series. Darín en Nueve Reinas, Franchella en El Hombre de Tu Vida, Rodrigo de la Serna en El Puntero en San Martín, y algunos internacionales nombra Denzel Washington en El Nombre Llamas, peliculón, Deja Vu, DiCaprio en Atrapame Si Puedes, en Bruce Will, Duro de Matar, toda la saga, realmente la banco un montón, y el bonus track Al Pacino, Abogado del Diablo. Me gustan todas, tenés muy buena, es un buen cinéfilo, Marcel, me gusta.
0: Silver Stallone también.
1: Es verdad, Bruce, hay mucho Bruce que Lee. No, ahí lo nombraron. Nos vamos a musiquita, 11:45, ya hablemos con mucho más, no te vayas. Te estoy viendo de hace un tiempo. Suena mía.

0: Mira, Mía, te decimos que EGESA informó que con el objetivo de elevar la calidad del servicio eléctrico se llevarán adelante tareas programadas de mantenimiento y mejoras para este jueves 27 de agosto en Yuto, El Bananal y zonas aledañas. Horario estimado de 8 a 13 horas aproximadamente. 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Horario estimado de 8 a 13 horas aproximadamente.
1: Excelente. 11 de la mañana, 48 minutos. Como siempre, la comunidad japonesa en la provincia de Jujuy realiza muchos eventos para todo lo que es la provincia de Jujuy. Así que vamos a charlar con Pedro Sato, presidente de la Asociación Japonesa de Jujuy, que nos va a comentar la agenda que queda hasta fin de año. Pedro, gracias por estar acá.
2: Muy contento de poder venir una vez más a hablar de lo que estamos haciendo con el tema de Japón. Ajá. En Jujuy, cumpliendo 10 años de trabajo acá.
1: ¡Qué locura!
2: Ya hace un tiempo, así que bueno, muy contentos.
1: En esta década, ¿qué te diste cuenta? ¿Que al jujeño le gusta mucho la cultura japonesa?
2: Me sorprendió, ajá, la verdad, y cada vez más. Los dos últimos eventos que hicimos, que fue el día de Goku y el día de Sailor Moon, fueron masivos, no esperábamos la cantidad de gente. Para colmo, hicimos un espacio que no sabíamos cómo iba a funcionar, que es el multiespacio General Arias, porque no está cerca del centro, pero igual fue lleno total. Y la demanda todo el tiempo. ¿Y cuándo se viene el próximo?
1: Bueno, te pregunto eso, ¿cuándo es el próximo? Ahora en septiembre.
2: Estamos arrancando.

0: Septiembre es un mes muy particular
1: Ajá.
0: porque el 4 es el Día del Inmigrante
1: Sí.
0: y lo vamos a celebrar junto con la que recién se constituye Federación de Colectividades Extranjeras acá en Jujuy, en la Plaza de los
1: Muy
0: Inmigrantes.
1: bien.
0: Y el lunes siguiente, que es 7, empieza esta semana Viví Japón en Jujuy, que va a tener todos los días actividades vinculadas a Japón. Empieza el día lunes 7 con la apertura de una muestra de dibujos ganadores del concurso de Alcaldes por la Paz,
1: Muy
0: donde
1: bien.
0: tenemos dos jujeñas, 2024 Abigail Vargas y 2025 Isabela Bautista,
1: espectacular,
0: que fueron ganadoras. El martes 8 en el cine Selec se va a hacer la obra Sadako, la niña de las mil grullas, con un elenco que está integrado por gente de la Asociación Japonesa, y también la obra la escribí yo y la dirige Germán Romano.
1: Muy bueno.
0: El miércoles tenemos en el Nido de Cuyaya, estos tres días van a ser en el Nido de Cuyaya, miércoles a las 17 una muestra de karate, a las 18 un taller de haiku, de poesía japonesa, y a las 20 una demostración de aikido.
1: Muy bien.
0: Con el profe Diego Gutiérrez.
1: ¿Una disciplina de artes marciales?
0: Artes marciales,
1: okay.
0: Exactamente. El jueves tenemos dos actividades. Primero, lo que es una charla sobre nuevas habilidades laborales con Gabriela Terhak, que va a ella fue vicepresidenta de Canon y trabajó en todo lo que tiene que ver la modernización laboral. Y a las 20, con un amigo de la casa, Mario López, va a estar haciendo una demostración de bonsai.
1: Uy,
0: así que,
1: de todo para todos.
0: De todos. El día jueves también en el Nido, desde las 17 horas, va a haber un simposio sobre proyección comercial entre Japón y Jujuy, con la presencia del ministro canciller Kaegashi, que es el segundo de la Embajada de Japón. Va a estar junto con la cátedra de no sé el nombre, pero es la Facultad de Ciencias Agrarias, con la ingeniera Claudia Paredes, que tuvo una experiencia con voluntarios de JICA. Va a estar la gente de GEMSE, de la Universidad Católica de Santiago del Estero, con el CEPRIT, que es el quienes trabajan con toda la parte de relaciones internacionales.
1: ¿Qué nivel de visitas tenemos?
0: Va a estar la gente de una de las empresas mineras que está trabajando acá en Jujuy. Vamos a tener también la Cámara del Tabaco, porque nos enteramos este año cuando hicimos una actividad con la Cámara que Japón es el segundo cliente comercial del tabaco jujeño.
1: Hay una relación muy muy cercana.
0: Así que vamos a estar
1: y
0: ahí.
1: El 11 y el 12, que a mí me llama la atención, que es en el multiespacio, ahí va a ser los días más fuertes.
0: Es lo más fuerte, es un Matsuri, que es un festival donde vamos a trabajar con Grullas por la Paz, para los chicos que quieran hacer los dibujos para presentarse este año en el concurso de Alcaldes por la Paz. Va a estar el ministro canciller de la embajada, vamos a tener actividades lúdicas para los chicos, con soft combat,
1: cosplay,
0: el concurso de cosplay con un premio de 100.000 pesos para el primer premio y 50 para el segundo.
1: Que se vayan preparando.
0: Con todo, con el favor de cómo, Carlin, de qué lo vestimos. La condición es que tiene que ser o ropa tradicional japonesa o un anime japonés.
1: Un anime, claro.
0: Así que bueno, con eso cerramos esta celebración de los 10 años de presencia de la asociación acá en Jujuy.
1: Muy bien.
2: ¿Por qué quieres, Pedro, que la gente de Jujuy, en su totalidad, no en toda la provincia, bueno, el otro día te estabas haciendo mención del multiespacio de Coronel Arias, porque hubo gente de San Pedro, de Libertador. Bien. ¿Por qué crees que la gente de Jujuy se adaptó rápidamente a la costumbre y la tradición japonesa?
0: Mira, hipótesis hay varias, pero hay una que a mí me gusta pensar, y es que hay algún origen común. Hay un estudio que dice que en algún momento se probó poner una balsa en las costas de Japón y a los 40 días apareció en Chile.
1: ¿Qué?
0: Creer que la población de América del Sur tiene que ver con alguna influencia que haya venido de Japón, y hasta si te pones a ver, muchos pueblos andinos tienen parecidos en los rasgos a gente de Oriente. Creo que por ahí puede haber algún lazo. Los japoneses aman todo lo que tiene que ver. Uno de los artistas más reconocidos de Argentina en Japón es Raúl Olarte.
1: Ya, qué loco.
0: Así que yo creo que hay cosas que compartimos quizás con un pasado. Y después otra cuestión que el jujeño de por sí es muy abierto.

0: Esto es muy
1: Adelantó la
0: receptivo
1: cultura,
0: con
1: ¿no?
0: otras
1: Ajá.
0: culturas, porque lo vemos no solo con Japón, sino cuando hacemos con las colectividades, los eventos gastronómicos, todo, y que hay una buena recepción. No vemos mucho, aunque hay un poco, pero no vemos mucho lo que es la xenofobia. Entonces me parece que son varios factores, pero nosotros contentos porque esto nos permite no solamente difundir la cultura japonesa acá, sino también poder mostrarle a Japón qué es lo que pasa. Ahora tenemos la fiesta de los estudiantes y desde que tengo uso de razón, por lo menos una carroza con temática japonesa hay.
1: Existe, tenés toda la razón.
0: Aunque sea un anime, jardines japoneses, abanicos, bonsai, algo siempre hay. Y los japoneses muy agradecidos, ¿no? Porque es honrar la cultura de
1: Por
0: nuestros
1: supuesto.
0: ancestros.
1: Bueno, Pedro, muchas gracias por toda la agenda. Seguramente del otro lado están ahí anotando todo lo que pasará. Muchas gracias.
0: No, gracias a ustedes. Bueno, lo invitamos. Estamos en Instagram. Ahí difundimos todos
1: ¿Cómo
0: los
1: es el Instagram?
0: eventos. Asociación Japonesa de Jujuy.
1: Ahí está, fácil. Gracias, Pedro.
0: No, gracias a ustedes.
2: Bueno, atención porque se viene, perdón, Vicky.
1: No, no, lo estaba nombrando a Pedro, que nos visitó.
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1: Muy bien, 11:56, nos vamos con musiquita. Ya volvemos con más.
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2: Cierre del Aquarium de Mar del Plata. Tasan en $40,000 a 4 pingüinos y buscan venderlos para afrontar las deudas. La justicia tasó a los 4 ejemplares en medio del proceso de quiebra. Juan Lorenzani, presidente de la Fundación Fauna Argentina, cuestionó la medida. El gobierno volvió a mostrarse optimista para las elecciones presidenciales. El riesgo cuca es mínimo. El vocero presidencial, Adrián Rabier, destacó el rumbo de la economía y resaltó que cree que nadie va a querer volver atrás. La foto de diciembre del 23 nos mostraba un país destruido, prácticamente en una hiperinflación, señaló. 2 operarios murieron tras un accidente ocurrido este martes en el bloque Rincón del Mangrullo, una zona de Vaca Muerta operada.

por YPF cerca de Añelo, Neuquén. En las últimas horas, las víctimas fueron identificadas como Jonathan Meliqueo y Cristian Latorre. El hecho se habría producido cuando reventó un caño de 12 pulgadas y el material ingresó a una trampa receptora. Israel reiteró que mantendrá tropas en el sur de Siria pese a las protestas de Damasco. La visita del ministro de Defensa, Israel Katz, al Monte Hermón se produce en plena negociación de un acuerdo de seguridad con Damasco y una semana después de que la aviación israelí atacara una base aérea siria para frenar un posible despliegue turco.

0: 7 minutos pasaron de las 12 del mediodía. ¿Qué se come? ¿Qué? Estamos re... Ay, me encanta cuando te conectás. Tenemos el infrarrojo ahí. El
1: tele.
0: Re vieja el infrarrojo. El Bluetooth conectado.
1: ¿Qué se come de Ricky Ricky hoy, por ejemplo?
0: Yo bajé del freezer unas hamburguesas de pollo hechas con morrón y otras con espinaca.
1: Ah, mirá.
0: Esas van ahí a la sartén. Tengo fideo al pesto y me hago un huevito. ¿Te gusta?
1: Perfecto. Voy a
0: porque
1: comer
0: el día está bueno para comer.
1: No, yo tengo arroz integral con huevo.
0: ¿Arroz integral con huevo nada más va a comer?
1: Y un poco de verdura.
0: Bueno, pero te llenás. Después no, te veo a las 5 ahí yendo por la terminal. ¿No compraste la flor de Jamaica?
1: No, me olvidé. Mañana te la traigo. Mañana jueves te la traigo.
0: Listo, mañana te escribo. O esta noche te escribo a ver si la compraste. Nos mandan un mensajito acá en la Semana Puma. Buen día, chicos. Les paso un dato más de la semana. El viernes 28 a las 20 se juega en el predio del FASTA el partido de Gimnasia y Jujuy y el seleccionado de Bolivia para jugar la Copa Integración.
1: Mirá.
0: Terrible. Un abrazo grande a todo el seleccionado de los Pumas, escúchame, de rugby del Lobo Jujeño, que va a estar jugando un partido súper interesante, obviamente dentro de lo que es la Semana Puma. Y por acá en YouTube, nuestro amigo José Lozano nos manda: buen día, chicos, ¿me pueden dar información del partido? ¿A qué hora abren las puertas para entrar? Porque voy con mi hijo de 4 años, muchas gracias. No tenemos la información exacta, pero yo entiendo que, como cada partido, se abren las puertas 2 horas antes. El partido de los Pumas sabemos que va a ser masivo, multitudinario en todas las tribunas. Así que me parece que por lo menos 1 horita y media antes estaría bueno llegar. Para estar cómodo.
1: No, aparte, bueno, va a haber mucha gente, va a estar haciendo filas,

0: Va a haber muchas cosas además dentro del estadio.
1: Mucha actividad, que, claro.
0: Para
1: el
0: para
1: FanFest, llegarte, por ejemplo.
0: El FanFest me parece algo fantástico para que vayan todos los chicos. Hola, Carlin y Vicky, ¿cómo va? Recuerdo a Erika Rivas como Marielena Fuseneco y esa risa alocada. No, Marielena Fuseneco es lo más grande. A mí me gusta mucho Casados con Hijos. ¿Te gusta la serie de Franchella? Lo Pilato.
1: También, obviamente.
0: Banco.

0: Muy bien, nos vamos rápidamente con nuestros móviles de exteriores. Así está Cristian Almazán desde el 23 de agosto. Vamos, Cris.
1: Y los Pumas. En vivo.
2: ¿Cómo estás, Carlín, querido? ¿Cómo andan, Vicky, con los Pumas? Exactamente. Acá con el seleccionado argentino de rugby en el estadio 23 de agosto. Un mediodía con todas las condiciones dadas. El clima ideal, como lo venía anunciando el Servicio Meteorológico Nacional. Sol pleno en la tacita de plata para ver al plantel de Contempomi. Ya culminando los últimos minutos de esta práctica. Hace instantes nada más se abrieron las puertas. Agradecemos nuevamente, ¿no?, a la gente del equipo de prensa de la Unión Argentina de Rugby, que nos permite acá estar en la zona de pupitres, en la zona de platea, aquí en el estadio 23 de agosto.
1: Qué privilegio.
2: Para compartir algunas imágenes, están haciendo algunos trabajos. Yo les digo, habitualmente no tenemos, ¿no?, la posibilidad de, claro, de ver este tipo de deporte en vivo. Tenemos el deporte local, por supuesto, el rugby local y demás. Ahora son máquinas, chicos.
1: Son
2: gigantes. Máquinas, son muy imponentes, son gigantes en vivo. Después ya veremos qué es lo que pasa con los australianos cuando llega el turno, por supuesto, de tomar algunas imágenes, pero son deportistas realmente muy, muy, muy imponentes. Y bueno, acá tenemos el gusto de mostrarlos en vivo y en directo, ¿sí?, para que la gente ya pueda disfrutar. Recordemos algunos detalles del día sábado en la agenda, porque entiendo que están llegando muchos mensajes. Vicky, a toda la gente prendida que está viendo Todo Se Ve por YouTube, en Canal 4 Jujuy, que nos está escuchando en la City.
1: Cris.
2: Recordemos, la jornada del sábado va a tener actividades desde las 13, ¿sí?
1: Bien.
2: Del partido, y
1: eso quería saber.
2: Sí, te escucho.
1: Bien. Que preguntaban a qué hora abrían las puertas del estadio, pero hay que tener en cuenta que hay un fan fest antes, ¿no?
2: Exactamente, para que la gente pueda hacer la previa, es una energía, es un contexto muy distinto al que estamos acostumbrados a vivir, quizás con la previa del fútbol, ¿no?
1: Claro.
2: Esto para que la gente lo tenga en claro también. Va a haber animación, te cuento, tengo algunos detalles y algunos adelantos, sin nombres propios, música y DJ en vivo, o sea que va a haber mucho movimiento en la previa, va a haber juegos, sorteos, regalos, espectáculos, también va a haber firma de autógrafos, así que la gente va a tener la posibilidad, inclusive hasta de cruzarse con alguno que yo me imagino quede fuera de la nómina del plantel que va a estar concentrado, ¿no? Porque no es momento ni tiempo para encontrarse con la gente, sobre todo en la antesala de un partido tan importante. Pero bueno, esto es para que la gente lo tenga en cuenta, pensando en el desarrollo del partido. Nos imaginamos que, contemplando la demanda que hubo de entrada, vos estabas chequeando antes de que hagamos el primer ingreso y que volaron, la gente va a venir temprano. Como rememorando viejas épocas de Gimnasia en la primera división, vi que Carlín, que seguramente se acuerdan, la gente 3, 4, 5 horas antes del claro, horario del partido.
1: Y es que es momento, ¿no?, de disfrutar, de vivir una cosa diferente. Por acá me preguntan si los bebés pagan. Yo creo que no, o no. Los menores deben ser desde los 4 o 3 años.
2: Exactamente, vos sabés que no tengo la información certera. Interpreto que no, como también interpreto que no sé si es un cotejo como para venir con
1: claro,
2: el bebé.
1: Claro, claro.
2: También contemplando que ahora, el día sábado las condiciones climáticas van a estar altas, mucha gente, sí, vamos a estar todos un poquito ajustados, llega mucha gente de distintos puntos, quizás el contexto tampoco colabore, pensando también en la seguridad de la familia.
0: Tino, escuchá, de acá se ve, la verdad, un campo de juego realmente extraordinario.
1: ¿Están haciendo cooling break?
0: Claro, pero ¿cómo lo ves desde ahí?
2: Sí, están en pleno cooling break, sí. No, el césped es una alfombra, ¿sí? No, el césped es una cancha de billar, Carlín, querido, está espectacular. Obviamente ya se ha marcado la cancha de rugby, el área grande, el área chica no existen más, ya claro, están los diámetros, ya se colocaron las H, está todo ya especialmente predispuesto para el partido del día sábado. Y me imagino, después veremos cómo queda, ¿no?, para la presentación de Gimnasia y Grima de Jujuy, pero bueno, eso es un tema anecdótico, me parece folclórico para la envergadura, ¿no?, de los dos cotejos deportivos. Por ahí es un espacio para analizar después. Yo creo que esta es una oportunidad para aprovechar y un hecho histórico para el deporte de la provincia.
1: Ahora, a partir de las 1, ¿puede ir la gente a ver esto?
2: Mira, lo que
1: no está confirmado.
2: Marcando, y esto, mira, vos sabés que estaba trabajando en eso, Vicky, porque hay mucha gente de Jujuy. Ajá. Trabajando junto a la Unión Argentina de Rugby y trabajando junto al plantel, ¿no?, al equipo de prensa, son como una especie de intermediarios, ¿no?, que colaboran en distintos aspectos y demás. A medida que se acerca, porque viste que estuvieron en Purmamarca,
1: claro,
2: después hay gente que se acercó al hotel donde están alojados y se sacaron fotos, pudieron

0: compartir de algún u otro momento. Bueno, a medida que se aproxima el partido, la reglamentación, la normativa y la cobertura se va ajustando cada vez más. O sea que pueden compartir, hay buena predisposición del plantel. Lo que quieren básicamente evitar es el amontonamiento de la gente.
1: Claro, lo que fue
0: gente
1: el otro
0: va
1: día.
0: A poder acercarse, además, este no es un entrenamiento a puertas abiertas para el público, como lo que pasó el sábado. Ellos siempre mantienen cierta conexión con la gente, pero a medida que se aproxima la fecha del partido, la cercanía y demás se van ajustando por una cuestión de profesionalismo, ¿no? Y de seriedad. Los jugadores están más concentrados y no por una cuestión de evitar a la gente y nada más. Pero bueno, son cuestiones que también, como les marcaba temprano, tienen que ver con un evento de la magnitud en la que se va a disputar.
1: Por supuesto, no es un partido más, un partido súper importante para la selección de rugby.
0: Eso por la duda para la gente lo tenga, porque vi que esto lo aclaramos, porque por ahí puede sonar hasta antipático, ¿no? Pero bueno, es una cuestión más profesional, ¿no? Que no es una medida antipática, hubo oportunidad para que la gente se acerque. Chicos, lo vamos abandonando, a ver si tenemos tiempo, y en 10 minutos salimos con alguno de los protagonistas en vivo.
1: Qué buena noticia. Gracias, Cristian, por las imágenes impresionante de los Pumas en Jujuy, que revolucionaron todo, y seguramente van a estar con toda la gente porque sienten ese cariño del jujeño. 2:16, música, último cuarto de hora.
2: La Conga, David Bisbal, Emanero.

0: Victoria Oeste, en Salta. Qué lindo, mía. Quiero mandar saludos a mi mamá, Lena Espinosa, que está cocinando unos ricos bocaditos de papa, dice Celia.
1: Qué rico.
0: Bocadito de papa con ensaladita para el día de hoy.
1: Oh, bien,
0: alto menú.
1: Lechuga, tomate y huevo.
0: Lechuga, tomate y huevo. ¿Y le puedo rallar una zanahoria ahí?
1: Y una cebollita, ¿por qué no? Qué rico.
0: Y metía más, me encanta. A ver, vamos a seguir leyendo algunos mensajitos que fueron llegando. Tengo un audio. Este es re gracioso, ya sé quién es. A ver.
2: Genial, genial el programa. Quiero mandar un saludo para mi novia, para Cristina, para Ailén y para Magalí. La saludo yo, Facha. DJ, Piti Mendoza, Inde Mix.
1: Pará, ¿no tienes cuatro novias?
0: Sí, el otro día la saludó a Virginia Gallardo y a Silvina Escudero, que también son sus novias, según él. Mirá. Y hoy saludó a un par más que no obviamente no las conocemos.
1: Pero... amor platónico, digamos.
0: Es un tipazo el DJ Piti Mendoza. Gracias, DJ Piti. El mejor para mí es Julio Chávez. Tenés toda la razón,
1: oh,
0: Mercedes. Qué capo. Qué capo, me encanta verlo. Buen día y bendiciones, chicos. Estoy escuchando desde Tartagal. Es la cantidad de gente de Salta que nos escucha. Un abrazo grande para la vecina provincia.
1: ¿Cómo está Tartagal? ¿Hace frío,
0: Tartagal?
1: ¿Calor?
0: No, me parece. A ver, si buscamos en el Servicio Meteorológico Nacional.
1: Tartagal en verano, bueno, la máxima es 85 grados y la mínima 80, por ejemplo.
0: Vos sabés que fui a Tartagal con una amiga. Un calor terrible. Mira, 26 grados ahora. Humedad 38%, máxima de 30 y mínima de 15. Mañana va a subir la temperatura y va a estar más o menos similar a la provincia de Jujuy. ¿Y ahora cómo estamos acá? Mirá, 23 grados, un poquito más caluroso que Tartagal. 27 máxima y 9 de mínima. Mañana 35. ¿Estás listo?
1: Estamos listos. Es más, mañana estamos a partir de las 4 de la tarde en la elección representante de APASE 2026.
0: ¡Qué hermoso! Vi las fotos ayer.
1: Vamos a estar ahí, vamos a estar acompañando a los chicos de APASE por la tarde, así que les mando un beso enorme.
0: Para todos los que quieran ir, ¿dónde es?
1: Ahí bajo la viña.
0: Perfecto.
1: En APASE, así que le mandamos un beso muy grande a Carla Aparicio, la vicedirectora, a Isabel, la directora, un beso grande a Marcela, la profe. Así que, bueno, muchas gracias por invitarme.
0: Muy bien. Hola, City. Feliz Día del Actor para todos los actores argentinos. Y tenemos unos muy pocos conocidos, pero que hacen producciones muy grandes. A mí me encanta. Mauricio Paniagua, Piquio, trabajó con Juana Viale, Luciana Lopilato, entre otros, que además protagonizó el video Jujuy estrellado con Casu. Gracias por esos datos, amiga. Los quiero mucho. Son mi compañía de todas las mañanas. Nos saluda Betsabe de Palpalá.
1: Betsabe.
0: Qué hermoso nombre. Por acá también, Lucas nos manda que le gusta mucho Julio Chávez y Rodrigo de la Serna. Destacados en telenovela como El Puntero, Farsantes, Signos y nada más nada menos que La Casa de Papel. Muy cierto eso, me había olvidado que estuvo ahí Rodrigo La Serna.
1: Y bueno, hicieron una buena dupla, ¿no?
0: Espectacular. Para verla y verla muchas veces. Por acá nos dice, con el carnet de discapacidad, ¿se puede entrar a la cancha a ver los Pumas? Yo tengo entendido que sí, porque es para todos los tipos de eventos. Así que llévalo, que esté actualizado obviamente, y vas a poder ver el partido de los Pumas, que es el sábado a partir de las 4 de la tarde, con el FanFest, que es un ratito antes. Muy divertido, hay muchas actividades para los chicos, vas a poder jugar, escuchar música y todo lo que venía relatando Cristian, que en un ratito le digo a la gente que sigue prendida a Canal 4, va a tener testimonio con alguno de ellos.
1: Atendí, ¿eh? Sí, un abrazo grande para Didito Villalba, que nos está escuchando, así que un abrazo grande.
0: Me dio hambre. Genio. ¿Tendrá alguna milanesa
1: crack,
0: por ahí?
1: Villano,
0: ¿Qué milanesa habrá sacado? Le vamos a preguntar después. Hola, chicos, me gusta Diego Peretti y Carla Peterson. Qué grande que es Carla Peterson. A mí me hace reír muchísimo. Gran actriz argentina. 12 y 24. Vamos a repasar un poquito los datos del tiempo para lo que será esta jornada y lo que será el día de mañana. Recordemos que Edgardo hace un ratito nada más nos estuvo comentando que las lluvias pueden llegar el día domingo, que mañana está el pico de temperatura, 35 de máxima se esperan en la capital jujeña y una máxima de 11 grados. Por la mañana capaz que esté un poco fresco, pero seguramente el ascenso va a estar marcado a partir del mediodía. Y para hoy tenemos una máxima de 27 y una mínima de 9 grados, el mini veranito de Jujuy. No se espera la tormenta de Santa Rosa, la que puede llegar el día 30, son 5 días antes o 5 días después. Suele ocurrir en la zona del litoral, por ahí, por Misiones, pero en la provincia no se espera, así que para estar atentos a lo que son las condiciones climáticas en esta semana.
1: Exactamente. Bueno, estamos llegando casi al final.
0: Ya estamos al final. Bueno, lo esperamos a Flora Crista con toda la información en la edición central.

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1: Pero esto es muy 90, y claro. Imagínate, Thalía, la piel morena, cumple hoy 55 años.
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1: Feliz, feliz, feliz, feliz cumple, Thalía. Esta se volvió un himno. Oh, sí. 12:33, hola, hola, hola, hola, hola, hola, hola. ¿Cómo están? ¿Cómo les va?
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1: ¿Puedes creer que hoy cumple 55 años Thalía y está más linda que nunca? 55 años de este mito que se sacó las costillas flotantes de la trilogía de las Marías, María la del barrio, María Mercedes y... ¿Cuál era la otra? María Mercedes, María la del barrio... ¡Ay! ¡Ayúdenme, por favor! 388-473-7873. Me pasan data, por favor. ¿Cuál es su canción favorita? Hoy es el cumple de Thalía. 55. Marimar, gracias. Gracias, gracias, gracias.
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1: Gracias, Clau. Al toque estaba la novelera. Bueno, pero mentime que por mamá veías la novela. La Marimar, la que le cocinaron la gallina. ¿Te acordás de ese capítulo? No.
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1: Esta canción se volvió un himno ahora. Bueno, decime cuál es.

0: Tu canción favorita, yo programo todas las canciones favoritas de todo el mundo mundial. Soy Elina Lamas y nos quedamos juntos hasta las 14. En un ratito nada más se suma Carlín. Te vamos a estar actualizando con todo lo que sucede durante el día. Y esta temperatura que está más que buena. Nadie quiere decir nada todavía porque estamos esperando la tormenta de Santa Rosa, ¿verdad? Pero te voy pasando el dato. A esta hora tenemos un cielo espectacularmente soleado en San Salvador. Imagínate vos que tenemos 23 grados a esta hora y la máxima se anuncia en 27 grados. La mínima sería de 9 grados. San Pedro de Jujuy, máxima de hoy 27 grados y la mínima estaría rondando los 14 grados. No se anuncian lluvias. En Libertador General San Martín, soleado a esta hora, máxima de 27, mínima de 14 grados. Y en La Quiaca, a pesar de estar soleado a esta hora, tienen 12 grados y la máxima sería de 18 grados. La mínima, un grado bajo cero. Menos mal que estamos aquí en San Salvador, ¿eh? 12:36.
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20 minutos nada más para llegar a las 13. Mirá la voz al Chato Salazar. Era Marimar, dice. Me encantaba ver a la gallina Macha y a Pugo.

Pugoso, así me escribió, Pugoso. No sé, no, ¿Pulgoso era? (risa) 388-473-7873, contame un poquito cómo va, qué haces. Oh, estamos en miércoles, cuando sale el sol, viste, vos decís, ya quiero que sea el fin de semana. A lo mejor me decís por ahí cómo va con tus energías. Veinte minutos nada más te decíamos para las 13. Y hay actualización en cuanto al paso de Jama. Una vez habilitado el paso de Jama, se mantendrá la restricción del paso de camiones en Purmamarca. Ante la importante cantidad de camiones varados en diferentes localidades de la provincia de Jujuy, como así también en Güemes, provincia de Salta, desde la Agencia de Seguridad Vial adelantaron que la restricción de camiones en Purmamarca se mantendrá una vez habilitado el paso de Jama. Ya son más de 500, ¿eh?, los camiones varados en Jujuy, más de 120 en Güemes, paso de Jama que aún continúa cerrado y no hay fecha de cuándo estaría habilitado. Todo, por supuesto, depende de las condiciones del tiempo, tanto del lado argentino como del lado chileno.

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0: Bueno, y yo te dije, antes del Mundial se hablaba de ellos, después era todo Mundial y ahora terminó el Mundial y se vuelve a hablar de ellos. La China Suárez y Mauro Icardi realizaron la mudanza de su casa de Turquía. ¿Qué pasó con sus pertenencias?
1: Solo por subir al cielo.
0: Claro, esta gente se muda, se cambia, pero yo nunca vi a Wanda y detrás el camioncito de mudanza, o sea.
1: Lo haría una y otra vez.
0: La mudanza de las pertenencias de Icardi y la China desde Turquía marcó el inicio de una etapa de incertidumbre para la pareja. El 30 de junio, cuando venció el contrato de Icardi con el Galatasaray, el delantero argentino debió desalojar la vivienda que compartía con la actriz y con sus hijos. Se trataba de una casa ubicada en una de las zonas más exclusivas de la ciudad, propiedad del club, que dejó de estar disponible en cuanto el futbolista quedó libre. ¿Y ahora cómo es la mudanza? ¿No andan buscando diarios y cajas como hace cualquier mortal?

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3: Cierre del acuarium de Mar del Plata. Tasan en $40,000 a 4 pingüinos y buscan venderlos para afrontar las deudas. La justicia tasó a los 4 ejemplares en medio del proceso de quiebra. Juan Lorenzani, presidente de la Fundación Fauna Argentina, cuestionó la medida. El gobierno volvió a mostrarse optimista para las elecciones presidenciales. El riesgo cuca es mínimo. El vocero presidencial, Adrián Rabier, destacó el rumbo de la economía y resaltó que cree que nadie va a querer volver atrás. La foto de diciembre del 23 nos mostraba un país destruido, prácticamente en una hiperinflación, señaló. 2 operarios murieron tras un accidente ocurrido este martes en el bloque Rincón del Mangrullo, una zona de Vaca Muerta operada por YPF cerca de Añelo, Neuquén. En las últimas horas, las víctimas fueron identificadas como Jonathan Meliqueo y Cristian Latorre. El hecho se habría producido cuando reventó un caño de 12 pulgadas y el material ingresó a una trampa receptora. Israel reiteró que mantendrá tropas en el sur de Siria pese a las protestas de Damasco. La visita del ministro de Defensa, Israel Katz, al Monte Hermón se produce en plena negociación de un acuerdo de seguridad con Damasco y una semana después de que la aviación israelí atacara una base aérea siria para frenar un posible despliegue turco.
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0: Si vos me quieres recibir con un buen tema, busca ahí en la Play Felix Jan. Felix Jan. Ups and Down.
1: Para. Escucha eso.
0: No, peste, hace 80 años atrás.
1: Pero, ¿y cuándo? No, si vos sos joven.
0: Mira. A esta hora del mediodía, a la 1:02, dice que la música te levanta el cuore, te levanta el espíritu, te levanta las ganas. Vos que salís del colegio, vos que vas a buscar a los chicos al colegio, que tenés, no sé, 10 mil millones de autos en un semáforo.
1: Te juro.
0: Esta es la música que te
1: doble
0: relaja.
1: Fila.
0: Escuchá, subí, subí, subí.
1: Ayer nos entregaron el boletín a la primaria.
0: Escuchá, escuchá, escuchá, escuchá, escuchá. Upside down. ¡Qué buen tema, por Dios! Imagínate, senador Pérez y Alvear.
1: ¡No! Imagínate, la escuela Belgrano.
0: Otero San Martín.
1: ¡No! Ahí está el Salvador.
0: Huerto.
1: Huerto.
0: Imagínate venir a Córdoba.
1: ¡No, Salvador!
0: Imagínate...
1: ¿Dónde está la Monteagudo? ¿Qué?
0: ¿Senador Belgrano, y... entre senador Pérez y Ramírez Velasco. Blas Pascal. Así. Bueno, ¿cómo anda, Eli? ¿Cómo anda?
1: Bien, feliz, feliz, bien, hermoso, feliz
0: de la actriz. Usted que es una actriz de primera. Se salió onda.
1: Ese era... Cuando me tocó.
0: ¿Ve que es una actriz? ¿Vio que es una actriz?
1: A mí me hicieron hacer de árbol, de cactus, de piedra, ¿no? De actriz, serio, serio, serio. No, ¿a vos, pero... de qué te tocó actuar en el colegio?
0: No, yo era el que animaba los actos.
1: Ah, bueno.
0: Yo era el que animaba los actos.
1: Actuabas de presentador ya de chico.
0: Claro, en algún momento... ¿Vos sabés que el otro día encontró una señora en misa, mi hermana, que me cuidaba a mí cuando era chiquito, y dice que yo agarraba, por ejemplo, el palo de escoba y le ponía una media en la punta de la...
1: ¿El palo de escoba?
0: El palo de escoba. Y empezaba a cantar y relataba partidos de fútbol. Mirá vos, no, yo la verdad no me acuerdo.
1: ¿En serio?
0: No me acuerdo,
1: ¿y
0: pero...
1: ¿Y sos más... alpargata para el fútbol, vos? Claro, de relator sí. A ver, relatame un gol de Boca, vos que sos fanático.
0: Nah, pues no me da.
1: Oh, dale.
0: Del Lobo puede ser.
1: Bueno, uno del Lobo.
0: Me pone nervioso, me pone tímido.
1: ¡Actúa!
0: Me pone...

0: Me pone tímido, en serio. Yo soy una persona tímida, como lo dije ayer.
1: Dice el Chato Salazar que yo era cactus y vos eras el cerro de siete colores.
0: ¿Y vos, Chato, qué eras?
1: El duende. Ay. ¿Te tocó actuar en alguna...? No. Te vamos a mandar al frente si nos contás.
0: Hice de canónigo Gorriti.
1: No, ¿en serio?
0: Sí, hice de canónigo Gorriti. Me acuerdo una tarde que fuimos a hacer una obra de teatro para un programa de televisión.
1: Ajá.
0: Y me disfracé de canónigo Gorriti. Estuvimos ahí en el Museo Lavalle.
1: ¿Qué tal, mirá?
0: Sí, muy bueno. La verdad, muy bueno. Es la única vez que actúo, si no me equivoco.
1: No, pero en la primaria siempre te hacían recitar versos, poemas.
0: Bueno, pues es forma de dar el trabajo. Después, bueno, actuar, creo que cada uno tiene su forma de actuar, ¿no? Cuando hablamos de actuar, cada uno tiene su forma de actuar de alguna u otra manera.
1: Ajá.
0: Forma la parte de la actuación. En el trabajo, en, no sé, en el colegio, en cualquier lugar.
1: De la actuación, pero no es que son, ¿cómo es? Como originales, que no... Que son así. ¿Vos no sos pero, así?
0: Sí, original, claro.
1: Original.
0: Sencillo, humilde.
1: Por acá nos mandan una foto escuchando en 19 de abril y Otero.
0: ¿Cómo está el tránsito?
1: Semáforo. No, tranqui, che, a esta hora todavía. ¿Todavía no salieron los pibes del colegio? No, 13:30, ¿no salen?
0: Algunos 12:30, otros 13:30. Otros 13, por ejemplo.
1: Claro, sí, tenés razón. Hola, chicos, Carlín, ¿lloraste como todo México cuando cocinaron a la gallina macha de Marimar? Dice, no sé. Hay que chequear los mensajes antes, Carlín. Hay que chequearlos. Bueno, hoy es el día del actor, actriz. ¿Con quién te gustaría hacer una peli, una novela?
0: Una novela.
1: Primero vamos por género. Romance, acción, una biopic, así tipo la de Moria.
0: Romance.
1: Romance, bien. Lo tuyo es el romance, bien.
0: Te conté que vi la película de Yo Narciso en la semana pasada.
1: Ah, sí me contaste. ¿Te gustaría hacer de Suar o una peli con Suar?
0: Con Suar.
1: Con Suar. Con ¿Y Suar. Vos qué serías de Suar?
0: Y sería... No, imitarlo a Suar.
1: Imitarlo a Suar. Bien.
0: Imitarlo a Suar.
1: Ah, ya sé. Ahí está. Ya te entendí. Vos serías el actor que representaría la vida de Suar. Claro. Bien. ¿Y la película de romance con Suar?
0: No.
1: Pero vos dijiste. Te
0: bueno,
1: dije
0: pero
1: género.
0: Romance, sí. Bueno, puede ser romance, pero yo haciendo de Suar y otra, no sé, actriz.
1: A ver, ¿qué actriz?
0: ¿De
1: China Suárez?
0: La China Suárez, Laurita Fernández, por ejemplo.
1: Laurita, ¿es actriz Laurita Fernández? Porque sí. Era bailarina.
0: Sí, además ahora viene dentro poco a Jujuy.
1: ¿En serio?
0: Sí.
1: Ay, me parece hermosa, esa chica me parece hermosa.
0: Después también con Flor Peña.
1: Uh-huh.
0: Bueno, hay varias. De la nueva generación, por supuesto, ¿no?
1: Claro. A mí me gustaría hacer una peli, aunque no me preguntes, humilde.
0: Sí.
1: A mí me gustaría hacer una peli.
0: Es difícil,
1: peli con...
0: ¿no? Pero bueno.
1: Ay, claro. Pero hoy que es el Día de la Actriz, no juguemos así. Me gustaría hacer una peli con Hugh Grant o Matthew McConaughey. No, hermosos, divinos. ¿Los ubicas? 9 minutos pasaron ya desde las 13, la temperatura que hoy va en descenso. 25 grados la temperatura a esta hora de acuerdo a lo que señala el Servicio Meteorológico Nacional. Hoy llegamos a una máxima de 27.

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0: Bueno, 13:21 en este mediodía caluroso que tenemos en nuestra ciudad capital. Y el Día del Niño no termina. El Día del Niño es agosto y septiembre, diría yo.
1: Y es la fecha que vos quieras.
0: Y sí, sin lugar a dudas. Vamos a hablar con Luciana Aramayo, que es una persona que integra, bueno, obviamente, el materno infantil, que están, bueno, buscando padrinos para el próximo festejo del Día del Niño. Luciana, ¿cómo te va? Te saludamos con Elina Lama. ¿Cómo estás?
2: Hola, Carolina, ¿cómo estás?
0: Buen día. Bueno, contanos un poco de qué se trata esta campaña solidaria, esta colecta que están haciendo ustedes.
2: Bien, bueno, queremos contarles que hay una iniciativa muy especial que estamos organizando acá en el Hospital Materno Infantil con el motivo del Día del Niño. Bueno, la idea es llevar un poquito de alegría a los chicos que se encuentran acá en el hospital internados. Esta iniciativa surgió del personal que integramos acá en el hospital y lo vamos a realizar el día de mañana acá en el hospital.
0: ¿Desde qué hora va a ser mañana la?
2: Bueno,
0: la...
2: nosotros sí, mañana desde las 9 de la mañana hasta las 18 cerramos con una proyección de del cine, de una película que es La Gallina Turuleca.
0: Buenísimo. Luciana, ¿y ustedes están buscando padrinos?
2: Sí, estamos buscando personas que quieran sumarse a esta jornada de todo el día que tenemos mañana, que quieran colaborarnos. Ayer nosotros ya pusimos en el estado de cada uno y tuvimos muchas convocatorias, o sea, mucha gente, payasos, pintacaritas, personas que querían venir a leer cuentos a los chicos, así que... La verdad que estamos recibiendo muchas colaboraciones y bueno, invitarles a los que quieran convocar, acercarse y ayudarnos, bienvenido sea.
0: Bueno, ¿cómo tienen que hacer?
2: Bueno, pueden comunicarse conmigo, les dejo mi teléfono.
0: A ver.
2: Es 385-067-142.
0: ¿Cuántos chicos hay?
2: Cualquier cosa me escribe.
0: ¿Cuántos chicos hay más o menos como para tener en cuenta mañana en el festejo? O sea, no sé, por ahí el payaso o la payasa, sí, o la persona, el pinta carita, por ejemplo, que quiera ir, ¿va a ir a un determinado lugar o va a ir sala por sala?
2: Bien, nosotros tenemos el área de pediatría de internación clínica, que tenemos tres salitas que las identificamos por color. Son la sala naranja, la sala verde y la sala amarilla. Estas salas están formadas, hoy están 20 chicos aproximadamente internados en cada sala. Y también tenemos la parte de consultorio externo, que son los chicos que vienen de manera ambulatoria. Así que también para ellos estamos dando algunas actividades para que ellos también participen.
0: Perfecto.
2: Así que bueno, lo que quieran participar, nos organizamos y podemos distribuir distintas actividades porque tenemos tanto a la mañana como a la tarde. Así que podemos distribuir, nos organizamos para que podamos convocar a la mayoría de los chicos, digamos, que están acá en el OPE.
0: Ok. Luciana, bueno, mañana entonces a partir de las 9 de la mañana y hasta las 6 de la tarde.
2: Exactamente. Estamos todo el día acá con distintas actividades, así que bueno, era más que nada para eso, para ver la gente que quiera colaborarnos con algo, bienvenido sea.
0: Que así sea. Te mandamos un beso grande. Gracias, que sea realmente un éxito lindo.
2: Dale, muchísimas gracias. Saludos.
0: Un beso grande. Luciana Aramayo, bueno, que integra...

0: el materno infantil con esta jornada del Día del Niño para mañana.
1: ¡Qué lindo! ¿Vos qué irías a hacer? ¿Podés animar?
0: Animar, claro. Pero bueno, mañana estamos... bueno, la mañana hacemos Todo Se Ve, a la tarde acá, y a las 4 estamos en la elección reina de...
1: ¿Mañana hay elección?
0: Mañana con los chicos de APASE. Mañana vamos a estar con los chicos de APASE, así que les mando un beso enorme, gigante, a partir de las 4 de la tarde. Vamos a estar ahí, como todo, hace 2 años que venimos haciendo, así que bueno, es una alegría inmensa para mí estar con los chicos ahí disfrutando de una tarde maravillosa y completamente primaveral.

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2: Un jujeño integra una expedición del ejército al Himalaya. El cabo primero Daniel Gregorio, del Regimiento de Infantería de Montaña 15, integra una patrulla de 10 efectivos del ejército argentino que buscará ascender al monte Kamet en India.
3: Ampliaron la imputación por el ataque a una joven en Perico. La justicia amplió la imputación contra el acusado por el ataque a una joven de 24 años. Ahora enfrentará cargos por abuso sexual con acceso carnal y tentativa de homicidio agravado por violencia de género y crímenes causas tras el avance de la investigación y nuevas pruebas incorporadas a la causa.
2: Mantendrían la restricción de camiones en Purmamarca. Una vez habilitado el paso de Jama, continuará la restricción para el ingreso de camiones en Purmamarca. La medida busca ordenar y escalonar la circulación ante la gran cantidad de transportistas varados en distintos puntos de Jujuy y también en la provincia de Salta.
3: El Carmen va a celebrar el Festival Provincial del Buñuelo. La décima edición se va a realizar el domingo 30 de agosto de 15 a 22 horas sobre la ruta provincial número 42. Habrá elecciones.

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1: En Radio City, hora
2: 13:30.
3: Temperatura
2: 24 grados.
1: Humedad
2: 43%.
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13:39. Che, le mandamos un beso muy grande a todos los actores, ¿no? Que, sí, que tenemos acá en Jujuy, que son un montón. Un abrazo muy, pero muy grande. A los actores de Tito Guerra, por ejemplo, que bueno, son muy jóvenes también, que están empezando una carrera muy linda. Hoy estuvimos hablando con un integrante, por supuesto, de Tito Guerra, que nos decía, bueno, hay muchos chicos, muchos adolescentes, muchos jóvenes que están empezando esta carrera, que es, bueno, justamente el de actuar, ¿no? Sobre todas las cosas.

0: A mí me gustaría hacer una película con Leonardo DiCaprio, dice.
1: ¿Quién?
0: Olga.
1: Pero, ¿sabe nadar para hacer la del Titanic?
0: Dice, no sé si convocarte a vos o a Leonardo DiCaprio, dice Carlin.
1: No.
0: Bueno, hablando de actuación, por ejemplo, tenemos la actuación de...
1: ¿De quién?
0: De Lionel Messi.
1: Nah, ¿cómo vas a decir que eso es la actuación? De o sea, Fito está bien que se utilice como una metáfora.
0: De Fito Páez,
1: por ejemplo. Páez. ¿En dónde? ¿Cuándo? ¿Cómo?
0: Fito, ¿qué hace Fito? ¿Hace calor en Jujuy, Fito, o no?
1: Dale.
0: Leo, ¿qué pasa?
1: Ya
0: Leo?
1: Se fue.
0: ¿Te enojado, Leo? ¿Qué le pasa? ¿Está agrandado, Leo?
1: No.
0: Ah, ahora me quiere hablar, se va. Mira. Le da de comer y... En fin. Bueno, señoras y señores, reiteramos lo de la Cultural Fest, hablando de la Fiesta Nacional de los Estudiantes. Se va a realizar el 4 de septiembre allá en el predio de la Ciudad Cultural. Bueno, ya saben todo el mundo que esto es para beneficiar obviamente a los chicos carroceros, para la construcción de la carroza, para que sea realmente...
1: ¿Dónde compran las entradas?
0: En el mismo colegio.
1: Bien.
0: O sea, se reparten a los chicos tienen que vender, los chicos de la promo. Habitualmente, bueno, como dije ayer, van chicos de primer año, segundo, tercero, cuarto, quinto, sexto. Así que bueno, va a haber de todo mañana, el próximo viernes, 4 de septiembre. Vas a tener para comer, bueno, vas a poder ir en colectivo, en remis, en lo que vos quieras. Y el viernes 4 de septiembre tenemos la primer departamental, que es la de Palpala.
1: Palpala, sí.
0: Así que bueno, seguramente en el transcurso de la semana va a haber novedades con la presentación de candidatas, todo eso.
1: Ya empezamos más que full, ¿no?
0: Sí, completamente.
1: Mira, vos estabas hablando de los actores y acaba de salir la noticia de que murió Tim Curry, el actor que personificó al payaso Pennywise en la primera película de It. Tenía 80 años y una extensa trayectoria. También fue la gran figura del clásico de Rocky, el payaso. No sé si lo ubicas vos a este payaso, es uno de los primeros. Yo lo tengo a él, a Tim Curry, como un actor de otras películas. Estuvo en Beetlejuice. ¿En qué otras películas estuvo Tim Curry?
0: No. Ni idea.
1: Ya cuando veas la imagen seguramente ahí te vas a dar cuenta. Cuando veas la imagen ahí sí o sí vas a decir, sí, lo conozco al actor.
0: 3884-7378-73 para que puedas enviar tu mensaje en esta hermosa jornada con una muy buena temperatura, Eli.
1: 24 grados.
0: ¿Hasta cuánto llegamos hoy?
1: Y de acuerdo al servicio, hoy 27.
0: O sea, 27 grados.
1: Si tenés que ir a hacer algo...
0: Mamadera, ¿no?
1: Chicos.
0: No, hoy tranca.
1: ¿Tranqui?
0: Sí.
1: Bueno, está bien.
0: Mañana sí y el viernes. El viernes tenemos elección reina del colegio Jean Piaget.
1: Jean Piaget, uno de los últimos nombres.
0: Uno de los últimos, sí.
1: Bien. ¿Cuántos colegios faltan?
0: Y ya este fin de semana ya es el último. Este fin de semana, hoy es la elección de los chicos del bachillerato provincial número 15.
1: Bien. ¿Dónde queda el bachi 15?
0: Bien, acá en Olavarría.
1: Ah, en Dale. Moreno. No, sí, entre Cuyaya. Moreno y Cuyaya.
0: Exactamente.
1: Entre los dos.
0: A partir de las 7 de la tarde la elección.
1: Bien. Me gustan esas elecciones que las hacen en los colegios. ¿Viste que antes las elecciones eran en los colegios?
0: Sí.
1: Y después empezaron a hacerlas en boliches, en predios. Y ahora de nuevo empezaron a hacerlas algunos en los colegios y en horarios de clases. Me gusta mucho eso.
0: Está bueno, ¿no? Aparte termina tipo 11 de la noche, por ahí. 11 y media, ponele, la más tardar.
1: Es lo lindo porque, o sea, del otro lado no te preocupás de que vuelvan los chicos a casa... En cuanto a la seguridad, al transporte, a todos.
0: Uh-huh,
1: acá me está aportando, mira, el Chato Salazar dice que vio en Mi Pobre Angelito el actor.
0: Ah, mira, buena película. Este.
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0: Bueno, 3 minutos faltan para las 2 de la tarde, Eli.
1: 3 nada más. Bueno, y tenemos muy buenas noticias porque se dio a conocer el cronograma de pagos correspondientes a los haberes del mes de agosto para la administración pública. El 1 de septiembre están cobrando los veteranos de guerra de Malvinas, policía de la provincia, servicio penitenciario, organismos autárquicos. El día 2, municipios, organismos descentralizados, administración central, Ministerio de Salud, Ministerio de Desarrollo Humano. El día 3 de septiembre, educación, nivel inicial y primario, educación nivel secundario y superior, y finaliza el día viernes 4 con Poder Judicial, Poder Legislativo, Auditoría General y funcionarios. El cronograma de pagos comienza entonces el día 1 de septiembre y finaliza el día 4. Buenas noticias para despedirnos.
0: Muy bien, nos vamos, gente. Nos vemos mañana a partir de las 2:30, como siempre, a través de la 107.1.
1: Chau.
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Katy Perry sonando esta hora a las 2 de la tarde, 8 minutos. Queridos amigos, queridas amigas, bienvenidos, bienvenidas. Aquí comenzamos con todo, con la tarde de Radio City. ¡Qué bueno! Bueno, ¿cómo estás? ¿Cómo te trata este miércoles, mitad de semana? Qué bueno saber que estás ahí del otro lado. Qué bueno saber que vos también te sumás a la tarde de City, ¿eh? Quiero saber cómo va la mitad de semana. ¿Cómo recibiste este miércoles? ¿Te levantaste temprano? ¿Te levantaste tarde? ¿Hoy tenés el día un poco más tranqui que el resto de la semana? Bueno, contame. El número 3884-737873. 3884-737873. Estamos con todo. Hasta las 7 de la tarde te vamos a acompañar, ¿eh? Y atención, atención, porque me parece que hoy tenemos un regalo para vos. Me parece que hoy tenemos un regalo. Así que quiero que estés atento, atenta a la consigna de la tarde, dale. Bueno, comenzamos con todo, amigos. Bienvenidos, bienvenidas a la tarde de Radio City.

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Hola Charlie, buen miércoles. Hoy me levanté muy temprano, pero acá sigo trabajando. Dicen, bueno, uy, vas a tener una jornada tremenda, ¿eh?

Bueno, te cuento que el primero de septiembre, el 1 de septiembre, abren las inscripciones en Jujuy para viajar a ver al Papa León XIV. La convocatoria es abierta para quienes deseen sumarse a la peregrinación organizada por el Obispado de Jujuy y participar del encuentro en Córdoba. La salida desde Jujuy está prevista para el 9 de noviembre, mientras que el encuentro con el Papa León XIV será el 10 de noviembre en Córdoba. El regreso está programado el 11 de noviembre. Bueno, la propuesta incluye traslado y de vuelta, seguro de viajero y coordinación durante todo el viaje, kit del peregrino. Y tiene un valor de 200.000 pesos por persona y se podrá abonar en dos cuotas.

0: Bueno, los interesados deberán presentar fotocopia del DNI y completar la ficha de inscripción correspondiente. Bueno, y para consultas e informes se encuentran disponibles los teléfonos 3884-349041 o 3884-089390. Toda la info la encuentran en Todo Jujuy.
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0: La música de jazz haciendo crecer duele, 3 de la tarde, 23 minutos. Y nosotros seguimos compartiendo juntos la tarde de Radio City. Bueno, y atentos porque ya te voy a presentar la consigna de la tarde, pero tengo que comentarte, tengo que contarte a vos, porque falta cada vez menos, ¿eh? 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

Temazo, temazo. Sonando a las 3 de la tarde, 51 minutos, y nosotros seguimos avanzando en este miércoles, mitad de semana, con amigos del otro lado, con saludos. A ver qué dicen. Hola, Charlie. Mándame saludos, ya estamos en mitad de semana. Estoy ansiosa porque el viernes es mi cumple. Ah, qué bueno. Yo también estaría, muy ansioso, muy ansioso. Me gusta mucho cumplir años a mí. Sí, me gusta. Eso creo que va a durar un par de años más y después ya no voy a querer cumplir más años. Son menos lo que van, uno va cumpliendo menos años. Esa es, claro.

Bueno, te dije que teníamos un regalo para vos en esta tarde. Por un lado, hoy le vamos a mandar un saludo a todos los actores y a todas las actrices que están celebrando su día, ¿eh? Un abrazo grande para todos aquellos que hacen del teatro su día a día. Excelente, excelente. Bueno, cada 26 de agosto se celebra el Día Internacional del Actor y la Actriz. Una jornada que reconoce a quienes dedican su trabajo al arte de la interpretación, ¿eh? Que te recuerdo, si querés, por ejemplo, no sé, nosotros estuvimos hablando con Pompeyo Audibert, que es un gran, gran dramaturgo. Para los, por ejemplo, estudiantes de teatro, de actuación. Bueno, pueden ingresar a nuestro canal de YouTube y ahí se van a encontrar con una nota muy buena junto a Pompeyo Audibert, hablando justamente del teatro, hablando justamente de la actuación, de la dramaturgia. Muy bueno, muy bueno. Podés ingresar a Radio City 107.1, nos buscás en YouTube así, ahí ponés Pompeyo Audibert y ahí te va a salir la nota, que está muy buena, Bueno, hablando del Día del Actor y hablando del Día de la Actriz, viste que ahora está de moda armar las biopic, las famosas biopic, las famosas biografías en el cine. Si tendrían que armar una película de tu vida, así como hizo, por ejemplo, Moria Kazan, viste que Moria Kazan, ¿ya vieron la serie de Moria o no todavía? Muy buena, muy buena. ¿Viste que dicen que las series las ves en una semana, por ejemplo? No, en dos días, en menos de dos días. Bueno, así como muchos hacen las series de su vida, Fito Páez también lo hizo, Moria Kazan lo hizo, ahora parece que Susana Jiménez también está produciendo su serie. Yo te pregunto, si tendrían que hacer una serie de tu vida o una película de tu vida, ¿qué actor o actriz debería interpretarte a vos? Ah, te la puse difícil, ¿eh? O capaz que fácil, porque en una de esas decís, no, la actriz o el actor que debe interpretarme a mí es tal. ¿Y qué influye en eso? Por ejemplo, decir, no sé, se parece a mí, tiene más o menos algo parecido, porque no es necesario que sea un imitador tuyo, ¿viste? Porque el actor y la actriz hacen eso, hacen una interpretación de vos. Entonces puede ser un actor, una actriz que vos digas, yo quiero que me interprete tal actor, tal actriz y ya está. Si me saca igual o hace una buena interpretación de mí, está bien. Pensá, dale, pensá, porque hoy te podés llevar un par de entradas respondiendo a la consigna. Participás por un par de entradas para ir a la música de las ideas. 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Este domingo a las 20 horas en el Teatro Mitre. 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Pensá, ¿qué actor o actriz debería interpretarte en una película de tu vida? Tiene que ser la que te interprete a vos, ¿eh? Que pase por todo lo que vos pasaste, que te interprete tu historia. Yo podría decir, a ver, podría decir, no sé, que me interprete. Depende de la etapa de tu vida también, porque por ahí vos decís, bueno, ahora que tengo 20 años, me gustaría que me interprete tal actor o tal actriz. Lali, por ejemplo. ¿Te gustaría que me interprete Lali? Bueno, ¿podés decirme? Una etapa adulta de tu vida puede interpretarte, no sé, por ejemplo, tomamos a Natalia Oreiro, se me viene a la cabeza. Ponele. Podés decir, no sé, a mí que me va a interpretar Darín. Ya, mucho presupuesto ahí, ¿eh? Contame, dale, pensá. ¿Qué actor o actriz debería interpretarte en una película de tu vida? Dale, contame. Amigos, si la ves, dile que...

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Ahí tenemos la música de Maná con Dua Lipa. Oye, mi amor. Qué buen tema. Bueno, ya pensaste, te di mucho tiempo, Te di mucho tiempo. Si tendrían que hacer, mañana mismo te llaman. Te llama un director de cine, una directora con una trayectoria increíble y te dicen, quiero hacer una película o una serie de tu vida. Pero vos tenés que decirme cuál es el actor o la actriz que te va a interpretar. ¿Ya pensaste?

quién sería el actor o la actriz que te interpretaría a vos en una película de tu vida? Hola, Charlie, a mí me gustaría Mónica Bertuccelli, dicen. ¿Mónica o es Valeria Bertuccelli? O estamos hablando de otra persona, porque... Muy buena actriz, ¿eh? Valeria Bertuccelli, una muy buena actriz. Nada que ver conmigo, dicen, pero bueno, para eso se le va a pagar, claro. Abrazo grande, Ivana, querida. Ya estás participando, ¿eh? Charlie, no me parezco ni ahí, pero a mí me gustaría que me interprete Leo Sbaraglia, dicen. Actorazo, actorazo. Es como el George Clooney argentino, Leo Sbaraglia. Contame, ¿qué actor o actriz debería interpretarte si harían una película de tu vida, una serie de tu vida? Por ejemplo, viste que uno por ahí puede decir, bueno, a mí me gustaría un actor que se parezca mucho a mí, físicamente. O algunos dicen, yo quisiera un actor que me interprete bien. O sea, que vas a elegir un actor de una buena talla, ¿viste? ¿Qué actor debería interpretarte o actriz deberían interpretarte en una serie de tu vida, en una película de tu vida? Contame. Participando de la consigna te llevas la chance, podés participar por un par de entradas para ir a ver a Sergio Feferovich este domingo al Teatro Mitre, ¿eh? Con la música de las ideas, un espectáculo increíble que no te lo podés perder. Pero tenés que contarme, ¿qué actor o actriz debería interpretarte en una película de tu vida? Hay muchos actores y actrices muy buenos, ¿eh? Por ejemplo, estaba viendo que Mika Riera, actriz que interpretó en la serie de Moria Kazan, si es que la viste, a Susana Jiménez de joven, muchos la están pidiendo para que sea la Susana Jiménez de la serie de Susana Jiménez, como la actriz principal. Muy buena, ¿eh? Muy buena. Bueno, hablando de actriz y actores, murió a los 80 años Tim Curry, el inolvidable Pennywise. Y te vas a acordar de él porque él también fue el mayordomo en Mi Pobre Angelito. ¿Te acordás? Una de las escenas icónicas es cuando quieren ingresar a la habitación y Mi Pobre Angelito pone play en la tele y... Tienes 5 minutos para salirte de aquí. Bueno, un gran, gran actor, ¿eh? En Scary Movie también salió, si no me equivoco. Gran actor de comedia también. Tim Curry, legendario actor británico, que fue el primer hit del cine, ¿eh? El primer payaso Pennywise. Falleció a los 80 años, según informaron. Murió la noche del martes en su residencia de Los Ángeles, donde vivía desde hacía décadas. El actor arrastraba graves problemas de salud desde que sufrió un derrame cerebral masivo en 2012 que requirió cirugía y lo dejó con serias dificultades para caminar. Un gran actor, pero con una gran trayectoria. Y no solamente un actor de drama, un gran actor de comedia. La verdad que era muy divertido cuando aparecía en la pantalla. Yo, por ejemplo, en películas como Mi Pobre Angelito, verlo a Tim Curry interpretando al mayordomo era para descostillarse la risa. La verdad, muy buen actor. Y bueno, un golpe muy duro para la cultura del mundo, porque estamos hablando hoy del fallecimiento de Tom de Curry y ayer con el fallecimiento de Dolly Parton. Tremendo, tremendo, tremendo. Un golpe muy duro, para los fanáticos del cine, de la música. Ayer con la despedida a Dolly Parton, hoy con la despedida.

0: Es mucho, chicos. Es mucho para una semana. Es mucho para una semana. ...3884-7378-73... Dale que ya vengo con más respuestas, ¿eh? ¿Qué actor o actriz debería interpretarte en una película de tu vida?
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0: La música de Jennifer López, J-Lo. Tremendo. Con David Guetta y nosotros hablando hoy de actores y actrices. Hola, dicen por acá. A mí me gustaría que me interprete Erika Rivas, de Casados con Hijos. Me encanta, dice Patricia. Muy bien, Pato, querida. Excelente, Erika Rivas. Sí, es el personaje de Casados con Hijos. Qué carácter, ¿eh? Tremendo. Griselda Siciliani, dicen, porque es muy genia en todo, Liliana 779. Lili, querida, abrazo grande para vos. Hola.
1: Hola, Charlie. A mí me representaría Celeste Cid para hacer una serie de mi vida y me representaría Celeste Cid. Yo elegiría ella.
0: Muy bueno, muy buena actriz. Muy buena actriz Celeste Cid. Bueno, mándame tus últimas cifras del DNI. Lore, querida, a mí me tiene que interpretar Jim Carrey, dicen por acá. Tremendo. ¿Cuál es el actor? ¿Quién sería el actor o actriz que tendría que interpretarte en una película de tu vida? Y decime por qué, de paso, ¿eh? Me puedes decir, por ejemplo, me gustaría que me interprete Pachu Peña, ponele, porque me parezco a él. Ponele, ¿viste? Puede ser. Muchos agarran actores o actrices para que los interpreten, pero no porque se parecen directamente, así como muy idénticos, sino porque les gusta cómo actúan y cómo los podría interpretar. Algún lado dramático, ponele, ¿no? Algún lado dramático. Hola, Charlie, a mí me encantaría que en mi película me interprete Lali, dicen, o María Becerra. Ok, bueno. Excelente. Bueno, dale, contame. Vos también participás de la consigna que te podés llevar un par de entradas para el espectáculo de Sergio Feferovich con la música de las ideas que se viene con todo.

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bueno, una semana, te digo que difícil, ¿eh? Difícil. Recién hablábamos del fallecimiento de un gran actor como de Dolly Parton también. Y bueno, se confirma

hace un par de minutos nada más el fallecimiento de Rubén Rada. Bueno, así lo confirmó la familia a través de un comunicado. Con muchísimo dolor les comunicamos que hoy, miércoles 26 de agosto, a las 15:30, se fue y ahora descansa en paz nuestro querido esposo, padre y abuelo, después de pelear un mes contra una neumonía y sus complicaciones. Gracias a todos por los mensajes de preocupación y el amor de hoy y siempre. Infinitas gracias al equipo profesional que hizo todo lo posible y más, lo confirma la familia Rada. A los 83 años murió en Montevideo el uruguayo Rubén.

Juana Cani adoptó el candombe como su principal influencia. A los 17 fue Richie Silver ya al frente de la banda Los Hot Blowers, esa banda que integraban músicos notables, como Hugo Fattoruso, por ejemplo, Osvaldo Fattoruso también, y Cacho de la Cruz. En la década del 60, y ya como músico profesional y temas propios, Rubén Rada comenzó a experimentar con diferentes estilos, canciones en inglés, instrumentos eléctricos, tumbadoras y batería. Y lo definían como una mezcla de rock psicodélico, candombe y música brasileña.

Bueno, una noticia muy, muy triste. Que golpea al mundo de la música con el fallecimiento de Rubén Rada. Un gran músico, gran músico y por supuesto un músico con mucha, mucha influencia en el candombe, en las nuevas generaciones, sin duda.

Músicos como los Fatoruso comenzaron a versionar sus temas, por ejemplo, Dedos, que grabaron y titularon Fingers. Bueno, en los 80 Rada se instaló en la Argentina, grabó el álbum junto a los Shakers, con el conjunto Opa, y con frecuencia volvía a su Montevideo natal para ofrecer recitales. Pero para entonces ya era muy popular en la Argentina, grabó varios álbumes con temas como Ayer te vi, Las manzanas, Malísimo. Participó en varios festivales, fue telonero de Sting, por ejemplo. Bueno, y así de esta manera, a través de un comunicado por parte de su familia, se confirma, con mucho dolor en el mundo de la música, el fallecimiento a los 83 años.

De 11 minutos. Bueno, una gran pérdida para el mundo de la música. 5 de la tarde, 12 minutos. Quédate, que tenemos mucho más. Seguimos compartiendo juntos la tarde de Radio City. En este miércoles, miércoles que la vida, nos sorprende también, Bueno, un músico que habló mucho acerca de la muerte también. Bueno, sin ir más lejos, con este clásico, ¿no? Muriendo de plena. Con la identidad musical tan marcada.

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2: Crimen de Miguel Coria. La investigación por la muerte del jujeño Miguel Coria continúa avanzando en Bolivia y, según confirmó Cristian Toledo, abogado de la familia Coria, una pericia genética determinó que la sangre encontrada en el calzado del imputado, Moisés Márquez, pertenece a la víctima. Cronograma de pagos para la Administración Pública de Jujuy. El gobierno de Jujuy informó las fechas de pago de los haberes correspondientes a agosto de 2026 para los agentes de la Administración Pública Provincial, la cual dará inicio el martes 1 y se extenderá al viernes 4 de septiembre. Paso de Jama. Este miércoles se autorizó el paso de 100 camiones desde Chile hacia Argentina y mañana jueves 27 será el turno de 100 unidades desde Jujuy hacia Chile, exclusivamente para transportes de carga. Deportes, preocupación en Boca. Boca recibió este miércoles una dura noticia que complica la planificación deportiva del semestre. El mediocampista Tomás Aranda, una de las joyas del plantel Ceneice, sufrió una lesión durante la práctica y los médicos del plantel le realizan estudios para constatar una posible fractura en el peroné. Más información, todo Jujuy.
0: En Radio City, hora
2: 17:36.
1: Temperatura
2: 26 grados.
0: Humedad
2: 43%.
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0: 6 minutos para llegar a las 6 de la tarde y nosotros seguimos compartiendo juntos la tarde de Radio City. A ver qué dicen por acá. Hola.
1: Hola, Radio City.
0: Hola.
1: Mi nombre es Victoria.
0: Hola, Victoria.
1: Los que están escuchando la radio.
0: Bueno.
1: Les mando saludos.
0: Ah, qué bueno.
1: A mi mamá, a mi papá, a mi tía.
0: Ok.
1: A la Ivana, a mi abuela, a toda la familia.
0: Muy bien. ¡Excelente!
1: ¿Pueden poner una música de Michael Jackson?
0: ¿De Michael Jackson? Pero qué buen gusto que tenés, Victoria, querida. Muy bueno. Dale, vamos a buscar algo, bueno, del rey del pop. Para vos, dedicado para vos. Últimos minutos, amigos, antes de sacar ganador o ganadora del par de entradas para ir a verlo a Sergio Feferovich. ¿Ya pensaste qué actor o actriz te gustaría que te interprete en una película de tu vida? Muchos dicen por acá, por ejemplo, muchos coincidieron, a ver, con Griselda Siciliani. Bueno, Griselda Siciliani que la estuvo interpretando a Moria Kazan. Claro, un papel muy bueno hizo, ¿eh? Muy bueno. Por eso depende de tu edad también. Depende de tu edad, depende de qué parte de tu vida quieras mostrar por ahí. No sé, decís, yo quiero hacer una película, pero solamente de mi niñez a mi adolescencia. Ponele, bueno, ¿qué actriz o actor debería interpretarte? Contame, al WhatsApp de la radio, últimos minutos, me mandás con un nombre, apellido y últimas cifras del DNI y participás por el par de entradas para Sergio Feferovich.

El número 3884-7378-73. Le mandamos un saludo grande a Flor por acá, ¿eh? Charlie, va a ser polémico mi mensaje, pero mi actriz debería ser la China Suárez, dicen. Bueno, bueno, ¿por qué no? ¿Por qué no? Ella debería interpretarme. Ok.

Contame vos también, 3884-7378-73. 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

Hola, Charlie. A mí no sé quién me podría interpretar, pero a mi papá Adam Sandler, dice. Es muy bueno. ¿Se viste igual o por qué lo decís? ¿Es parecido? 2 minutos para las 6 de la tarde. 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

0: con este tema te voy a hacer viajar en el tiempo. Escucha.
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0: Hola, buenas tardes, Charlie.
1: Hola.
0: Mis últimas tres del documento son 988, quiero
1: bueno.
0: participar las entradas.
1: Bueno.
0: A ver. ¿Qué actriz me representaría?
1: Ok.
0: Y para mí, Angelina
1: Jolie. ¿Quién?
0: Angelina más
1: Jolie.
0: Que nada por
1: a ver.
0: Y para mí, Angelina Jolie.
1: Ah, tremendo.
0: Más que nada por el rol de. Que me gustó el rol de maléfica que hizo y todo.
1: Claro,
0: y
1: sos media maléfica.
0: Y mi vida.
1: Muy bien.
0: El dolor. Te mandamos saludos con Tiago, aunque Tiago está en la escuela. Te mandamos saludos.
1: Muy bien, Caro querida. Abrazo grande para vos y para Tiago. Mirá vos, Angelina Jolie te interpretaría en tu película. Excelente. Hola, Charlie, buenas tardes. A mí me gustaría que me interpretara mi vida Griselda Siciliani. Me parece una excelente actriz, dice Marcela Mendoza por acá. 393, excelente. Marce, querida, abrazo grande para vos. Ahora se viene. En minutos nada más, en minutos. ¿Quién se va a llevar el par de entradas para ir a ver a Sergio Feferovich? Te lo voy a contar en un minuto. El número para que vos también puedas conectarte con nosotros, 3884-7378-73. Escuchá. Cada vez falta menos. Se viene ella.
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1: 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Qué bueno, tremendo.
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2: Crimen de Miguel Coria. La investigación por la muerte del jujeño Miguel Coria continúa avanzando en Bolivia y, según confirmó Cristian Telles, abogado de la familia Coria, una pericia genética determinó que la sangre encontrada en el calzado del imputado Moisés Márquez pertenece a la víctima. Cronograma de pagos para la administración pública. El gobierno de Jujuy informó las fechas de pago de los haberes correspondientes al mes de agosto de 2026 para los agentes de la administración pública provincial, la cual dará inicio el martes 1 y se extenderá el viernes 4 de septiembre. Paso de Jama. Este miércoles se autorizó el paso de 100 camiones desde Chile hacia Argentina y mañana jueves 27 será el turno de 100 unidades desde Jujuy hacia Chile, exclusivamente para transportes de carga. Deportes. Independiente Rivadavia va por la clasificación contra Aldo Civi. Aldo Civi e Independiente Rivadavia de Mendoza jugarán hoy desde las 19:15 en el estadio Florencio Solá por los octavos de final de la Copa Argentina. Después de caer en la Libertadores y de seguir afianzado en la cima de la tabla anual, el último campeón de este torneo va por la clasificación a la siguiente ronda. 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
0: En Radio City. Hora
2: 18:33.
1: Temperatura
2: 23 grados.
0: Humedad
2: 51%.

6 de la tarde, 42 minutos y seguimos, amigos, seguimos compartiendo juntos la tarde de City. Y te cuento que está llegando Sergio Feferovich. Claro que sí. 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Bueno, en el próximo bloque decimos ganador o ganadora, ¿eh? Porque hoy te pregunto.

0: Preguntábamos en el Día Internacional del Actor, ¿qué actor o actriz debería interpretarte si tendrían que hacer una película de tu vida? Contame, dale.
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0: Y nos estamos despidiendo, amigos, pero antes tengo que comentarte a vos que la Camerata Bariloche anuncia su gira 2026 por toda la Argentina y se presenta en Jujuy el sábado 5 de septiembre a las 21 horas en el Centro Cultural Martín Fierro, El mejor conjunto de cámara de la historia de la música latinoamericana, formada hace 59 años por músicos del Teatro Colón y la Sinfónica Nacional 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Tremendo, imperdible. 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No, no te lo podés perder, Increíble. Y ahora sí, amigos, nos vamos. Pero antes tengo que decir que se lleva el par de entradas para la música de las ideas, Carolina Orellana 988. Muy bien. Carolina Orellana 998, que nos decía.
1: Hola, buenas tardes, Charlie. Mis últimas tres del documento son 988, quiero participar en las entradas. A ver, ¿qué actriz me representaría?
0: A ver, ¿cuál era?
1: Y para mí,
0: Angelina Jolie.
1: Más que nada por el rol de... que me gusta el rol de Maléfica, que hice todo.
0: Maléfica.
1: Y es relacionado a algo a mi vida. El dolor. Te mandamos saludos con Tiago, aunque Tiago está en la escuela. Te mandamos saludos.
0: Muchas felicidades, Carolina Orellana 988. Sos la ganadora del par de entradas para la música de las ideas. Y nosotros nos despedimos, amigos. Será hasta mañana. Ya se viene Clavo, Chau.

0: Bueno, tiró el beso y todo. Hombre, ¿qué onda? Jay Álvarez, la pregunta.
1: 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Dale.
0: Bueno, arrancamos esta última parte de la jornada, este miércoles 26 de agosto. Luego regreso a casa juntos en Radio City. Hasta el final me quedo aquí en la conducción. Mi nombre es Claudia, bienvenidos a todos. ¿Y cómo arrancaron la mitad de semana? Faltan unos días, ya vamos tirando el centro para el finde. Porque después del miércoles ya está, ¿eh? La semana empieza a sentirse un poquito más corta, ¿no? Y vamos, cerramos juntos este día, ¿eh? ¿Cómo vamos? Trabajando algunos, otros están ya con el regreso a casa, otros en casa, en la calle, en el auto, me contás. 388-473-7873. Estamos también a través de la página radiocityfm.com. Bueno, por ahí también. Nos pueden ver, los vemos. Ahí vamos activando también las cámaras de la ciudad en distintos puntos también. A ver dónde está la gente. ¿Qué onda el reggaetón? Dice, hace mucho que no he escuchado ese tema. You know. Vamos a través de la página y a través de la aplicación. Nos llevas con vos a todas partes. Radio City 107.1 Jujuy. Y listo, un placer acompañarlos.

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0: Hola Clau, ¿cómo estás? Acá escuchándote desde San Pedro, todavía trabajando, porfa, un tema de caritas tristes. Gracias, Ofe. Hola Ofe, ¿cómo estás? Ahí sumamos esa canción, bella. Dale, ahí nos sumamos a la lista de éxitos. Bueno, por acá también. Mariela, terminando de ordenar la casa y preparando unos mates. Estoy pensando en el finde, pero primero hay que sobrevivir el jueves y viernes, ¿eh? Fin de mes también. Los escucho siempre. Un besote grande, Mariela. Bueno, fin de mes. Llega fin de semana. Ahí está la tranquilidad también, ¿eh?
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0: Que se termine rápido. 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
2: Corte de energía en Yuto. Este jueves 27 de agosto habrá un corte programado de energía en Yuto, el Bananal y zonas cercanas de 8 a 13 horas aproximadamente. Se realizarán trabajos de mantenimiento, cambios de aisladores y despeje de ramas. Recomiendan desenchufar los artefactos durante la interrupción. Crimen de Miguel Coria. La investigación por la muerte de Miguel Coria continúa en Bolivia. Una pericia genética determinó que la sangre encontrada en el calzado del imputado, Moisés Márquez, pertenece a la víctima. Cronograma de pagos en Jujuy. El gobierno provincial confirmó el cronograma de pagos de agosto para la administración pública. Los haberes se abonarán entre el martes 1 y el viernes 4 de septiembre. Deportes, River va por una racha histórica. Esta noche desde las 21:30 River recibe a Independiente Santa Fe por la vuelta de los octavos de final de la Copa Sudamericana 2026. Tras el 0-0 en Bogotá, el millonario se ilusiona con una racha. En las últimas 12 series que igualó en el partido de ida, avanzó en todas. River necesita ganar para meterse en cuartos, donde espera Vasco da Gama. Para más información, todo Jujuy.
0: En Radio City, hora
2: 19:32.
1: Temperatura
2: 20 grados.
0: Humedad
2: 52%.
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Bueno, ¿qué hacen mientras tanto? Están escuchando la radio, pero además trabajando, ¿eh? Estoy todavía terminando unas cosas antes de cerrar. Me hice en el taller, ya contando las horas para el viernes, ¿eh? Estamos a full ahí. Saludos, Antonio. Antonio de Palpalá. Voy manejando para casa después de un día larguísimo, me dice Fabián. Gracias por la compañía, gente de Radio City. El regreso siempre se disfruta, qué bueno. Y por acá, ¿cómo va DJ Facha, Piti? Ahora tiene dos novios, ¿cómo es eso? ¿Las chicas saben esto o no saben? Cristina y Claudia, dice. Le mando un beso grande, Piti. Bueno, también con el pronóstico para esta noche, que se espera cielo despejado, una noche agradable en San Salvador de Jujuy, después de una jornada cálida. Para mañana jueves se viene un importante ascenso de temperaturas, mínima cercana a los 10 grados y la máxima que puede llegar a los 30, con cielo mayormente despejado, sin lluvias previstas. En San Pedro de Jujuy, mientras tanto, la noche se presenta despejada y templada. Mañana jueves será una jornada muy cálida, con temperaturas que podrían llegar hasta los 35 grados. Cielo con pocas nubes, viento del sector norte. Y en Libertador General San Martín, para esta noche cielo despejado, temperaturas agradables. Mañana jueves también se espera mucho calor, con una máxima que podría ubicarse alrededor de los 34, con cielo despejado y pocas nubes.

Si salís temprano, algo de abrigo tenés que llevar. Pero después sube fuerte la temperatura. Especialmente en San Pedro y Libertador, No, no se termina el invierno aún. Mañana Dua Lipa. Oye, mi amor.

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día. Hola, así que venga el calor, ya me cansé de andar con campera. Mañana me saco las remeras del placar, me dice Carla. Hola Carla, ¿cómo estás? Bueno, más de uno. Nosotros volvemos con camperón, pero sí, nos vimos en remerita, después en buzo, en campera. En la noche también hace frío. En las mañanas también. Marcos me dice calor, buenísimo, pero que venga con tereré incluido. ¿Ya quieren habilitar el tereré? No. Espera un poco más para el tereré, ¿o no? ¿Qué dicen ustedes? ¿Ya habilitan el tereré? No, yo los mates. De hecho, ya mismo voy a preparar uno. Gracias, Marcos. Miranda, tu misterioso alguien.

Para acompañarte en este regreso a casa de miércoles y mitad de semana. ¿Cómo vamos de ese lado? ¿Cómo están? ¿Está esperando que llegue el finde? ¿Esperando que se termine el mes? ¿Que no se termine? ¿Qué onda la gente de agosto? Los cumpleañeros de agosto. Hi Clau por acá, sí, que venga el calor. Bueno, llega el calor, aumenta la temperatura lentamente. Mañana sería el día más caluroso de la semana, ¿eh? Mañana jueves. El día más caluroso. Vane de San Pedro me dice, acá en San Pedro estamos acostumbrados al calor, así que bienvenido sea, que llegue el calor cuando quiera, ¿eh? No, mentira. Se queja con todo, pero tampoco tanto, eso. Por poco y lo desafía el calor, ¿no? Es como cuando decís la lluvia, esto es lluvia, esto no es lluvia. Llega el calor de verano, ahí te quiero ver, vale. Te mando un besote grande. Julián de Libertador también, por fin se viene el calorcito. Ya estoy pensando en pileta, asado, finde. Clau, qué buena la música. ¿Estamos en modo verano? Pusimos las gafas de sol, qué onda. Los amigos con pileta. Ah, falta un poco más. Estás en modo ansioso, ¿eh? Sí. Muy, muy ansioso. Bueno, por acá Santi ya nos está acompañando del otro lado. Qué lindo, Santi. Bueno, y vamos en el regreso, creo yo, a guardar el camión. Algo se ve por ahí, ¿eh? Gracias por la foto. 388-473-7873, me contás por ahí también. Bueno, ¿cómo va tu última parte de miércoles? Clau por acá. No se desafía la lluvia. Mirá si cae la tormenta de Santa Rosa, por favor, que no. Mercedes, te mando un besote grande. Claro. Por eso digo, no desafíen ningún estado del tiempo. Digo, por ahí el calor. En San Pedro, no. No se juega con fuego, ¿eh? No. La lluvia menos. No, no hay pronóstico de lluvia. Creo que de hecho va a ser así, ¿no? Un poco de sequía. Así que ahí vamos a estar rogando que llueva un poquito después. Después del eclipse. Bueno, después del eclipse. Mañana es, ¿no? El eclipse lunar. 388-473-7873, me contás por ahí también. Bueno, ¿cómo va tu noche? ¿Preparando la cena? Contanos.

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2027. Bueno, atentos que mañana habrá un corte parcial en la ruta 66 a la altura de la Federación Gaucha. Sí, desde este jueves 27 de agosto habrá un corte parcial sobre la ruta nacional 66 en el acceso a San Salvador de Jujuy, debido a que el avance de las obras del intercambiador con Avenida Intersindical. Así que por favor, atentos para mañana el corte parcial en la ruta 66, ruta nacional 66 a la altura de la Federación Gaucha. Gracias, Noe, por acá me dice, bueno, justo mañana mil cosas, bueno, estar atentos, igual siempre hay señalización, hay personal que está allí atento para ordenar el tránsito, La restricción afectará los carriles centrales en ambos sentidos, pero la ruta no estará totalmente cortada. Se podrá circular, aunque con mucha precaución, porque habrá maquinaria pesada y trabajadores sobre la calzada. Muy importante dentro del sector de obras, y la velocidad máxima será de 20 kilómetros por hora. Así que si mañana vas por la ruta 66, salí con un poco más de tiempo. Estamos avisando, salí con un poco más de tiempo, bajá la velocidad y respeta las indicaciones del personal que está trabajando en el lugar, ¿sí? ¿Hasta cuándo? No se informó todavía cuándo va a permanecer esta restricción. Por lo pronto, saber que mañana habrá el corte parcial a la altura de la Federación Gaucha debido al avance de la obra del intercambiador con Avenida Intersindical. Un grosso, me dice por acá. Hola, ¿cómo estás? Nuestra amiga Kiara. Toc, toc. Permiso, Clau. Voy a dejar el disfraz que alquilé para mi hijo. Oh, mirá, qué lindo. ¿Se puede saber de qué? Ya queremos saber, claro. ¿Será del 23 de agosto? ¿Recién está entregando? Puede ser, ¿por qué no? Por acá. ¡Ah! Todo quería saber. ¿Y sí? Chano, carnaval intro.

0: justo, me dice Kiara. De Collita salí, así que ahí fue a dejar el disfraz que le alquiló para el niño. Salió en el acto bailando el carnavalito en un aguaqueño. Me dice, ¿cómo es que adivinas que justo estaba en la lista? Bueno, esta versión de Chano, ¿eh? Nada que ver. Carnaval intro.
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0: Corte de luz en Yuto. Este jueves 27 de agosto habrá un corte programado de energía en Yuto, el Bananal y zonas cercanas de 8 a 13 aproximadamente. Se realizarán trabajos de mantenimiento, cambio de aisladores y despeje de ramas. Recomiendan desenchufar los artefactos durante la interrupción. Investigan un presunto abuso sexual en el Parque Belgrano. La madre de un adolescente denunció un presunto abuso sexual ocurrido en el Parque Belgrano en Alto Comedero. Tras la denuncia, la policía desplegó un operativo de rastrillaje en la zona con personal motorizado, ciclistas y efectivos a pie mientras se trabaja para identificar al presunto agresor. Cronograma de pagos en Jujuy. El gobierno provincial confirmó el cronograma de pagos de agosto para la administración pública. Los haberes se abonarán entre el martes 1 y el viernes 4 de septiembre. Estudiantes enfrenta a Barraca Central por la Copa Argentina. En el estadio Norberto Tito Tomaguilo, Estudiantes enfrenta a Barraca Central este jueves desde las 19 horas por los octavos de final de la Copa Argentina. El Pincha viene de caer ante Sarmiento por el torneo clausura, mientras que el Guapo llega después de perder ante Platense. Para más información, todo Jujuy.
1: En Radio City, hora
0: 20:34.
2: Temperatura
0: 18 grados.
1: Humedad
0: 60%.
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Disappear. Bueno, éxitos. Algunos clásicos sonando. 107.1. Bueno, y también estás también en la página radiocityfm.com. In Excess. Gracias, Franco, por acá presente. Esta zona, cuando terminen las obras, va a quedar hermoso, me dice Silvi. Hola, besote, Silvi. Estaba hablando de corte parcial en la ruta 66, claro, la altura de la Federación Gaucha, con esa hora, así que por favor, a transitar con precaución. Mañana es el corte. Así que estar atentos a las señalizaciones viales, y al personal que va a estar apostado allí en el lugar para las indicaciones. ¡Oh, qué lindo! 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